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1: Voy a esta canción que pertenece a Luciano Pereira, Canción de la York. Hoy siempre que estamos disfrutando en esta jornada gris del día martes, por fin vino de vuelta el frío, sí, noche nubladito aquí en la capital del trabajo, Ciudad de Coronel Oviedo. ¿Cómo están? Espero que bien, placer saludarlos aquí por la 101.7 Capital FM hasta las 20:30. Te hacemos compañía, como siempre, de lunes a viernes. Bueno, mucha gente ya se pone en contacto con nosotros aquí en el programa. Como siempre, me acompaña en los controles mi querido amigo Wilfrido Mendoza. ¿Qué tal, Wilfrido? Aquí en Puesta al Aire, Joel Junior. Habilitamos también nuestro vínculo de comunicación en la radio, que es el 0984-98-97-08. Contacto directo 0521-20-23-59. Bueno, saludamos también a la persona que hoy está de parabienes en esta fecha. Muchas, pero muchas felicidades, congratulación. 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Tenemos 15 minutitos para que sea la 9 en todo el país. Bienvenidos aquí en Las Movidas.

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¿Alguien se acuerda de esta canción de Rudy Salina? El tema se llama Tú Si Me Dice, canción que realmente que nunca pasa de moda. Tenemos 22 minutitos de la hora 9 en toda la República del Paraguay. Segundo bloque del programa. 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

Está la canción de Rubí La Scala, Tú Sin Mí, se llama la canción. Bueno, vamos saludando a todos los seguidores. Bueno, caminando. Fabián Marcelo, saludos. Ahí está Javier Palaporte. Adrián Brites, Batacuda Tirancea, un abrazo desde Calle Guazú. Martín Contreras, Palaporte, un abrazo al amigo Martín Contreras DJ desde Capibarú, a los amigos de Radio Ñamitú. Aupey Joel dice Bateco, un abrazo, Arpelete. Mi gran amigo Adrián Brite, saludos. Marco, ¿cómo no, Marco? Mal aporte. Hace muchos años que nos conocimos en las facultades. ¿Por dónde andas, Marco? Tanto tiempo. Noelia Vera, hola Noelia, ¿cómo andamos? Saludos, gracias. Freddy Cárdenas. Sicarios, Adam, Liz Rodas. Hola Liz, ¿cómo andamos? Gracias Liz. Naida Franco. Hola Naida, ¿cómo andamos?

Freddy Cárdenas, Aupay amigos, saludos de ese mercado 1. Estamos trabajando en el Guardia. Oye, Coronel Oviedo, mira un poco. Saludos a los amigos que trabajan en la seguridad privada y escuchando el programa. Un abrazo. Fidelino Paredes, mira un poco, combate. ¿Cómo será el amigo Fidelino? A veces Asunción, escuchando y viendo. Así que un abrazo. Elías Paredes, saludos a Fernando Franco, dice alias Nambú. Ahí está el saludo. Gustavo Martínez, ¿me acuerdo que Gustavo será Artelete? Lili, hola Lili, ¿cómo andamos? Gracias. Freddy Lapacho, saludos. Freddy Garcete. Eri Paredes. Acuérdate. Elías. Ahí está Elías Paredes, playero de Calle Arroz, dice, hermano querido, un abrazo. A los grandes amigos de Calle Arroz, a los playeros, saludos, un abrazo. Mari, hola Mari, ¿cómo andamos? Gracias. Alexiño, saludos. Elías Paredes. Saludos, ese Calle Guazú, dice, un abrazo a los amigos de Calle Guazú. Saludos para todas las mujeres de Calle Arroz, dice, ¿qué tal? Saludos. Treinta y dos minutitos de la hora 2 en Paraguay, seguimos avanzando de más canciones.

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Qué linda canción, Sola como el sol, ahí se complace todos los pedidos, 50 para que sea 9 en toda la geografía nacional. Saludito para la amiga Raquel Mendoza, escuchando el programa. La limpiadora de la radio, la más guapa, así que va el saludos para Raquel Mendoza. 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

De vuelta, saludo para la amiga Raquel Mendoza, ¿sí? Nuestra limpiadora de la radio, ¿sí? La más guapa, escuchando el programa. Bueno, caminando, ahí está Mercedes Sosa. Hola Mercedes, gracias por seguirme. Dani, saludos. Chaparrita, ahí está, saludos a la amiga Chaparrita. Alias China, saludos, muchas gracias. Hobby Acosta, rescate de amor. Mateo y Hobby será un abrazo. De la agrupación Hobby Acosta y su rescate de amor. O dice Asunción, saludos, un abrazo hermano. Se viene tema nuevo de rescate de amor. Peibuinan, ¿tenían duda? Celia, saludos para Celia. Ángel Abres, saludos.

Miguel Vázquez, saludos, gracias. Gustavo Duarte, saludos. Derlis Martínez, Batico de Derlis era Arreglo Patio, Arpelete. Gente que se va sumando a la transmisión. 58 para que sea la 9. A ver qué tema se viene, ¿eh?

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0: 7 minutitos de la hora 10 en Paraguay. Vamos con un corte y luego venimos.
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Qué linda canción, 21 minutitos de la hora 10 en Paraguay. 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

Feita. Hugo, saludos. Marcio Sánchez, hechizos, ahí está. Eli, hola Eli, ¿cómo estás? Gracias por seguirme. Carlos Ayala, saludos. Bueno, parte final del programa, gracias por la sintonía. Dios mediante, será hasta mañana.

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Miércoles 23 de septiembre. También se acuerda algo, tú vas a ver, mante.

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Sí, señor. Ahora, pues, tú vas a bañar con el José Filemón. Vimos ahí. 10 grados. Oye, pues, otra gente. 21. ¿A qué cuá? Pues, igual, esa lente. Vimos ahí. Clima agradable en Bahía, eso. Para el jueves, bueno, 10 grados, 27, hoy pide toma, la espolla más, fin de semana, tiempo por atrás, y pues tú acuta, o me está yendo con la, treinta y uno, 35 pues está. Sí, güey, y tal lo mismo. Sí, señor. Bueno, pues ahora voy a manejar la... Ahora pues tú la Radio Capital, vecino, la radio del pueblo. Sí, señor. Con nueva potencia. Hubieron más gente. Sí, señor. En programación la fiesta de la paraguayidaza, fiesta folclórica, campesina, digo, ñande, es un interior guay, es un capitalino, campesino, acuérdanos ya, pues me veo en la campesina, pero campesino lo monga el hueso, pues. 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

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Acuérdense que jurar por el bibliari. Gracias, Señor Jesús. Gracias, mi buen Jesús, por brindarme agua viva. Linda, fresca, cristalina, sana y limpia que tomar. Que sirve para curar enfermedades bravías. Con prodigiosa divina, por milagro celestial. Gracias, mi buen Jesús, tolerante, compasivo. Perdona mi pecado que cometo día a día. Hoy prometo fidelidad, ya soy redimido. No seré más un cautivo del Edén infernal. Gracias, mi buen Jesús, por darme plena vida. Rico pan para comida con dulcísimo manjar.

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0: No, pues señores, no pues. 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

Se puede hacer con la gente de Japón, ambas esas guapas. 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Buenos días, señores Berlín. Cierto lo que dijo que el que llamó en paso Yovai. Ya dicen que los colorados ya tienen ganado otra vez. Por favor, tenemos que decir a Miguel Prieto que hagan controlar todo acá. En España vamos a apoyar y votar todos a favor de Miguel Prieto. Todos los paraguayos estamos de acuerdo. Este 4 de octubre vamos a votar todo por... en Madrid vamos a ganar. Será pico con 4 de octubre votar cuál la extranjero. Malicia municipal, Anahani. Municipal, Anahani, nace guau. Apente. Baseico. Para la presidencia, Manizal la Icatú, votar. POP. 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Inscripción. Inscripción automática o terminágico. 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A terminar, creo que no comen eso. 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Buen día, don Dielín. ¿Cómo estás? ¿Podés alzar más tu volumen de micrófonos? Es opinión. Porque la música del fondo sale bien fuerte, pero tu voz casi no se escucha. Por favor, añete. Bueno, niño, controla la BPA, José Filemón. Zacarías López, ya en Duma. Gracias por la bendición, Zacarías. Gracias por ese baite que se pega. Buen día, patrón Guazú, plata de taje, mamó pico. Hoy es cumple de Lino O, cumplió 83 años. Y muchas felicidades al amigo don Joselino Chávez. Y que prepare el Iguazú tallarín, voy con los regalos, con la música Cuñame Guarante Sean Vapo. Ya prepara mi vida, José Filemón. Bendiciones, Dios es omnipotente, omnipresente, Cristo Rey, María Auxiliadora y todos los santos. Amén. Cada hogar paraguayo tiene que recibir 1.500.000 mensual la plata. Esta y tri, solamente peaje o zarará plata por segundo en efectivo. 6 millones de dólares por día, oye, montaña netame. 6 millones de dólares por día, oye, montaña netame. Y no me ha entendido, escuela. Como ve, uñan debe. 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Pea, oye, montaña. Aduana venda y cuáles son 1.000.000 por día para Oñemonta. Aduana. A Pesagua, buen funcionario. Pesagua, buen funcionario. Sí, señor. Bueno. Buen día, Idelín, en sintonía de tu programa, familia Acosta González, Arroyo Guazú, Carayao. Muchas gracias, González. Muchas gracias por el mensaje. Sin duda, mi página. Gabriel González Abey. Saludos, Gabriel González. Muchas gracias por el mensaje. A ver, me voy a tener. Mira, sueco bache, Núñez, ¿dónde va? Monstruo. La representación.

0: creación divina de un monstruo, el tumor cáncer del Paraguay. Hay que extirpar del poder de Ibachi Núñez la gente. Cuando tú ya lo ya popaste. 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Tú ya salvajes. Por Dios santo. Bueno. Y te acurubí en la cordillera, pero en la pelea, según la encuesta. Seria. Según una encuesta. Sí, señor. Bueno, va a seguir con Petén y el combatiente en el Mayaeco. Petén y el combatiente en el Mayaeco. Despide, Alto Paraná despide a Juan Cantero, quien combatió en la Guerra del Chaco. Juan Bautista Cantero Silva, el último veterano de la Guerra del Chaco de Alto Paraná, falleció este martes al mediodía a los 109 años en su residencia de Itaquirí. Se alistó voluntariamente cuando todavía era adolescente y participó en la etapa final del conflicto. Entre sus recuerdos estaban las dificultades por la falta de agua y el encuentro con soldados bolivianos al terminar los enfrentamientos. Cantero tuvo 11 hijos y decenas de nietos. Durante su último año recibió visitas de militares, estudiantes, comunicadores con quienes compartía su experiencia de la contienda. Y mitad de dejó acá. Se la aceptó el combatiente de la Guerra del Chaco ahí, a los 16 años a ojo. 16 años, leñe hermano, ojo, leñe hermano, a ojo, leñe hermano, a ojo ahí. Bueno. Entonces tú abres con 109 años ahí. Cumplido. Pues ya más no, más joven. Apetení el combatiente en el Maputañan de la gente. Don Canuto. San Josiano. O Viví Luque Peina. 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A Enduceso, para votar en la audiencia, Vicente Báez, candidato a concejal municipal en Coronel Oviedo. Hoy está ascendida a partir de las 5 de la mañana. Ya es una pura Jaimí, José Filemón, voy a cumplir un aseo pisante. Ya me entra. Buenos días.
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1: Ahora te voy a hacer tres hombre.
0: Ahora te voy a subir.
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1: 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La 444. Zacarías. Y el artículo 130 de la Constitución Nacional, los méritos, es muy claro. Automático. Sin restricción. Sueldo tienen que recibir la viuda e hijos. Pese ahí la Constitución Nacional. Pues, bueno, no pese. Da pues con tercera edad la misma cosa. La misma cosa. Y suerte por la cobrana y suerte en Nani. La 444 ya en Dupuraje, José Filemo, Polca Paraguacha.

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1: 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Ya que a mí, pues, le hice dominarse. 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Cumpleaños y nada. ¿Me explicó? Quiero saludar a mi papá, Juan. Nada, y cumpleaños. Pues, se endújina, ese pariente. Oscar, tabla. Saluda, tal si puedan entender más ahí. 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
1: Y esto es Antonio, sí. 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

0: Bueno, los mujeres saludos con ese pariente, Juan de Dios, Drakeford, Oscar España, Viesa, de la madre patria España. Bueno, Zacarías López, ese Antonio tiene que unirse a Rosana, solo no va a hacer nada, poca gente le conoce, Zacarías López. Pues ya por lo menos no, ya no hay tiempo para la unidad. Antonio, ¿qué es una taja? Sí. Y como todo otro, está en la cancha, pues. Cualquiera puede ganar esta vez. Cualquiera puede ganar. 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Vicente Valle, hoy me ascendía. 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Oye, por ir a la cancha, pero ahí, Gina, con objetivos, pero interesantes, amigo, para la ciudadanía. Obetense. 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
0: 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El único candidato que tiene 24 años.

0: candidato más joven de Coronel Oviedo sí. de la oposición. 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
1: 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Bueno. 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La sinceridad por sobre todas las cosas. La sinceridad. 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Levanta cabeza con la frente bien alto. 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El viento del cambio. Hasta mañana.
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Feliz y bendecido miércoles para todo. Buen día, Maisha, para Peneco de mí, Peneco de Porante, para la alabanza y la reflexión está siendo presentado por don Isabelino Ayala y la señora Ramona Báez. Hoy miércoles, Jesús envía a sus discípulos. A mí que pegue la jamba, evete, ya te hago la señal de nuestro nacimiento. Vemos ahí una yagüeloimba, evete. Una yagüeloimba, evete. Una yagüelajaimba, evete. Y nada en cuanto a lo económico. Pero sí que yagüelore, espíritu de servicio, apaga ya presentar, llegar a tu página y ya ven. Entonces, a mí pregunta este significa de que el poder está en Dios y no en nosotros. La ñan de la yahuecoa la poder, ya tu pañan de yara ya. Sea o significa a mí pregunta jamba este. Bueno, bendecido miércoles, Baishama Penecoe, José Filemón, la parte técnica, Purajeye Polabope, Jañi Enga Tupe Toribio, Rodas Flores. Hoy es miércoles, la temperatura está a 9 grados de temperatura, un poco más alta lo que fue ayer. Vamos a tener en cuanto a la máxima, que Iningo y Catuna Aguaya Guajina, 25 grados de IATDA. 24 a 25 grados. Cuarajita por lo general. A la iminita, pero cuarajita por lo general. Cogeramos jueves, catuto y sábado, yupita temperatura. 19 la mínima, 20, 30 la máxima. 19 la mínima, 30 la máxima. Para el viernes, 22 la mínima, 34 la máxima. Para el sábado 24 la mínima, 37 la quebra. Fin de semana, hoy tirada la rubia espumante, mira, el labio burgo, y nace 24 la mínima, 37 la máxima. Bueno, esa es la meteorología. Acueste, está como sábado y domingo, o sea, domingo 38, menos para el lunes, pues son de hoy. O otra tiene a más, llegamos martes, fuera. Ya estaba hoy, ya es más aguajinado, ya anunciando aguajinada en cuanto a meteorología. Va epa y lo mista, ya. Va epa, que te vamos a hacer lo mista, que preparado. Así mismo es la situación. Ya es a mí. Hoy no está. Pues tengo que acordar a la gente de tercera edad y te compona. Bueno, tercera edad y te compona, no acordar, con este día según y la en el calendario, acordar a la gente de la tercera edad. Bueno. Saludos, doña Delia, ya me saludaba.

quienes saludan ahí, Samuel Jiménez desde el barrio General Díaz, alias el, no, pesa en el área, ni va, yo pese culpable. El día todavía donde sido miércoles, muerte. Bueno, opa, mi mamá lo dice, Roberto Torres, opa, man. Roberto Torres Producciones, o besa a Nina, o sea, se complica, el labio gigante ya, o sea, cuando sea el día de mi control, ya el labio ya mismo, pues sí, madre, ya, imagínate, imagínate, y pues cuita tanto buscó, así que Ramón Céspedes, buen día, Ramoncito. Hablando de Ramón, pues ese digital Ramón Rodríguez. ¿Cuál es Ramón Rodríguez? El morocho número 9, Dios mío. ¿Eh? Se complica este. Se carajo, se carajo. Ya era mi amita y Rodríguez, sobrino, ¿verdad? Se digital Ramón Rodríguez. Espectacular. Ayer, buen día, primo y Fidelino Cañete, ¿sabes? Tengo Fidelino, ¿vale? Por usted, profesor Edgar Salomón, para ahí, profesor Edgar Salomón, gracias. Bendecido amigo, bendecido día. Bueno, saludos, no está ya Okushuma, miércoles, el movimiento de allá, miércoles 23 de septiembre, dice la Merced, ya. La Merced, con el amor, ore fiesta patronal, o sea, y las 6 la misa, ya, yo cambié ahí, mil horario de misa, las 6 misa, entonces en Villa La Merced de Casiego, acuérdate, ya el último día del novenario, ya, eso es, a las 7, 6 y media, Rosario, las 7, la celebración, hoy anima a la gente de Itacurubí, Inmaculada Concepción, ánima de la celebración. Muy bien, excelente. Hoy invitada a la gente de Amigo de Cristo y Escuela de Villa Las Mercedes para hoy. Muy bien, agua mineral de San Antonio, como siempre. Hoy tú te vienes en el día, porque ahí me presenta Doña Luti, Don Isabelino de Material de Construcción, el Aborigen, de a miércoles de polka electrónico, está José Filemón, ya van por ahí a subir mi continuadito en la polka electrónico. 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Pues te imaginas, oíste Isidro, ya, ya,

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Sí, señor. Ojo, más de 50 millones la van a dominar hoy, ¿eh? En cualquier momento iba a andar la secuada, ¿no? Samuel Samoa, muchas gracias, Samuelito. 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Espectacular, ¿sí? Bueno, gente que nos respalda día tras día. Profesor Alcía Costa. Profesor Alcía Costa, buen día. Pero Coco, Ape campeón. Y son acá ya, o sea, Honsaina. Van a ya. Buen día, todos, feliz miércoles, Osvaldo Mereles, Marco Osvaldo Mereles, zona de Ciudad del Este, en Enduina, Montpudir, porque con el nuevo equipamiento de Radio Capital, hasta inclusive electricidad, viene el problema, no puedo pues acá y cuidar el año de electricidad, entonces muy difícil de esa agua, que maquinaria baja. Por lo menos van a oye estabilizar la línea de parte de electricidad o sea, parece que la línea está emisora y ya lo que va muchas veces la tiene problemas y ni llegue pero malicia ya bien solucionada más y tal de parte bueno entonces un buen día se van a 6:19 José Filemón ya pues la Polka Electrónico amigo del Paraguay y en la invitada y nada para el 28 de diciembre ya, yo mismo saco y va la gente de amigo del Paraguay, está espectacular. Polka Electrónico, ahorita José Filemón hace a la escuela hace día de control, los días miércoles está ajustando el cargo y usted, amigo. Y apoya tu seguir YouTube por el Polka Puro Grupo. Ah,

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0: Hola, hola, miércoles 23 de septiembre. Buenos días para todos y a toda la gente de diferentes puntos del país y del mundo. Ya estamos iniciando otra super edición, mitad de semana, casi un TBT, comisario.
1: Exacto.
0: Ya, el ombligo de la semana en Guiñacuaita.
1: Ya podemos comenzar luego con TBT. Hoy
0: es la tarde. Bailatando allá.
1: Y como siempre, agradecido a Dios por la oportunidad de estar siempre acompañándote en el programa, por la vida, por el trabajo, por la salud, la familia, los compañeros, y agradecido por la audiencia.
0: Bueno, una hermosa mañana que estamos compartiendo con toda la gente, quienes ya están en sus actividades. Parece que estamos empezando a acelerar para poder llegar ya a otro fin de año, comisario, rápidamente.
1: Fin de mes, ¿verdad? Y tal, lo voy a decir, ¿no?
0: Ya cobro. Pero este ya cobrado más tercera edad.
1: Tercera edad, sí. Hoy cobra tercera edad.
0: Te ya ni por tanto lo están cobrando.
1: Mañana cobran los jubilados. Y así vamos.
0: Se envió. Y contraproducente para muchos, y al mismo tiempo es importante, porque a través de estos circulantes empieza a moverse un poquitito la economía de vuelta, porque tenemos ahí bajar la situación, será.
1: Y sí, estamos mal. Estamos mal en economía, estamos mal en seguridad, estamos mal en educación. Son organismos internacionales que hacen esos controles. Lo que se manifiestan de esa manera.
0: Totalmente. Y como veníamos nosotros hablando ya hace semanas, el combustible está a punto de subir más. La canasta básica y familiar va a subir. Muchos de los productos ya prácticamente subieron un índice bastante importante. La carne de aquí a otra parte se venía manteniendo, digamos, el precio, pero yo pillé grita cuando ahí. Entonces.
1: Y carnaza, por ejemplo, está. El más barato está a 60.000.
0: 63.000 kilos. Jacuán, Yupita, posiblemente 68.000 por Yupita.
1: Pero lo más extraño es que estas subas no figuran en el índice.
0: Y por lo menos estadístico no figuran.
1: En el índice económico que el Banco Central del Paraguay tiene en cuenta para el aumento del sueldo mínimo, por ejemplo.
0: No.
1: No figura ahí.
0: No figura. Porque en cualquier país del mundo, digo, de acuerdo a la suba del sueldo mínimo, por ejemplo, sube algunos productos. Y en Paraguay, lo mismo en Japón, lo ya posea. Sí, ya. A ver, ni mandi hoja, ande ya un tranquilo, porque yo mi padre.
1: De gore, de calcular, jina, tanto areco, tanto hay fruta, tanto podemos estar a fin de mes.
0: Sí, tenés suerte de llegar ahora a fin de mes.
1: Cuando la guerra de Irak continúa hasta que la petróleo.
0: Sí.
1: O voy a la petróleo a ver, yo voy a la combustible.
0: Ya, lo mitad, Irak me ha. Donde ha cajado y que tú se acuerdas, yo voy a llevar más combustible. Extraño ni de cómo se maneja todo, pero maía, puta. No somos quienes. Para eso están las personas responsables, quienes deberían de velar y custodiar

0: Todos los paraguayos quienes somos, gente sacrificada, trabajadora, y de la seguridad, si vamos a hablar, no sé de dónde vamos a empezar.
1: Estamos mal.
0: Mal, mal, mal y mal.
1: Asaltos, robos.
0: Y ahora el tema del asesinato, feminicidio y demás, es pan nuestro de cada día. Y ya no le sorprende, extrañamente ya no le sorprende a la gente. Fulano y Yucagri.
1: Ña acostumbrado, vengo a estar con normal mañandeo. Te da la problema, pero según el ministro Riera, que implementó el polígrafo para el ascenso
0: Yo no
1: de
0: sé.
1: suboficiales
0: ¿Cuál
1: y
0: veo cuál,
1: oficiales.
0: cuál veo por ahí acá? Y acá me tengo que ir tú ya,
1: No,
0: cosa.
1: no, no, y por ahí te oiga tú.
0: Algo le tiene que faltar, ¿será? Algo. ¿Cuál? La cable. Y menos oye cruzada. Oye liado, yo eje. Este Riera, ¿será?
1: Ah, pues vengo la una gente diciendo a mí no va a apoyar, porque no va a apoyar, tengo la, no hay problema ya.
0: Imagínatelo un poco. Hay muchos lugares que le hizo llegar, por ejemplo, patrulleras nuevas, pero sin combustible. Jamás ella puesta la patrullera sin combustible y comisario.
1: Exhibición de venta de patrullera para el
0: Por
1: comisaría de Honduras.
0: Anabio, ¿verdad?
1: Habiendo de movimiento de patrullera de comisaría de
0: Comisaría
1: Honduras, era
0: Obaidi.
1: todito ahí, sí, ahí por ahí,
0: Vendo
1: ¿verdad?
0: permuto más de movimiento.
1: Permuto por combustible, y dónde es la combustible, o dónde es la
0: ¿Dónde dan el
1: patrullera.
0: móvil? Yo no sé si es la cabeza de quién. En muchos sectores. Es que tenemos tantos amigos policías en el país. Llevo a Areco, jefe de policía que es amigo mío, pero Juan Caballero. Y me dice Nelson, ¿y tú? O sea, dice, oremos algo, a ver, tres patrulleras para cuestión mi invipo, o sea, dice, pues no hay combustible, dice. La Vale Obrero Huescoa es para una semana, dice.
1: Y prácticamente es 10 litros de combustible por día
0: Y eso
1: para la
0: es
1: patrulla.
0: para ir y venir allá en el cruce y mirar de obra.
1: Lejos vamos a estacionar el cruce de ahí, mañana, jueves y
0: A
1: nada,
0: pecar o estello.
1: ellos llegan a la comisaría.
0: A pegar de la yapota.
1: Y por eso es que vemos los sábados especialmente a las patrulleras recorrer casas comerciales. Talleres mecánicos, lugares de venta de vehículos que colaboran para el combustible.
0: Y se nota que ahora
1: Porque si sin eso,
0: ya no hay caso.
1: sin esa colaboración de la ciudadanía, no se va a mover la patrullera.
0: No hay caso.
1: Creo que la municipalidad también antes daba combustible para las patrulleras. Ahora yo no sé si eso se hace. La gobernación también podría hacer eso.
0: Y esto, o sea, porque estos chespis y estos bandidos. Estos que se dedican al mal vicio, esto ya no tiene barrera. Se suben sobre tu muralla, se suben sobre tu tejido. ¿A cuándo no hay cuá seis más de ahí, güey? A se escape. Lo mitad o uso de materiales de construcción. A carpa veo liarse. A upeo mondaje,
1: De carpa
0: güey.
1: oído,
0: Pecar,
1: pues.
0: pecar pa mondaje, güey.
1: De carpa oído, la ladrilla.
0: Imagínate la cosa. Y tenés que ser tan, pero tan imbécil para hacer esas cosas, ya, para perjudicarle a alguien.
1: Pero es que ellos ya
0: No
1: no
0: dimensionan.
1: dimensionan más ni lo que hacen. Están fuera de la realidad ya. Jacob Peñacame pe y necesidad de su visión de Maguerecó. De cualquier forma lo conseguía.
0: Y yo no sé quién es lo que esas cosas va a comprar ellos, o sea. Se
1: Oí,
0: nota que hay también
1: oí,
0: reducidores.
1: oí con los yoga. Barato y traído. Un mío vale a 500, 600 mil, me hago 50 y yo, si no 10 mil entre ellos me vendería.
0: Claro,
1: Porque Jacob es 10 mil y no hay problema en el día.
0: la Toco y ahí no la tengo.
1: Toco y ahí no la tema.
0: Bueno, estamos habilitando el 0521 2023 59. Saludo a la señora Luisa que nos escucha hacia Guapetú. A mi amigo Félix, Félix Gómez, Azucena Guá, a toda la gente que están por ahí compartiendo con nosotros.

0: nosotros que dice por fin la municipalidad está haciendo buen trabajo de limpieza municipal, Nelson dice.
1: Eso sí, eso sí se ve bien, se nota además que se están preocupando por la limpieza, el aseo, el medio ambiente. Ya se hayan de compañero con la municipalidad, aunque sea eso puede hacer el intendente porque la presupuestosa y ahí con la solución no baja en este corto tiempo que le queda los problemas reales de la ciudad de Coronel Oviedo.
0: Totalmente. A ver qué dice este mensaje.
2: Buen día, Nelson, y ahí a señor William también, espectacular el análisis. Dicen que en las cuestiones de corrupción siempre se baila de a dos, ¿verdad? Es cierto lo que dice. El adicto, pues, tiene ya una cuestión de necesidad fisiológica, una enfermedad. En cambio, el sinvergüenza que compra los productos de él realmente no tiene escrúpulos, no tiene vergüenza, valga la redundancia, en sintonía.
0: ¿Cómo estás, Laure? Laure Galeano, él va a ser nuestro maestro de ceremonia este viernes en el Festi Primavera. Festival Primavera, Escuela Enrique Solano López. Qué grande, mi amigo Laure Galeano. Buen profesional. Humilde y buen profesional.
1: Y tiene razón él al decir que, como si vos sos un padre de familia, una persona aparentemente honesta, no te vas a dar cuenta que es producto de un robo cuando te ofrecen algo muy barato.
0: Pero el paraguayo de por sí es bandido, tiene la sangre. Ese bandidaje, William. La mitad, dije, a joder, mi fulano, es
1: De ir a Monda.
0: Ahí con ya poja. Allí por eso es 5 de Guasú, viaja o mañana y otro lado, allá agarrarse uno más, 6 agüero, pero 5 le da para eso, Para él es una victoria eso.
1: Sí.
0: Es una victoria.
1: Se le trajo eso, dije, yo por esta faena, güey.
0: Qué barro.
3: Buen día, Nelson. Buen día, comisario. Su amigo Ñañe Pongo, Ñañe presidente de la Itaú. A pedir y me chocara Itaú me meto elegí, pero a la hora de un mundo mágico ahí iba a letra ahí, güey, Nelson. Siempre me permití paso, güey, ya poseo, ya pedí, güey. No hay cuela, por lo menos ya está pesado, güey. Y chiste terrible para la güey, ya.
0: Tenés razón, pero no se olviden que nosotros somos culpables. De todo eso somos culpables. Y Andrés ya le hizo de cuera.
1: Sí, así mismo.
0: Y Andrés ya me hizo de cuera de autoridad.
1: Para la autoridad le pusieron al presidente. Pues el presidente llegó y elegí a mí. ¿Vos sabías que el presupuesto del hospital Rigoberto Cadellero de la Policía Nacional se llevó al Ministerio del Interior y ahora ni remedio no se tiene en el hospital de policía para los personales que están enfermos, que necesitan de algún medicamento. Voy a apetecer, ¿sabes? Como Nandive, presupuesto policial, voy a dejar Ministerio.
0: Y esa es la situación. Buen día, Nelson, comisario. Muy importante el tema que están tratando. Y ahí la situgina, de todo un poco hay y va a haber. Que pasen un excelente día. Muchas gracias, profesor Alcides Acosta, creo que es. Buenos días, Nelson y William. Un tema muy destacado que ya no se toca en los medios. La inseguridad. Parece que muchos medios ya no le dan importancia. No, pero seamos sinceros, señores. Cada quien tiene su estilo de trabajo. Yo no quiero, ya no quiero hablar de ningún medio de comunicación porque no me compete en realidad. No me compete. Sí, para mí la televisión, para mí la radio, y la MNP, celular, esa la noticia.
1: Son los ciudadanos como hace esta persona que te mensajeó los que tienen que calificar.
0: Claro.
1: Y saber a quién escuchar y a quién creer.
0: No, es que...

0: de que estuviste ya era por solo consumir.
1: Totalmente.
0: Y ahora si comete algo que constituye un delito, la persona tiene que denunciar también.
1: Jacuapá la bandido será. Jacuapá. Y lo peor del caso, en las oficinas que vos menos pensás, hay bandidos y bandidas. Sí.
0: Personas que se dedican más a cepillarle a su padrino que a atenderle bien a la gente.
1: Totalmente. Por eso comparto mucho con este doctor que tiene una exigencia bastante regular. No sé si era Frete este apellido de este médico comisario.
0: Isaías Fretes.
1: Isaías Fretes, ¿verdad?
0: Sí, el que estuvo en IPS.
1: Y cuando ya que la UPI pide una Venezuela, te demostrá que no será la... Pemba apoja. Pemba apoja. A nivel UPI marca, a pillar, rap en el termo te veré, a pejo belle pasea.
0: O petrataba ahí la paciente. Ahí, pues si lleguemos y que la médico cuera,
1: pero eso. O sea, princeso me está mal esa Juan. ¿Sé qué es lo que pasa todo con los médicos?
0: Cuando tú llegas a medicina, 48 horas de trabajo mensual o cobra 8 millones de guaraníes. 48 horas.
1: Qué notable sea. Qué notable sea. Saludos, Marisol. Gracias por escucharnos. ¿Supiste, Nelson, que en Pedro Juan se le mató ya otra vez a 2 internos? Sí. No supe realmente. Yo me enteré que una persona se la acribilló en... tuvo muchas estocadas, 17, 20 por ahí estocadas, parece que...
0: Y las cárceles pues son una ciudad aparte. Ciudad Ité, güey.
1: Ciudad Ité. Ah, escuela, yo soy un pajicuay.
0: Ah, escuela, ya por la decomiso, escuela, llegué, entrega para llegué, o para ir la decomisada, güey. Todo es un negocio, hasta eso... esos controles que realizan internamente... Todo es negocio.
1: Yo lo único que no comparto y no voy a compartir jamás, comisario y audiencia, con el tema de la penitenciaría, es de que los políticos de turno le pongan a su jaguar ahí para que sean director y que no entiendan un carajo de ese tema.
0: Y el caso de nuestro director de acá, Jorge Torales.
1: Jaenio agrónomo.
0: Gente que lleva agrónomo.
1: Sena, te pido a Oreco bebe soja, tío, Oreco, más el Oreco de la penitenciaría.
0: Oreco, algo tú, pero andas ahí, soja.
1: Bueno. ¿Por qué, por ejemplo? Yo ni digo, tiene que estar policías retirados, militares no, retirados, gente que estén mínimamente con esa preparación. ¿No es cierto o no es cierto, comisario?
0: Ni policía retirado, ni militar retirado. Funcionarios del Ministerio de Justicia, que son agentes penitenciarios, conocedores del tema, antiguos funcionarios. Oye, me digo, cayó al lado de acá, hombo, llegué a agua, uso
1: de
0: acá.
1: Hoy cobayan en día de cuera, porque hoy cobayan, ¿mante coy qué?
0: O si no, negociamos.
1: Yo no entiendo, ¿por qué esa situación? No voy a entender. Va, es que... ¿Por qué lo que hay senadores de turno, diputados de turno, que homoinguean las vallaguala con la zona de Xerá? ¿Por qué se da esa situación? Dígame, por favor.
0: Porque probablemente es una forma de conseguir también adherentes. Porque en ese caso, estábamos hablando de la penitenciaria. La familia Torales es una familia política de repatriación. Supuestamente recoge esta gente, pues. Director de la bomba, imagina la política.
1: Pero la mamá de este director, ningún se candidató a ni vecino, no vota ese.
0: Sí, pero... Y a veces ocurre esas cosas, bueno. Caudillo que no es caudillo, dirigente que fue dirigente porque también...
1: si no dirigente, Mau.
0: Porque también, pues, el carisma político, pues, no es hereditario.
1: No es hereditario. Capaz que y tú a gran político, pero allá no es
0: de Calías, abuela, políticamente, donde ya no es de la misma cosa.
1: En eso tenés razón. Rubén Vázquez, lista 124.

0: 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Un joven que trabajó, trabajará y va a trabajar con la gente de Coronel Oviedo. Lo demostró siempre trabajando con la gente más humilde en los diferentes lugares de Coronel Oviedo. 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Para Nueva Londres, Ruth Smith, lista 1. ¿Por qué se le da ese lugar tan preponderante, tan importante? Porque es una joven que trabaja, es una joven que se prepara, es una joven que brindó siempre ayuda para la gente.
1: Que sin, sin estar
0: dentro del claque dentro político.
1: No, sin tener un cargo político o sin ser candidata como es ahora, siempre fue servicial.
0: Totalmente. Vea la palabra exacta. Ruth Smith por un mejor y mucho mejor Nueva Londres. Nueva Londres, o sea, mi bispata con aire, comisario. Y movilo, mitad. Orego, la orera pescuera, tu chao mejora, pero con aña mechú. Y diferente está la situación. Ay, puta la cabrona, pide y movilo, mitad. Ruth Smith, lista 1 para Nueva Londres. Oscar Chávez, un joven abogado que trabajó desde muy temprana edad en Coronel Oviedo, muchos lo conocen, siempre fue amigo de todos los deportistas, ha tenido un IPTI, lugar muy importante, IPTI, banca en la MUNI, Junta Municipal. A Pepe, lista 1, opción 11, me llamo Guaputa, la ñana amigo, Oscar Chávez. Va a seguir trabajando con la gente en la hija y cojagüere, subirla a concejal, maela, o cambiata y número, o cambiata y domicilio, o pido cambias en viejo. Najani, Oscar Chávez, Najai Peisagua. Jae, lista 1, opción 11, de comisario.
1: Oscar Chávez, que fue una persona emprendedora.
0: Sí.
1: Y que después ocupó algunos cargos.
0: Casi fue uno de los primeros técnicos de celular en Coronel Oviedo.
1: Sí, así mismo es. Y ocupó algunos cargos públicos que en Ñanemotí.
0: Importante, ahí lista 1, opción 11. 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Osvaldito Mora, lista 1, opción 3. Calle Arrojada de Corazones y Oía, es aún más po, con la gente de los sin techo, sin tierra, a Chamigo, Getafe Mamboja y comisario. La mi Orecoa y es la familia mía, el Diego mía, a un bojoga paisteja ese.
1: Hizo un buen trabajo social. Y por eso.
0: Hizo un trabajo.
1: Por eso merece ser reelecto.
0: Osvaldo Moralista, una opción 3, lo mitad. 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Blas Garaypico y Cuapa, hoy su México es la familia trabajadora. Ja.
1: Sí.
0: Jaco, apengo y cuadra su vehículo como deportista, ¿no? Pero han demostrado toda su artillería, oído, ¿verdad? Como concejal municipal.
1: Conocido como deportista y cooperativista también, porque es un miembro destacado de la
0: Cooperativa 8 de marzo.
1: De la Cooperativa 8 de marzo.
0: Totalmente. Y lista 1, opción 7, lo mismo. 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Hey, oílo, y tal, y eslogan.
1: Julio Balbuena, el concejal que Oviedo merece.
0: Que Oviedo merece. Acá, ellos la y cierra otra semana, me imagino.

0: Mañana.
1: Mañana ya es.
0: Mañana.
1: A la pucha, será mañana.
0: Mañana a las 7:30.
1: ¿Y va a ser en Blasgaray?
0: No, acá en su domicilio.
1: ¿En su domicilio va a ser?
0: En su domicilio.
1: Ah, mira un poco, che. Qué importante.
0: Ahí en Villa del Maestro.
1: Villa del Maestro. Ah, ¿en su casa entonces va a ser?
0: Sí, en su casa va a ser.
1: Ah, qué espectáculo.
0: Tú chalas. ¿Qué espectáculo? Pues de Yapata, güey. Pepe la 1500 personas mías.
1: Ah, de sobra y ya.
0: De sobra y ya.
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1: 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Ojabe te herende. No, ya, amigo. Trabajo Jaime a veces y ya. Te oíla, te herende. Y oí, güey, bebé. 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Y voy a celebrarte tu cumpleaños, comisario.
0: Ya pasó. Ya.
1: Ahora lo que llega es de tu hijo, el más chiquitito.
0: Sí, él el 26 de diciembre cumple un año.
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1: 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Escuchamos una musiquita, señor Osmar Medina.

0: mala.
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0: Buen sonido que venimos escuchando aquí en la mañana. Seguimos aquí. A ver, 38 minutos ya de la hora 7 de la mañana. Qué rápido será. Sí, qué rápido. Impresionante. Saludo para la señora Gloria que nos escucha en calle Jobuy. A la gente de calle Jobuy que están en conexión. Sí. Muy bien. Eso era. Ni era pello joder, Dina, ya. Bueno, no se olviden, para Nueva Londres, Ruth Smith, lista uno lomita. Ruth Smith, intendente para Nueva Londres. Hablando de Ruth Smith, un saludo súper especial a nuestro amigo Henry Sheramba. Henry Sheramba, ya no habré en Dubái, ya. No escribe, orando y pío, oré. Malizar o cambiar la hora de club a pegar la.
1: No hay señal, ¿eh?
0: Ellos se habla, hay problema con Henry ya. A toda la gente que están por ahí compartiendo con nosotros, saludos súper especiales para Claudia Carolina que nos escucha en Nueva Londres, no, también saludos súper especiales. Bueno. Al amigo Rubén, saludos Rubén, que nos escucha en el barrio San Isidro. A la señora Mirta, saludos Nelson, estamos escuchando el programa. Y ¿quién va a ser el próximo intendente municipal, Nelson? Apenas tu picuata. Peñato Beicuata, está en manos de ustedes. Ustedes son quienes van a elegir. Ustedes van a, de alguna manera,
1: a pesar de
0: saber.
1: Que, a pesar de que el voto del secreto es una genial de más para el candidato.
0: Sí, totalmente.
1: La justicia electoral,
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0: sopeada pro ayuda para una criatura que tiene que entrar en cirugía estoico teniendo la plata, comisario.
1: Ah. Y ese es nuestro problema.
0: Estoico teniendo la plata.
1: Ese es nuestro problema. La mitad me guardaron, no faltábamos.
0: No faltábamos, Abri.
1: Mitad me guardaron, pues. No faltábamos, ajá, o falta.
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0: Totalmente. Amigo Valerio Vera, ¿cómo estamos, Valerio? Buenos días, mi gran amigo Valerio. O sea, pues antes, yo guaseo en la mitad la boletita, se avisa a mi hija, y que tú vamos a ir a WhatsApp, en los números. ¿Cuá? La domingo, ¿cuál ya hubo índole de la sopa? 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
1: Pembo Pitu, Pembo
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0: Sí, sí.
1: Es que más para la pende candidato, ni por Andúres. A pesar de que lo mitad que hace más para la ganata, porque la perder algo, a ver, oíndo votación.
0: Totalmente.
1: De que a tu mujer, ojo, festejado.
0: 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Saludos para Grisel, que nos escucha. Nelson, está espectacular, como siempre, el programa. Sí o sí va a ganar Rosana. Senna es 6 más EB porque Senna y Quay. Yo no voy a hablar de nada sobre ese aspecto porque, no sé, el último, a lo último con la ciudadanía tiene la lapicera.
1: Te hago, se gustaba y andé que va a ganar Rosana, porque quiere decir que hay confianza y hay candidata.
0: Ahora es confianza.
1: Hay que otro ahí, no es ahí, andé, voy a votar por Fulano, Sultano.
0: Porque otro, a ver.
1: Aquí no.
0: Aquí no hay. Pero nada, y aquí no. Aquí no.
1: Aquí no.
0: Aquí no.
1: Aquí no.
0: Y aquí no, hey.
1: Aquí no, hey.
0: Ya es que voy con las instancias.
1: Pero algo liberal.
0: ¿Eh?
1: Liberal, pues, allá.
0: Creo que está por. Parece que está por Joe.
1: No, sí. Él es liberal y está por yo creo.
0: Rosana está por yo creo.
1: Madre pipa, pues, no, aquí no.
0: O sea, amigo partido, no hay cual ahí.
1: Ah, no hay partido, fíjense.
0: No hay cual, eso no hay partido, o sea, pero.
1: No, pero te lista caño. ¿Y vete ahí?
0: Vamos a ver. La gente tiene la última palabra.
1: Sí.
0: La gente tiene la última palabra. Así que.
1: A pejó que la pebotá, ni está pendero.
0: Porque eso favorece igualmente a otro candidato.
1: Sí, favorece al que a lo mejor algunos ya no quieren más o algunos quieren que sea otro. Pero la gente se ha votado.
0: Totalmente. Tenés razón en eso.
1: Y el que se va a votar y vota en blanco, un pedazo de vamos a oír jugar, porque la voto cuando vale, la voto blanco.
0: Lo único que les puedo asegurar, Nelson, es que la señora Patricia que atiende en el IPS atiende muy bien en pediatría. Senna y Cuaigo, señora o señor.
1: Señora Patricia, ¿es doctora? ¿Es enfermera? Pero está bien si le sirvió bien.
0: Sí.
1: Si
0: corresponde. Bien, corresponde
1: ser agradecido.
0: Corresponde.

0: Yo tengo gratos recuerdos de un director aquí en el Hospital Regional cuando estaba en el 12 de junio, por ejemplo. Él siendo director del hospital. O echado y a la doctora, acuérdate, me estaba papá y trabajaba, este, o sea, y atenderlo en internet, ahí en urgencia. Fue, a ver, creo que dos periodos antes, este que está ahora, más o menos estuvo.
1: Aquí no es independiente, dice doña Teresa.
0: Independiente.
1: Es
0: Independiente,
1: independiente.
0: este.
1: Ya Teresa en
0: Pero
1: Coapaitú.
0: señor Guanaco, él es liberal.
1: Es liberal, pero se
0: Como que no
1: candidata
0: tuvo seguramente cupo para PLRA, seguro que se tiró de.
1: independiente.
0: Señor Guanaco es liberal.
1: Allá ya estaba hecho José de la.
0: Pero lo importante es de que. Sé que me está ni animando, mitad.
1: Pero el problema también es, ¿sabes qué? Cuando vos sos de un partido y dividís a ese partido con tu candidatura,
0: Estás haciendo mal.
1: ¿estás haciendo mal o estás haciendo bien para el adversario político?
0: Totalmente. Porque fue lo que pasó con Payo, por ejemplo.
1: Para yo dividir la oposición.
0: O dividí. No caen o perejil. Al asunto. Por eso lo que hay que pensar dos veces para lanzarte, por ejemplo, así por así.
1: Me dan en cuenta ahí la de capacidades, por algún modo. Digo, la de elegir, y lo mitad la de partido.
0: Totalmente.
1: No
0: ¿Será que
1: part
0: hoy cobran la gente de la tercera? Sí, hoy
1: sí, hoy
0: cobran.
1: cobran, la del cajero ya está habilitado.
0: Sí.
1: ¿Dónde más? Yo sé que es bueno esto del cobro de la tercera, por más que sea poco. Las personas de la tercera edad esperan ese día
0: Emocionados,
1: y
0: ellas por la mitad.
1: emocionados y salen de su casa para cobrar, gastan su platita en aquello que ellos quieren sin tener que pedirle a sus hijos o a
0: Sí.
1: nadie. Y eso les da vida también. Da vida.
0: Totalmente,
1: Pero ojalá
0: porque
1: que cobren más, merecen más.
0: hace un millón llereo cobrado y que gobierno y que comisario.
1: No
0: Y cuál
1: puedo.
0: madre, después te dio la boja. A la
1: Sí.
0: mayoría digo dependiente de algún tipo de medicamento y que.
1: Ah.
0: Sea un ganado, pero un millón lleve mío cobrado y que haya. Entonces, teo, vamos a ganar. ¿Estás seguro acá?
1: Jembuillerita se acá para algún
0: Yo con tu mía.
1: otro gastito.
0: Ojalá que alguna vez se pongan las pilas los senadores, diputados y que digan, bueno, señor presidente, hombre, ese te irle y anda con la cuerda, o cobrar y veas a ñamo, y entonces cuerda, un millón yeré.
1: Oye, con la plata. Oye, usa y mienta.
0: 6 millones y montana.
1: Nada.
0: 6 millones y montana. Porque, popin, da y te irle y anda bandido, cuerda, o sea, te taro, o sea. Un empedrado que cuesta 42 millones, 80 millones de factura, o sea. Una locura esa. Hola, Patricia. Una locura esa. De que estoy la menos mi ella mondá. De que estoy yo las acete y viola. Menos mi ella mondá. Ya por mi ella ahora, lomita.
1: Ay, algo se va a ver la Yeko ahí, no con la movida a Tete, porque le ya hemos dado y más amigos, ya se superamos y
0: Te
1: nada.
0: superamos, ¿eh? Me gusta y se acuerda, ahí. Bueno. Claudia Paredes, saludos, gracias. A la gente de La Pastora que están escuchando, saludos súper especiales. A toda la gente que se sumaron con nosotros un día más, en este miércoles, el ombligo de la semana, ahí digo, yo digo, ahí.
1: Te veo ahí.
0: Y al Leo, y la amistad sea. Bueno, señores, muchas gracias por un día más, aquí a través de La Poderosa Capital. ¿Cómo está mi querido amigo Pedro? Saludo para Ainara, la vocalista número uno de Coronel Oviedo. O sea, qué gusto escucharle a Ainara. Se imagínala, será el cumpleaños. Le voy a llevar a Ainara para que vaya a cantarnos en el cumpleaños de Jesús. Imagínense. Y Jesús, por ejemplo, solamente le quiere escuchar a Ainara cantando en su cumple, así que.

0: Eso es lo que estamos planificando. Gracias, Pedro. Señores, mañana de vuelta, comisario.
1: Sí, estamos por acá. Por la gracia de Dios.
0: A nuestro apreciado amigo Abraham Agustín Correa, saludos, Mar de Temporada.
1: Hoy, mañana le voy a encontrar en el.
0: En el encuentro. En el cierre de campaña.
1: Cierre de campaña.
0: Bueno, señores, muchas gracias. Será hasta mañana.

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5: Música paraguaya. Emiliano R. Fernández. Para todos ustedes, esta hermosa selección de polca paraguaya. Y dice así.

0: Hola, hola, hola, buen día, al son de una linda polca paraguaya iniciamos la mitad de la semana, estamos en visión amplia, hoy con permiso nuestro compañero Andrés está de viaje por Asunción, así que estamos solita con ausencia de Andrés en la jornada de hoy 23 de septiembre del 2026, iniciamos visión amplia a través de la 101.7 Radio Capital FM y iniciamos agradeciendo a nuestros presentadores. 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Esta mañana de miércoles es especial porque tenemos invitada, está con nosotros la profe Nuri Martínez, ella es encargada de la Secretaría para Discapacitados de la Municipalidad de Coronel Oviedo, así que es un gusto, es un honor contar con su presencia porque además hoy es un día bastante significativo, en realidad es la semana, como ella me comentaba, así que bienvenida, profe, un gusto tenerte.
1: Muy buen día para vos, Patricia, para todos los oyentes de la 101.7. Muchas gracias por este espacio. Y así como decías, es un poco esta, recordamos en esta semana, reivindicamos los derechos humanos de las personas sordas. Entonces, decirte que desde la Secretaría por los Derechos de las Personas con Discapacidad de la Municipalidad de Coronel Oviedo, apoyamos siempre a todas las personas con ciertas condiciones.
0: Muy bien, entonces es realmente una jornada bastante importante. Esta es una semana clave para las personas con discapacidad auditiva en este caso. Y la Municipalidad de Coronel Oviedo se ocupa bastante de las personas con discapacidad en general, pero lo que nos

0: hoy es específicamente el tema de las personas con discapacidad auditiva. Es importante un poquito detallar cómo nos estamos ocupando de ellos.
1: Sí, comentarte, Patricia, y a todos que justamente en la secretaría misma tengo una asistente con esta condición. Es una persona con discapacidad auditiva. Ella es Rosalía y en nombre de Rosalía decirles a toda la comunidad sorda que ellos sí pueden. Son en primer lugar personas. O sea, todas las personas con discapacidad, no le miremos por su discapacidad, por su condición, sino la persona. ¿Verdad? Todas tenemos derechos. Entonces, como decía, apoyarles. Contarles que tenemos en Coronel Oviedo la Asociación de Sordos de Coronel Oviedo, ASORCO. Ellos tienen una asociación en donde se reúnen, fortalecen justamente esa lo que ellos necesitan, porque muchas veces te dicen, acuden hasta la secretaría, en donde muchas veces se sienten solos. Entonces, contactamos con la Asociación de Sordos para que ellos también puedan integrarse, porque eso es lo que buscamos. Y decir también, Patricia, que el municipio hoy día forma parte de un proyecto piloto a través de la JICA y CENADIS, en donde justamente el objetivo es la participación activa y social de las personas con discapacidad.
0: Bueno, hilar un poco y retomar al caso y al tema de Rosalía. Ella cumple funciones en la municipalidad, específicamente en la Secretaría para Discapacitados. O sea, significa que son personas que a pesar de ciertas dificultades tienen habilidades y pueden integrarse en la sociedad.
1: Claro que sí. Soy una de las primeras que no miro la condición, la discapacidad. Como dije, mirarle a la persona, porque cada uno aportamos un granito en lo que podemos y lo que sabemos hacer. Rosalía, si te digo, ella es mi asistente, ¿verdad? Y hoy día también el municipio cuenta con dos horarios, también en el turno tarde. Entonces ella también está cubriendo ese horario en el municipio. Y se le entiende bastante bien, por más de que ella es una persona sorda, ella articula, entonces uno puede, ella lee los labios y también las personas, ella se hace entender.
0: Se hace entender, sí. Y entiende a los demás cuando conversa, o sea, hay una posibilidad de conversación con ella.
1: Hay totalmente una posibilidad, claro, es nomás prestarle con más atención y muchas veces también comentarles que nosotros los oyentes a veces elevamos el tono de voz teniendo en cuenta que así nos van a entender y es una equivocación. Porque como dije, ellos leen los labios.
0: No es una cuestión de amplitud de sonido.
1: No, porque muchas veces, y ahí mismo a veces entre los compañeros justamente eso pasa, le hablan fuerte y no todo el mundo nada. Escucha, pero ella no va a escuchar, pero sí a decir que ella sí es muy atenta y lee los labios. O sea, hay una por decirlo, una buena comunicación con ella, ¿verdad? O si no, también recurrimos a lo que es el escrito.
0: Ella lee y escribe.
1: Ella usa el teléfono, obviamente que no envía audios, pero sí hace videollamadas o algunos videos cortos, entonces también esa es una forma de nuestra comunicación.
0: Una acotación a eso. ¿Hay el sistema Braille incluido en nuestra educación, licenciada?
1: El sistema Braille es para las personas
0: con discapacidad visual.
1: Decirte que tenemos en nuestra ciudad el Centro de Formación Integral para Personas Ciegas y Baja Visión, que ahí es donde los niños, jóvenes y adultos se instruyen en lo que es justamente el sistema Braille.
0: ¿Y por qué consulto esto? Porque ahora paso a la lengua de señas. Hoy día es una obligación, incluso dentro de la malla curricular, en las universidades, en los institutos, en la academia, incluye la malla curricular, así tipo obligatoriamente la lengua de señas, y se aplica hoy día.
1: Y ojalá que se pueda dar ese seguimiento, ya que tenemos una ley de la lengua de señas, ¿verdad? Y también tenemos un hermoso material, o sea, el himno nacional en lengua de señas. Qué lindo sería que se pueda proyectar en las instituciones, en las escuelas, en los colegios, en los institutos de formación docente.

0: donde los docentes están aprendiendo a poder atenderles a estos niños jóvenes con esta condición. Entonces, eso sería bueno promocionar y que también puedan aprender los estudiantes de esta manera. Y con la práctica, claro.
1: Profe, yo te conozco como una persona formada en educación inclusiva. ¿Estamos siendo inclusivos a nivel académico?
0: Es ahí donde, cuando yo me inicié, Patricia, estaban las puertas más cerradas. Pero esto es un trabajo, fue un trabajo pequeñito, un trabajo de hormiga que fuimos realizando, ¿verdad? Golpeando puertas. Algunas puertas fueron abiertas. Una de ellas, justamente, los medios de prensa,
1: Sí,
0: ¿verdad? Que
1: nosotros.
0: constituyen ese rol fundamental para que también a través de los medios de prensa las personas podamos saber, podamos conocer de todo lo que sucede en el ámbito de la inclusión, ¿verdad? De la discapacidad, porque muchas veces discriminamos sin saber.
1: Claro,
0: Y
1: uno es el desconocimiento, o sea que
0: sí.
1: cuando empezar a ser inclusivo es siempre. O sea, desde antes, no es una cosa de que no, a partir de mañana hay que ser, sino siempre. Y a eso yo consultaba, porque generalmente el entorno mismo, la sociedad misma, no es inclusiva. O sea, gente que te pregunta, por ejemplo, madres de familia que dicen, me reclaman por qué no le tenés nomás en tu casa a tu hijo con discapacidad en vez de venir a exponerle en la escuela. Esa fue una queja que a mí me marcó, sinceramente, de parte de una madre de familia que estaba buscando una escuela para su chico con discapacidad motriz. O sea que todavía hoy tenemos que estar haciendo campaña de inclusión, porque ese chico que tal vez no tiene una buena movilidad física, tiene una inteligencia impresionante. Y cosas así. O sea que todavía nos tenemos que ocupar de la campaña de la inclusión. Entonces yo veo hoy que las instituciones como la municipalidad están haciendo trabajos de fuerza mayor para tratar de convertir esta en una sociedad más inclusiva, pero aún falta. Entonces yo veo que tu trabajo con JICA, por ejemplo, observo y veo así a gran escala, pero me gustaría que nos explique un poco. ¿De qué se trata el trabajo con JICA, por ejemplo? Porque es un trabajo de inclusión muy importante que no tiene precedentes en Coronel Oviedo.
0: Realmente hay mucho todavía por hacer en el ámbito de la inclusión, Patricia. Pasa un poco por la empatía del docente, ¿verdad? Y también acá no es le tengo en mi clase o no, porque con la ley pues no se negocia. La ley está, ¿verdad? La de
1: Claro.
0: 5.136 de educación inclusiva, ¿verdad? Entonces, aquel niño o niña con alguna condición, con alguna discapacidad, tiene el mismo derecho de cualquier otro niño. Pero sí, ahí están los ajustes, ¿verdad? Los ajustes razonables, en donde el docente, de acuerdo a la condición, por decirle, tiene TEA, ¿verdad? Y el niño, no le podemos tener las 4 horas, ¿verdad? O si es una escolaridad extendida, no le podemos tener las 8 horas, o sea, en 2 turnos. Entonces, buscarle la manera que el docente pueda conocerle en primer lugar, tener esa empatía, como dije, y también un trabajo en conjunto con la familia, con la mamá. Entonces, hacer un poco esos ajustes en cuanto al horario, reducirle la cantidad de horario y también él tiene que estar, él o ella tiene que estar en la clase. Hablabas de una discapacidad motora, motriz. Claro que sí, para eso se hacen los ajustes en cuanto a la infraestructura de la institución. En primer lugar, tiene que tener una rampa para el acceso, para que ese sea accesible a esa persona que ingresa a la institución, incluso la clase, los sanitarios. Y con el proyecto JICA, justamente, este ya es el segundo proyecto. En el primero tuvimos el proyecto Impacto 1 y ahora estamos en el proyecto Impacto 2, JICA Cenadis. Justamente somos 5 municipios, Coronel Oviedo, Villarrica, Fernando de la Mora, Caaguazú y Pirayú. fuimos

0: con discapacidad, en este caso usuario de sillas de ruedas. Y yo observaba, y también con algunos miembros de la red, a veces teníamos reunión ahí en la municipalidad, y observaba que le tienen que estar alzando a esa persona, a ese compañero usuario de sillas de ruedas. Entonces, ¿qué hicimos? ¿Qué hicimos desde la Secretaría conjuntamente con la Red para la Inclusión? Presentamos un proyecto en la Junta Municipal. Entonces, ese proyecto fue lo que el señor intendente, en ese entonces Marcos Benítez, ejecutó, y hoy día tenemos las veredas accesibles. Ojalá que todas las veredas puedan ser así y que también los frentistas puedan tener un poco esa empatía con las personas con discapacidad y al final con todos, con o sin discapacidad. Tenerles en cuenta a los adultos mayores, tenerles en cuenta a las madres que de repente van con sus bebés o sus hijos en carritos, por ejemplo. Entonces, que sea para todos una ciudad accesible.
1: O sea, no es solamente para personas que utilizan silla de ruedas, porque he visto que también es para personas de baja visión y con problemas de visión, porque recordemos que ellos usan los famosos bastones.
0: Asimismo, ese piso que vemos ahí tiene un objetivo. Comentarles que ese piso que vemos en una franja amarilla que va en el medio de la vereda, ese tiene su objetivo. Ese es un piso podotáctil, se llama, justamente para aquel usuario, para aquella persona que utiliza un bastón. Entonces, bien lo decías, Patricia, para una persona con baja visión o ceguera total. Entonces, por decirte, Josué, que es una persona con discapacidad visual, él puede hacer un trayecto desde el municipio, a ver, puede irse hasta el Banco Solar, él va a llegar sin dificultad porque esa va a ser su guía. Ese piso amarillo, el piso podotáctil, va a ser su guía porque él va a ir, a ver, un poco usando su bastón para poder orientarse hasta llegar hasta ese lugar que él necesita.
1: Qué sueño tan grande el de poder poner todo en toda la ciudad, ¿verdad? Y eso ya va a depender después de los frentistas, porque las nuevas construcciones ya tienen esta exigencia, o por lo menos esta solicitud por parte de la municipalidad. Quiero ir a otra consulta, pero antes tengo que leer este mensaje que llega, porque yo le conozco a Fío.
0: Ah,
1: sí. Buen día, escuchando el programa, saludos, dice, muy importante el espacio que le están dando a la licenciada Nuri, una persona capacitada para hablar de inclusión, dice Fío. Te están escuchando, así que eso es muy importante. Y aquí también, buen día, saludos a la licenciada Nuri Martínez, guapísima como siempre. Por lo que veo aquí su nombre dice Elvira Penayo.
0: Ah, sí, gracias señora Elvira, gracias Fío. Contarte, Patricia, ya que recibimos estos lindos mensajes, justamente con el proyecto de JICA, uno de los trabajos, una de las tareas que tenemos es un poco las visitas domiciliarias, a fin de poder saber qué está necesitando esa persona, ¿verdad? Entonces, ¿cuál es su necesidad? ¿Cuál es su expectativa de vida? Es una de las preguntas. Y yo la conozco a Fiorella Jovetger Penayo. Ella es una, o sea, cuando tenía apenas 6 meses había iniciado conmigo una estimulación temprana.
1: Y de toda la vida la conozco.
0: Sí, la conozco. Y el trabajo fundamental acá es un poco de la familia, ¿verdad? Sí. De papá, mamá y de la familia toda que acompaña este proceso. Y bueno, y todos los docentes que fueron trabajando con Fiorella, destacar un poco eso también. En cuanto a lo que fue la inclusión educativa de Fiorella, ¿verdad? Y después Fiorella el año pasado terminó su colegio, es la segunda joven que yo conozco acá en Coronel Oviedo con síndrome de Down que termina el colegio.
1: Es egresada del bachillerato.
0: Del bachillerato del Colegio Santa Clara.
1: Sí. Qué maravilloso.
0: Sí, fue muy significativo y emotiva su presentación de su proyecto, Patricia, porque realmente a mí me sorprendió, por más de que la conozco, yo pensé que iban a hacer de a dos la defensa de su proyecto en el colegio, ella solita, ella manejaba su notebook, ella, o sea que fue maravilloso. Y en ese entonces con el doctor Alejandro Panotto, que él se emocionó, y bueno, yo también, porque es un logro muy importante para esa familia y para toda la comunidad educativa de ese colegio, y demostrar que sí se puede. Claro, con ciertos ajustes, pero sí se puede. Y decirte que en esa entrevista que estuve realizando,

0: pensando, hemos llegado hasta la casa de Fiorella. Y como decía, ¿cuál es tu expectativa, Fiorella? ¿Qué es lo que de aquí en adelante vos querés, vos precisás? Le pregunto. Y ella me decía que justamente ella quiere ser una secretaria. Ella quiere trabajar como cualquier otra persona, me dice. Y entonces, ay, me comentó también en la entrevista que está cursando, está estudiando lo que es computación, ¿verdad? Entonces yo asistí hasta su lugar de estudio, yo comuniqué ya en el gobierno el doctor Denis Coene, y mi sorpresa fue que al final, hasta ese día que fuimos con la señora Sophie, fuimos hasta su lugar, el centro donde ella estudia. Y también se fue el señor intendente Denis Coene, ¿verdad? Y en ese momento, justamente después de lo que vimos, observamos cómo es su manejo con los otros compañeros, con la profe, con la instructora, y el propio doctor Denis le dice que le va a contratar para trabajar con la profe Nuri en la secretaría. Fue tan satisfactorio verle a esa mamá y como docente y a esa joven cumplirle un poco su sueño. Hoy día también Fiorella forma parte de la Secretaría de Discapacidad y ella tiene mucho trabajo, me suele decir.
1: Ay, sí, imagínate, tienen expectativas, tienen planes de vida, tienen proyectos, pero también significa eso, toda una vida de trabajo desde el inicio,
0: Así
1: porque
0: es.
1: ella, si no se hubiera trabajado con ella de alguna manera, iba a quedar su sueño, su anhelo y su imaginación y sus proyectos de vida allí, si es que no tenía una mano. Por eso es tan importante cuando un chico o una niña con ciertas dificultades, que sean escuchados también, que no se les frene por el simple hecho de ser diferentes o distintos, ¿verdad? Estoy fijándome acá el saludo de nuestro director de la radio. Saludos cordiales, atentamente a la licenciada y bienvenida a nuestra radio, de
0: Muchas
1: parte de don
0: gracias,
1: Luis Jiménez
0: don Luis.
1: allí. Sí, ahí también. Tiene voz de locutora. Qué buena dicción la señora. Sí, ella es la profe Nuri y yo siempre sobro de su amistad, ¿verdad? Digo, ella es mi amiga. Nos conocemos hace mucho tiempo.
0: Así mismo,
1: Fuimos
0: Patricia.
1: compañeras de trabajo en algún momento también y eso es muy importante. Siempre yo conocí su actividad dentro de la noble causa, porque ella está siempre donde la gente más necesita. Bueno, y aquí hice un apunte de lo que quería consultarte. La gente recurre a la Secretaría de Discapacidad. Hay un apunte, hay registro de personas con discapacidad que acuden a la Secretaría a solicitar ayuda o asesoría. Tal vez alguna lista que tengan ustedes de gente que recurre.
0: Sí, Patricia, como soy docente, como me dice una compañera también, profe, me encanta ese trabajo que tenés, porque siempre registrás
1: Sí.
0: todos quienes pasan por la secretaría, porque ese es el objetivo, ¿verdad? Se registra y ¿qué es la necesidad? Porque decirles también que la secretaría no cuenta con un recurso propio, siempre es bajo la autogestión o del intendente, de la primera dama. Esta secretaría se creó justamente, se habilitó en el gobierno del doctor Marcos Benítez en diciembre de 2021. Y siempre tuve el acompañamiento pleno de la señora Shirley Santos, quien también acompañó casi todas las necesidades de esta secretaría, ¿verdad? Y fuimos tratando de dar respuestas a las diversas necesidades que tenemos, que se nos presentan en el día a día, ¿verdad? Entonces, tengo un bibliorato en donde todas aquellas personas que pasaron por la secretaría registro de acuerdo a la discapacidad. Entonces, un poco también para tener una estadística de cuántas personas y así saber, tratar, ¿verdad? De saber cuántas personas con discapacidad auditiva, visual, motriz y así, ¿verdad?
1: Sí, porque eso es justamente lo importante, tener una estadística de cuántos son en el municipio sería muy importante. Yo creo que la ayuda vendría a ser un poquito más fácil y saber justamente eso, estadísticamente cuántos son.

0: ¿Cuáles son quiénes son los que más recurren?
1: Sí, la familia, ¿verdad? De las personas con discapacidad, obviamente que los que están encamados, están severos, su familia acude. ¿En qué sentido? Generalmente solicitan pañales, solicitan víveres, también personas que necesitan de sillas de ruedas. Trabajamos en redes, se trabaja con la SENADIS. ¿En qué sentido? También solicitan el cobro, o sea, ellos necesitan ese cobro que dispone el gobierno, ¿verdad? Para las personas con discapacidad severa. Eso también aclararles un poco a los oyentes que desde hoy día el certificado de discapacidad se obtiene de la SENADIS, o sea, siempre fue de la SENADIS, ese es el que avala, pero hoy día ya está actualizado y ahí ya sale la cantidad de porcentaje. Y aquellos que reúnen, o sea, discapacidad severa, 65% en adelante son los que están cobrando, Patricia.
0: No es una cosa generalizada aún,
1: No.
0: porque se había hablado en algún momento también de generalizarlo, pero la discapacidad tiene que ser de 65%
1: Así
0: para
1: es,
0: arriba.
1: sí. Soy de las que quiero que cobren, ¿verdad? También,
0: Claro.
1: por ejemplo,
0: Porque
1: tengo, sí.
0: la mayoría tiene que estar ocupándose de ellos su familia.
1: Así es.
0: Económicamente, físicamente, es
1: Sí, los
0: los
1: medicamentos.
0: medicamentos, los medicados.
1: Sí.
0: Así es. Y háblanos un poquito del centro TEA.
1: El espacio TEA justamente también fue un espacio que impulsó la señora Shirley Santos. Ella, como dije, acompañó totalmente este sector con esta condición, ¿verdad? Del TEA, que es el trastorno del espectro autista. Desde el municipio hemos hecho una campaña de un mes justamente de conocer, de hablar, de sensibilizar en ese abril azul, que no solamente sea ese, decían las mamás que venían hasta la secretaría, profe, porque esas fueron las palabras, ya estamos cansadas de las escuelas, ese día se ponen la remerita azul, nos piden, o si no, la remerita azul o el globo azul, todo el mundo aquí, allá se fue y terminó. Entonces, con la doctora Shirley hemos hecho un proyecto y se ha ejecutado durante ese un mes. Mañana y tarde fue mi trabajo con algunas madres. Acá de Coronel Oviedo, que hay una organización de madres con niños con TEA, entonces, y con algunas docentes y psicólogas que fuimos trabajando en las escuelas. No hemos llegado a todas porque son muchísimas instituciones, pero sí hicimos mañana y tarde esa campaña. ¿Y en qué consistió? Para que los propios compañeros conozcan. Le conozcan a su compañerito, por qué él hace así, por qué él se le tiene que dar primero, porque entonces primero que ellos le conozcan
0: Claro,
1: a su
0: son los más
1: compañerito,
0: chiquititos.
1: claro. Y fue muy gratificante ese recorrido que hicimos. Entonces se fue creando, se fue dando a través de este trabajo también hemos ido hasta la Cámara de Diputados, en donde se ha hecho el primer, a ver, ¿cómo diría? El primer contacto con la señora, esta diputada que es la madrina. Entonces, de ahí empezó todo para lo que es el espacio, como dije, es un espacio que impulsado en ese entonces por nuestra primera dama distrital. Y hoy día este es un sueño anhelado en donde es gratuito. Yo valoro muchísimo porque en todo este tiempo, Patricia, que como decía, que nos conocemos, he visto en este trayecto a madres que tienen condición sus hijos, ¿verdad?, de TEA, pero no tienen esa condición económica para poder hacer todas esas terapias que requiere ese niño.
0: Yo creo
1: Y
0: que una
1: es
0: de las cosas más caras realmente es la terapia.
1: así
0: La
1: es.
0: terapia antes del diagnóstico es todo un trayecto hasta el diagnóstico y una vez que tenés el diagnóstico viene la terapia detrás. Entonces,
1: Asimismo, es un proyecto largo, ¿verdad? Y costoso. Entonces, hay que valorar este espacio TEA que tenemos, en donde existen profesionales y también que es totalmente gratuito.
0: O sea, dentro del centro TEA tenemos terapia, tenemos profesionales.

0: profesionales en qué área?
1: Tenemos profesionales en el área de neurología, estimulación temprana, psicología, terapias para padres, porque ahí pues también está que nos enseñen que los padres entiendan el porqué de esa condición de su niño. Porque es difícil el momento de la noticia, ¿verdad? Del diagnóstico y después, ¿qué hago? ¿Qué hace
0: Claro.
1: esa mamá? ¿Qué hace ese papá? ¿Qué hace esa familia? Esos hermanos. ¿Por qué él o ella tiene esta condición? Entonces, para que sepan cómo tratar con ellos, es súper importante esa reunión, esa capacitación que se les da también a la familia.
0: Así es. ¿Y podemos decir cuántos usuarios más o menos tenemos hoy día?
1: Realmente es una tarea pendiente que tengo, Patricia. Voy a estar un poco asistiendo al espacio y tratando de, o sea, para poder tener un conocimiento de cuántos usuarios tenemos hoy día en el espacio.
0: Qué bueno, estoy tratando de sacarte todo lo que en algún momento quería saber. Y fíjate que a vos te apasiona el tema de la Secretaría de la Discapacidad, es evidente, es tu trabajo de siempre. Ahora, ¿por qué elegiste esta carrera? Porque ya es una carrera dentro de la docencia.
1: Sí, decirte un poco, voy a tener una regresión. En el 2005, en agosto del 2005, fueron hasta mi lugar de trabajo. En ese entonces estaba en la escuela Hermano Félix Aldunate Castillo. Yo era maestra del grado preescolar, ambos turnos. Y llegan hasta la escuela. En ese entonces, la coordinadora del CRE, que es la señora Sonia Benítez. El CRE era el Centro de Recursos de Educación Especial en aquel entonces. Y con la coordinadora, con una señora, la señora Esther, la licenciada Esther también, que nos conocimos en una capacitación. Y dice que dijo, bueno, y se habilitaba, o sea, se estaba trayendo el proyecto Rompiendo Barreras en aquel entonces, 2005. Y como ella dio referencia sobre mi persona o en cuanto a lo profesional, dice que le dijo a la coordinadora, yo conozco una profe y tenemos que ir a rescatarle, le dice la licenciada María Esther en ese entonces la coordinadora Sonia. Y fueron hasta mi escuela, hasta la escuela Hermano Félix, y me dicen, mira, venimos para esto, hay un proyecto muy bueno. Sabemos que estás en educación inicial, me dice la coordinadora a través de María Esther, me dice, y vengo a proponerte, profe, si querés seguir capacitándote y para trabajar, o sea, para que puedas formarte en el área de educación especial, me dice. Yo no sabía, Patricia, lo que era,
0: O
1: ¿verdad?
0: sea, todavía no estabas enfocada en la educación inclusiva.
1: No, no, no, yo estaba en el grado regular, ¿verdad? Nivel inicial. Entonces vine, le manifesté, le comenté a mi esposo, mira que se me presenta esto, tengo que irme a Asunción una semana al mes. Y me dice él, bueno, si vos querés seguir estudiando, si tenés, o sea, tenés esta oportunidad y yo creo que tenés que aprovechar. Y mi nena, mis hijos eran pequeños, ¿verdad? Bueno, mi nena tenía un año y alguito, y yo dije, bueno, vi con quién dejarle todo y fui una semana al mes a Asunción a capacitarme en la escuela residencial de ciegos. No era fácil. No fue fácil porque, como te digo, mis hijos pequeños, pero sí, todo sacrificio vale la pena. Y también un poco capaz porque tuve niños, algunos niños con cierta condición.
0: Y esa primera clase
1: Entonces,
0: te hizo todo.
1: claro, bueno, era por esto, ¿verdad? Cómo tratar con ellos, cómo tenerles, porque yo era como una clueca que tenía sola. Hoy día las profes tienen algunas ayudantes, en ese entonces no tenía ayudantes, sola, esos más de 25 niños ahí. Y en eso tenía dos que eran con cierta condición, sin conocer todavía,
0: O sea, ya te
1: ¿verdad?
0: dabas cuenta que ahí
1: Ya
0: había
1: que ya
0: algo.
1: había algo y cómo tratarle y todo eso. Entonces me fui formando, Patricia, desde aquel entonces que no paro. Yo creo que Dios me premió me dio esta posibilidad de poder trabajar con estas personas que son maravillosas.
0: Que es lo más importante, ¿verdad? Que te apasione lo que haces, y porque esto es servicio. O sea, esto es un apostolado que va.

0: a llevar toda la vida, porque cada vez que te ven en la calle, ellos, ella es, ¿entendés? O sea que hay personas que te reconocen dentro del cuadro de los discapacitados en todas partes, porque yo te conozco también de trabajar en CAEIS.
1: Así es.
0: CAEIS es como tu alma mater y más experiencia allí que
1: Sí.
0: te ganaste.
1: Sí.
0: Recordanos un poquito CAEIS.
1: Y Gaí fue mi segunda casa ya, ¿verdad? Estuve muchos años desde aquel 2005, ¿verdad? Agosto de 2005 que me inicié con estas capacitaciones que fui mencionando. Y estuve hasta el octubre del 2014, yo asumí ya la encargatura de despacho del Centro de Apoyo a la Educación Inclusiva y Social CAEIS. Estuvimos en local alquilado, estábamos. Los profes siempre nos colaborábamos para pagar lo que es el alquiler, los insumos que, o sea, todo lo que requiere un espacio así prestado, ¿verdad? Y después fuimos golpeando puertas, como dije al inicio, muchas, algunas nomás se cerraron, muchas se abrieron. Y fue así que se fueron construyendo un aula, dos aulas, esas aulas dividimos. Nos hicimos, nos armamos de coraje. Yo asumí, como dije, la encargatura y les dije a mis compañeros, analizamos entre todos, ¿qué les parece si ya nos vamos a nuestro local propio? Que queda cerca de la escuela Repollito, casi frente a Coanif. Y teníamos dos aulas.
0: Y un empezar de cero de nuevo.
1: Empezar de cero, las aulas, las dos aulas divididas. Y así fue creciendo CAEIS. Después se hicieron dos aulas más en ese entonces con el gobernador don Mario Varela y se habilitaron esas dos aulas también todas divididas y así fuimos golpeando puertas, se hizo las murallas y muchos otros logros que hemos tenido en CAEIS.
0: CAEIS es enorme hoy, ¿verdad? En
1: Sí.
0: comparación a cómo empezó. Retornando a la Secretaría de la Discapacidad en la municipalidad, estoy segura que hay muchos planes para ya el próximo periodo. ¿Estás con algún plan, algún proyecto que allí rondando ya desde ahora?
1: Bueno, con este proyecto de YAICA-CENADIS he viajado a Japón. Esta es la gracia que Dios me dio, me premió, nos premió con estas personas que fuimos. Fuimos a, como le dije a Elías, Elías es un joven con discapacidad que estuvo también conmigo como asistente en la secretaría. Hoy día es funcionario del Hospital General de Coronel Oviedo. Es un joven líder, actual presidente de la Red para la Inclusión. Y le dije, Elías, nos vamos al futuro. No, vinimos al futuro y nos vamos del futuro. Es magnífico la accesibilidad.
0: Un viaje en el tiempo.
1: Sí, realmente, eso que vemos acá, el piso, como decía, en todos lados, en el aeropuerto, en las plazas, en los locales comerciales, en el lugar donde fuimos a capacitarnos, o sea, en todos lados vemos. Y decirles que también ellos valoran a la persona con discapacidad.
0: O
1: Ponerle
0: sea, hay
1: que
0: una inclusión real
1: hay una
0: también.
1: inclusión real, una accesibilidad en todos los lugares, como dije. La persona con discapacidad es primera ahí.
0: Y
1: Entonces,
0: se nota eso en el entorno, en la sociedad, en las calles.
1: claro que sí, totalmente. Es más, muchas de las veces las propias personas con discapacidad fueron los que nos estuvieron capacitando. Ellos le dan su lugar, su espacio. Tienen asociaciones de personas, asociación de personas, vida independiente. Ellos son independientes. Hay esas, vimos esas personas con discapacidad múltiple, pero que ellos, claro, tienen su asistente personal.
0: Claro, pero pueden atenderse solos, o sea, dentro de
1: Sí.
0: lo básico se atienden solos.
1: Sí, o con su asistente, ¿verdad? Cada persona tiene su asistente personal.
0: Iríamos a lograr eso en Paraguay.
1: ¿Por qué no, Patricia? Siempre soy
0: Claro.
1: optimista. De algo se empieza.
0: No, pero vos estás haciendo un trabajo tan grande y tan maravilloso que realmente nunca va a estar de más el tratar de socializar todo lo que se está haciendo, porque ellos también son personas, uno con derechos. Y también tienen responsabilidades que asumen a la larga y sería tan importante que a partir de los que nos consideramos relativamente normal, podamos aportar para que ellos sean independientes. Así ¿y por qué no soñar el día de mañana ver una ciudad con personas con discapacidad

0: totalmente independientes.
1: Sí, ponerte nomás de ejemplo, bueno, hay muchas personas con discapacidad, guapísimas, guapísimos, pero te pongo nomás acá a esta joven Andrea Centurión, que es compañera mía en el municipio, ya está en la Secretaría de la Mujer. Ella es una persona con discapacidad visual, ceguera total. Ella ha sido seleccionada para irse a capacitarse ahora a Costa Rica y a Japón. Ella se va a ir con una asistente, va a ser una de las profes del Centro de Formación Integral. Imagínate, Patricia, ella logró su sueño porque decía, yo tengo que irme, profe Noel, claro
0: Claro,
1: que te vas a
0: claro.
1: ir. Se postuló y es la que va a ir a capacitarse en estos países.
0: Impresionante, impresionante,
1: Sí.
0: porque algunas veces los que estamos básicamente enteros no nos atrevemos tanto, ¿verdad? Imagínate la inteligencia emocional que hay en las personas, la superación que hay, y esto es muy importante. Bueno, por último, antes de dejarte ir, ya casi una hora, ¿verdad? Bueno. ¿Cómo se siente Nuri Martínez en todo esto? Quiero hablar de vos, ¿no? De tu trabajo.
1: Sí. Me siento.
0: Sin emoción, igual con emoción, porque las emociones son tan maravillosas, porque vos haces esto del alma, esto te sale del alma vos. Y felicitarte porque la fortaleza que tenés de sostener un trabajo que exige tanto, de sostener una familia, de sostener un matrimonio, tus hijos están profesionalizados
1: Sí.
0: y creciste muchísimo dentro de esto. Así que se te felicita, más que nada.
1: Gracias, Patricia, gracias por este espacio. Y me siento realizada como persona, como profesional. Escuchar ahí los mensajes de que estuviste leyendo, así como Fío, su mamá, y ver los avances que tuvieron. Entonces, eso es gratificante. Le pido a Dios que me dé salud para seguir ayudándole a las personas que tanto nos necesitan.
0: Sí. ¿Te das cuenta, Ramón? Acompañarnos en este último tramo. Yo amo la emoción de las personas porque las personas hacen las cosas desde la emocionalidad. O sea, nadie que no sea puro realiza trabajos nobles. Y en este programa siempre hablamos de la emoción. Entra mucho la emocionalidad porque es la base fundamental de la salud mental de las personas. Entonces, una persona con tarea tan noble es una persona muy emocional. Y se te felicita y te agradezco muchísimo que hayas aceptado mi invitación. Espero que se dé otra vez, otro día y me vuelvas a aceptar, porque
1: Claro que
0: esto es
1: sí, Patricia, con
0: maravilloso.
1: gusto, porque es lo que me apasiona. Y yo dije, es algo gratificante el que justamente podés dar ese tu apoyo, esa escucha a esa familia, a esa persona. Es fundamental para ellos ese apoyo que podamos ofrecerles desde el espacio que nos toque.
0: Muchísimas gracias
1: Gracias,
0: y mucha
1: gracias a vos.
0: fuerza.
1: Bendiciones.
0: Amén, igualmente.
1: Amén. Gracias.
0: Bueno, teníamos a la licenciada Nuri Martínez con nosotros aquí en Visión Amplia. Aquí se nos va tan rápido la hora. Tengo que agradecer a nuestros presentadores también, irnos a la tanda para vender un poquito antes de despedirnos.

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0: 50 minutos de las 8 de la mañana, 13 grados la temperatura. Esto está bien, está fresquito afuera. Parcialmente soleado en Coronel Oviedo, sensación térmica de 14 grados. Hoy es miércoles, mitad de semana, 23 grados de máxima y 9 grados es la mínima para la jornada. Y después estamos, después de conversar largo y tendido con la profe Nuri Martínez, recordamos de nuevo que hoy es el Día Internacional de la Lengua de Señas. Es una jornada que se celebra anualmente el 23 de septiembre desde el 2018, instaurada por la Asamblea General de las Naciones Unidas en 2017. Es realmente un día bastante importante que celebrar. Este día se celebra cada 23 de septiembre. La fecha fue elegida en conmemoración del establecimiento de la Federación Mundial de Sordos en 1951. Así que es hoy un día emblemático para las personas dedicadas a las personas con discapacidad. Lengua de señas, sí. Ramón por lo menos sabe decir hola, ¿verdad? Bueno, antes de cederte el espacio, yo, Ramón, nos quedan 5 minutitos de preguntarte cosas. Esta sociedad todavía puede recuperar su sensibilidad.
1: Y todo pasa por... Hola, buen día, Patricia. Buen día de nuevo. A la audiencia también, ¿verdad? Muy linda la entrevista con la licenciada Nuri, que es una capa total en el tema de trabajar y hablar en el idioma de la ciencia de las personas con discapacidad. Sí. Porque eso es, hay que tratarlo con una pinza especial, ¿verdad?

0: y hablar con ella es captar y aprender mucho, dicho sea de paso. Y creo que la sociedad todavía tiene mucha materia pendiente y pasa todo por la educación, siempre pasa por la formación. Uno es de lo que está hecho. ¿Y de qué está hecho uno? Uno está hecho de la buena o la mala educación. Y si estamos bien educados, y obviamente la educación está en la casa.
1: Esa es la pregunta del millón. ¿A qué sistema vamos a echarle la responsabilidad? ¿Vamos a echarle la responsabilidad al sistema parenteral, que es la familia, dentro del cuadro familiar, o al sistema educativo, que realmente si te pones a pensar, aunque tenga cierta responsabilidad, no es el ente encargado de la educación?
0: Sí, de la formación.
1: Sí, de la formación, de la preparación para enfrentar
0: Sí.
1: una vida.
0: Porque vos sos el que tenés el barro.
1: Claro.
0: Vos sos el que tenés el barro, vos sos el que tenés la materia prima, tu hijo. Y ellos le van dando forma y depende de qué barro sea. Si
1: Sí,
0: es un barro
1: totalmente.
0: apropiado, y eso ya depende de vos.
1: ¿De qué fuente viene esa masa, verdad?
0: Sí.
1: Entonces, ahí estamos hablando del sistema parenteral de la familia y voy a tocar un tema sensible. Y encuentro que vos sos una persona adecuada para hablar de eso. La disfuncionalidad familiar hoy día.
0: Y yo creo que el sistema y el consumismo logra su propósito con eso, porque tanto al sistema de gobernabilidad actual también, ¿verdad? Hasta parece muy izquierdista ahora, pero la realidad, repito, la realidad siempre suena ofensiva entre los que mienten, entre los que se aprovechan de los demás, y más todavía se aprovechan de los sectores vulnerables. Siempre lo blando es atropellado por lo duro.
1: Y generalmente en lo blando está la
0: Sí, y
1: nobleza.
0: ahí está, pero generalmente el paraguayo se deja dominar
1: Sí.
0: y no sabe la fuerza que tiene. Y creo que esa disfuncionalidad representa hoy, por ejemplo, de 2 décadas atrás, era papá el que salía a trabajar y mamá se
1: Sí,
0: quedaba con los chicos.
1: mamá era la que organizaba el hogar.
0: Organizaba todo, había hijos educados,
1: Sí.
0: hijos responsables, hijos obedientes, hijos respetuosos hacia sus padres y hacia sus abuelos. ¿Y hoy cómo andamos? ¿Por qué?
1: Y hoy salimos a trabajar
0: Porque
1: ambos.
0: mamá salió a trabajar. Ya no nos sentamos en la mesa familiar a comer todos juntos.
1: O sea, ese tronco fuerte de la formación moral, la base familiar, está inclinado
0: Yo creo que
1: ocupándose de
0: no,
1: otra cosa.
0: no se cayó todavía, pero está seco. Está seco.
1: Y dentro de la disfuncionalidad también el tema de los vicios. No podemos dominar todavía el tema de...
0: Y no, porque vos tenés que prepararle a tu hijo para eso. Y vos no estás, güey.
1: Ya no estás.
0: Y
1: Y si
0: está.
1: estás, estás hecho pedazos.
0: ¿Sí?
1: Venís de afuera con
0: Porque
1: una
0: probablemente
1: carga
0: vos
1: y...
0: también estás con el vicio, pues.
1: Claro.
0: Y tu hijo está ahí a merced del consumismo afuera. Y el
1: O
0: placer.
1: cuando tratamos de llenar el vacío de nuestra ausencia con el consumismo, nuestros hijos.
0: También, ¿verdad? También toma un celular nuevo,
1: Sí.
0: toma
1: Anda a
0: plata.
1: comprar en la esquina
0: Sí,
1: lo que quieras.
0: así es. Y cuidado con lo que hay en la esquina, como dice
1: Claro.
0: Franco De Vita, ¿verdad?
1: Exactamente.
0: En su tema
1: Entonces,
0: no basta.
1: todo eso es algo que dejamos ahí flotando para ser tratado
0: ¿Y
1: de
0: sabes
1: nuevo.
0: qué? La gente no quiere hablar de esto
1: No
0: en la
1: porque
0: casa.
1: es
0: Y
1: sensible.
0: pollita, si en día
1: Sí.
0: era, y pollita, si en día era, y que tuvo José, güey.
1: Sí. Es sensible el tema. La sociedad en general misma no quiere hablar del tema. Cuando ya algo está roto hay que tirarlo definitivamente y es imposible, es difícil. Entonces, ¿qué pasa cuando tenemos rota la cuestión y queremos tirar? ¿A dónde tiramos? Al sistema educativo.
0: Y siempre dejamos pendiente.
1: Y siempre dejamos pendiente.
0: Dejamos pendiente y va creciendo, porque ese es un monstruo que crece. Es como una bola de nieve que no se mueve, pero sí crece.
1: Totalmente. Bueno, un gusto siempre conversar contigo porque son palabras muy atinadas y da gusto. Hoy en ausencia de Andrés
0: Y con
1: Escobar
0: Andrés
1: ya,
0: Movio, jo.
1: hoy está con trámite. Él es un hombre que trabaja
0: Sí.
1: dormido y todo, así
0: Sí.
1: que
0: Me encanta. Andrés
1: le
0: es un
1: perdonamos.
0: laburador. Yo le conozco hace tiempo.
1: Sí, es un laburador nato.
0: Y este es bueno y es un orgullo tenerle en los
1: Así
0: medios de
1: es.
0: comunicación.
1: Trabajar con él
0: Sí.
1: realmente es demasiado bueno. Bueno, audiencia de Visión Amplia, nosotros nos retiramos por hoy, Dios mediante, nos reencontramos mañana.
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Muy buenos días, apreciados oyentes de la 101.7 FM Capital, desde la ciudad de Coronel Oviedo. Les saludamos, muchas gracias por permitirnos entrar en sus vidas, entrar en sus actividades, estar de viaje con ustedes a través del sonido de la poderosa capital.

Tal 101.7 desde la ciudad de Coronel Oviedo, capital del quinto departamento del Caaguazú. Estamos comenzando a esta hora de la mañana este espacio dedicado a la lista 123 que propone a Rosana Bogado para la intendente municipal de la ciudad de Coronel Oviedo. El 4 de octubre, 11 días. O pasamos la vida, o pasamos la campaña, o vamos a ir con la campaña. Hagamos ya temas administrativos, entre algunas visitas precisas, y ya prácticamente está todo dicho. ¿Qué más? En la dictadura ya EBM lo está. Más te que ya vamos a ir allá. Va para la realidad de Arecuaña, de pueblo, venían de ciudad, va a llevar. O depende de donde eje. Va a la Jay Potaja, moto, lado para Yajata, ya. Entonces, este es el momento de pensar. Nosotros tenemos una propuesta para ustedes, tenemos una opción para ustedes. 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Y nosotros les proponemos preparar terreno justamente para la presidencia de Miguel Prieto en el 2028. Dios quiera que así sea, ¿verdad? Que no pase nada y que lleguemos a ese propósito. Obviamente, nosotros tenemos la propuesta y tenemos ese deseo. Tenemos un programa hecho para desarrollar. Hoy invitemos a la Yeyapota a la mitad. 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gente, ve, Jeica Tujanba apó, ya recuperas esta parte, oye en Guaía, Jeica Tujan repara, especialmente a llevar esas cuestiones de inseguridad, reuniones, comité, organizar a la comunidad y sobre todo lograr la unidad de los vecinos, que se hizo a través de varios programas. Ya me mandó a llevar justamente Rosana Abogado, ya pobre campaña, una luz que es vida. 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

0: 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Cada vez vamos a ir un poco más mal. Entonces, saludos a todos desde la 101.7 FM Capital. 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

0: Sí, ñanderen duro y doya pues acá, Gina, ya estos últimos días prácticamente estamos ya en el umbral de una elección histórica para Coronel Oviedo, doctor.
1: Sí, así mismo es, Ramón. El programa nuestro de la lista 123 hoy en día está expectante la gente de Coronel Oviedo escuchando las propuestas, las ideas que tiene de cambio para Coronel Oviedo. Y la gente sabe y entiende perfectamente que escuchando y analizando todas las propuestas nuestras dentro de la alianza para Coronel Oviedo, que hay realmente una expectativa de cambio de vida para los ovetenses, ¿verdad? Entonces, pues en duda ya puse acá la mitad, Ramón, allá en el programa, allá en la propuesta de gobierno que queremos realizar durante este 5 años próximo de gobierno municipal.
0: Exactamente. Y gusto y tengo allá a los itangos, justamente tení debate y pues este eres a ver los itandos allá, los ñemón que está en Amite Barrio Santa Lucía, ve. Ahí por ahí tengo allá la Yare Copán en regla, la ñan de moto, Yare Copán en regla, la ñan de lote mi, ñan de lote cuera. La documentación, qué importante va a ser. Y eso significa un poco poner en orden la casa, como decía Rosana en una de sus propuestas. Proponer a la ciudadanía, poner en regla la comunidad y estar en regla también todos nosotros. ¿Qué no significa restringir nada a nadie, doctor?
1: Así mismo, Ramón, el gobierno municipal, los concejales municipales y el intendente municipal, su obligación es trabajar con la comunidad en los barrios, en los vecinos, en la zona rural y ordenar la casa así como decía, ¿verdad? Y acá hace falta un trabajo mancomunado entre las autoridades municipales y los conciudadanos para poner en regla las documentaciones, tanto en el tema inmobiliario y en el tema de la educación vial, ni qué decir, Ramón.
0: Sí.
1: Entonces, nuestro compromiso como próximo concejal municipal, yo personalmente estoy muy comprometido con eso, de trabajar con la ciudadanía ovetense, ñamba potoño ni escuela, ñambo luta la moto faltada y luz en la parte trasera, en la parte delantera, por sobre todas las cosas, lo más importante es la educación vial. O aprenderán la gente, va ella para manejar, a pe calle, per ruta, pues porque está hoy en día hoy la tráfico a lo mitad, o ya pura paz, Ramón, o ya pura paz. Estamos viviendo en un momento crítico de nuestra vida en este tiempo, y yo creo que hace falta la presencia continua e interrumpida de las autoridades municipales, con los funcionarios, con los colaboradores, con la ciudadanía, todo, para poder tener un gobierno que realmente pueda prever que suceda algunas cosas que no queremos, ¿verdad?
0: Sí.
1: Entonces, nuestro compromiso en eso, Ramón, es fundamental con Rosana Abogado a la Intendencia Municipal y Néstor Benítez a la Junta Municipal. Vamos a trabajar con la ciudadanía y vamos a tratar de que la ciudadanía pueda tener la prevención necesaria y tener el conocimiento básico y fundamental de cómo debe de manejar en las calles, en las rutas, ¿verdad? Por sobre todas las cosas, los motociclistas y los conductores de cuatro ruedas, ¿verdad? Un miape, ni ande, ni mapota formalmente durante este 5 años, Ramón.
0: Sí, muy importante, pea, este concejal Néstor Benítez y Ñaña Monguetágina, opción número 10, allá va, doctor.
1: Así es, lista 123, Alianza, todos por Coronel Oviedo, opción 10, ahí estoy.
0: Pea,
1: Entonces, muy
0: Néstor
1: fácil
0: Benítez,
1: es,
0: número
1: muy
0: 10.
1: fácil es. El 10 de la selección ovetense, y no sé, lo mitame, ahí coja y
0: Ese.
1: voy a visitar lo mitame, y se pues,
0: Así mismo.
1: entonces, ya se atapea el 4 de octubre, va a ser para resolver la gente, va a poder decidir si realmente le quiere a Néstor Benítez como para su número 10 de la selección ovetense durante este 5 años de gobierno que se aproxima, 5 años de gobierno constitucional, Yarecota de Gina, porque la ciudadanía es lo que va a ir a dar su voto de confianza por cada uno de quienes van a ser concejal municipal y el intendente municipal. A
0: Así
1: Pepe
0: mismo.
1: Yarecota en Yerovía, Añetete, Ramón, de que Rosana Abogado puede

0: tratar de conducir el gobierno municipal con la participación de la gente. Ñandéñame, esta participación de la gente, ves allá Guarecota, Petén gobierno, es la ley orgánica municipal. Petén gobierno de comunidad de vecinos, e la de ley orgánica municipal. Pues Aupeango y Profundo Isla ya están, yo estaba en el tema de la educación, en el tema de la salud, en el tema del deporte, en el tema de las obras, en el tema de impuestos, tasas, contribuciones, están más EPE allá. Entonces ya salió, ponamos por ley orgánica municipal allá estable, ya cumplí, ponamos, ya Guarecota tiene Oviedo, Coronel Oviedo diferente, tiene Coronel Oviedo prácticamente como se merece vivir los ovetenses. Nosotros los ovetenses tenemos que vivir ya en una ciudad diferente, ¿verdad? Hay
1: Sí.
0: presupuestos, más de 50 mil millones de guaraníes que ingresa al año, y ese presupuesto ya es una muy buena cantidad de dinero, Ramoncito y audiencia. Si cuando se usa con transparencia y con honestidad, es de Inba, y ya puede haber recursos de Ramón.
1: Sí, señor, así mismo es, Néstor Benítez. Y otra cosa importante también que hay que tener en cuenta con la ciudadanía. Está va Epona y Pajúa Yarecove. Ñandé, ya hay purucuana, vea, allá va. Porque hay cosas que compramos en la casa y a veces no sabemos usar. A esta veces ya voy a Ñanguay, allá va porque anda ya hay purucuay. Pasa lo mismo cuando una comunidad, cuando una ciudad, cuando la municipalidad hace algo nuevo, entonces debe ir acompañado del aprendizaje de cómo usar los sentidos de las calles, las veredas inclusivas, las que se hacen. Ve ahí se quebranta y lleva ve oye ya página con anga pe ñan de variante pe ñan de travesía ve allá jalo inta o jupijan va ahí vehículo pe vereda pe me hago un mía por ejemplo error un mía talle ya puña pe vereda pe cuando ya jupico ahí la ñan de vehículo no invite y la trabajo a lo inta ya un vehículo antes que oye por esas cosas por ejemplo tenemos que tener en cuenta que nosotros cuando hacemos algo así, no le estamos castigando al intendente o al concejal o al gobernador o al presidente. Nos estamos castigando a nosotros mismos porque esa es nuestra plata. Es
0: Así es.
1: las obras de gobierno, las obras del Estado son nuestros recursos que vuelven a nosotros en estas obras que, por cierto, no sé cuándo va a terminar la pensión de ojo y ya tuvo lento de allá y lento allá. Pero lo importante de esta reflexión es, doctor Néstor Benítez, es que tenemos que también aprender a usar las cosas nuevas de nuestra ciudad.
0: Así mismo, Ramón, esa es la idea nuestra con Rosana Abogado a la Intendencia Municipal y con Néstor Benítez a la Junta Municipal, de trabajar con la gente, ¿verdad? Oiga, tú no vas a entenderlo, mi tan la invaeja, ¿verdad? Jajaca, jaguala
1: Así
0: invaeja,
1: mismo es.
0: porque muchas veces nosotros no entendemos bien, por eso hacemos una cosa que no debemos de hacer, ¿verdad? Entonces yo encuentro por ese lado de que la ciudadanía hoy con ara de que peten inversión o ya página tanto la municipalidad o el gobierno departamental o el gobierno nacional, de que es su plata también, porque él es un contribuyente y todo lo que se compra directamente ya estamos contribuyendo con el Estado a nivel nacional, departamental o municipal, ¿verdad? Y esa contribución es lo que se tiene que devolver en obras sociales, en salud, educación, en caminos, en todo, ¿verdad? Entonces, ñandé, acá tengan ahí, veré por qué ñandé contribución cueva, ya siendo bajado a Yoguá un cuarto azúcar, ya a contribuir, imagina, con el Estado, con el fisco, ¿verdad? Entonces, las autoridades, tanto municipales, departamentales y nacionales, debe de invertir otra vez esos recursos de los contribuyentes, de los paraguayos y de las paraguayas, para que se pueda generar una obra de inversión y para que pueda beneficiar a la ciudadanía, ¿verdad? Porque entero vean ya circular la calle, la vereda, o irán en forma, las calles tienen que estar en forma y tenemos que cuidar, ya cuidan a peares. Entonces, en ese nosotros vamos a ser cautelosos, Ramón, y ojalá que nuestra travesía también se termine pronto, ¿verdad? Ojalá la ura ella termina, oye, termina ya de antes de estas elecciones, anían a opaco a coelección, a opaca todo joyer, más desean a otras elecciones, allá. Ojalá que se termine, ¿verdad?
1: Probablemente cuando topamos, ay, porque oye, Purú, ya está en la cuadra, tiene herramientas electorales, ya oye, Purú.

0: está en otro elecciones generales posiblemente no vamos ahí veo ñañe que van a estar ahí entonces ahí nada mira Néstor ja ya calculáis la UPEA lleva y eso que es un recurso del Estado, es una obra del Estado paraguayo el que se está haciendo, ahí por allá aclarar, ya lleva concejal.
1: Sí, claro, así mismo es. No hay por con las autoridades, cuando hay por y la y bolsillo y la olla poalamba ve Ramoncito a audiencia. Pero coño importante hoy cuál la gente, hoy cuapa con la gente y importante coña mando a llegar la gente pe ahí, sí. Porque un intendente, ¿qué recurso es lo que debe de utilizar para que haya desarrollo en la comunidad, en su distrito? Son las plata de los contribuyentes. Hoy que hay una tasa, contribuciones, sí. Impuestos, patente profesional, patente al rodado, registro de habilitación, un miacuera, y hoy que hay una de recursos, o invertir y en Aranda, o gastaba y plata particular, sino un ingreso de toda la gente de quienes vivimos en esta sociedad, en esta comunidad, en esta ciudad. A peor entender a la gente de que es nuestro, ¿verdad? Mm. Y cuando tengamos un administrador honesto y que utiliza las plata nuestra con transparencia, no ya se trata los resultados en las obras, ¿verdad? En las inversiones de la obra, ¿verdad? A peor de Ramón. Oye, termina ya antes de las elecciones, anían a Erejaisan de o para las elecciones, o pello juego, y se hagan otras elecciones, naja, o pepe han tú, oye, terminado, y que tú vas a llegar, a ver. Entonces, ya hay puruma añan de ahí la ciudadanía, ahora es cota gina de cuadra, cubierta la mejor herramienta, y que tú hagan esa. O ipe, ama, dando ya apoyo, ambas de bebé, o moija, o algo que oye, comprometida de vera, o ya poja, o puruponamos la añan de recursos. En la etapa de Guay, en el distrito de Coronel Oviedo, pero vamos.
0: Y ojalá sea así y que se note realmente. Dejo concejal más que hoy, doctor Néstor Benítez. Explícame a la gente, va EPA, porque los recursos que vienen, royalties y Fonacide, Umía Orecoa, Yepa, Yaipuru Juanua, específicamente en Dicatú, Yaipuru, otra cosa, ¿ves? Porque Pepo y Cota, la famosa malversación de fondos, allá va. Va Ebe Oye y Purula, Fonacide, Harroyaltiel.
1: Bueno, Pepe recursos en un gobierno central, güey, allá. A pesar de aporte, tú se te veía ahí la gobierno municipal, güey. Porque el gobierno municipal, el intendente y los concejales, el administrador es el intendente municipal. Y lo que legisla y lo que controla esa ejecución presupuestaria, cómo se utilizan los recursos de los ingresos a través de tributos, tasas, contribuciones, peas a los concejales allá, acuerdo o coordinar o controlar la utilización de esos recursos que maneja el ejecutivo, que es el intendente, ¿verdad? A PPU, PTI aporte a BI del gobierno nacional. A través de royalties y Fonacide, ya, a PAPG y PAP Leibe, de que esa plata debe ser utilizado en inversión de obras sociales, ya sea para educación, salud, camino y otras obras, ¿verdad? Que viene específicamente a través de una ley especial para que esos recursos sean invertidos con fines a esos planes, ¿verdad? Entonces, nosotros como concejal municipal vamos a controlar la utilización de esos recursos, royalties y bonacides, para que ni un guaraní no se malgaste, para que no se malverse, ¿verdad? Pero ahora es la hora de control, pero la hora de función específica la otorgada ahora la ley orgánica municipal y la constitución nacional, Ramón, y estamos en eso. Mi compromiso en forma personal con la ciudadanía obetense es que el próximo intendente utilice los recursos del gobierno nacional que viene a través de royalty y Fonacide, cada centavo, cada guaraní, se utilice en donde se tiene que utilizar y vamos a controlar. Esa va a ser nuestra función. Y también de los ingresos genuinos que tiene la municipalidad, así como decíamos, a través de tasa, impuestos, contribuciones y demás tributos que todos los ciudadanos obetenses estamos pagando a la municipalidad, también debemos de controlar para que se utilice en forma transparente y para que la inversión se vea por sobre todas las cosas, Ramón.
0: Sí, señor.
1: Ni documento vendeja o pende

0: se invade allá, a Pepe Ñandé Ñambajapota, desde la Junta Municipal, y creo yo de que Rosana Bogado, cuando llegue a ser la intendente municipal de Coronel Oviedo, va a utilizar con transparencia, con honestidad, los recursos de la municipalidad, ¿verdad? Entonces, Pepe Ñandé Ñambajapota, Pepe Ñandé trabajó durante 5 años con la comunidad, en los barrios, en la zona rural, allá bueno, hasta la ley orgánica municipal, a través de las diferentes direcciones obrecuas en la municipalidad, la inversión allá. Entonces, en el área del deporte, a los clubes deportivos, en el área de la agricultura, a los productores tenemos que ayudarnos en la colocación de sus productos, en crédito, en muchas cosas vamos a ir trabajando, a los pequeños empresarios, comerciantes, ¿verdad? A los pymes, también vamos a trabajar con ellos en forma continua y así sucesivamente en cada dirección que tiene la municipalidad de Coronel Oviedo. Entonces, nuestro compromiso con la ciudadanía ovetense, sin distinción de credo, de raza, de religión, Ramón, es con todo, como paraguayo y paraguaya, como ovetense, ayudarnos el 4 de octubre próximo y para que podamos ganar y para que haya la alternancia del gobierno municipal. Rosana Abogado tiene que ser nuestro próximo intendente y Néstor Benítez como concejal municipal. Por eso es muy importante esta oportunidad de difundir un poco a través de la radio FM Capital nuestro mensaje, nuestra propuesta a la ciudadanía ovetense toda, y para que el próximo domingo 4, aunque tema en 11 días de más falta, ya a local de votación de Ramón y ande cédula y ande pope con mucha decisión, con mucha personalidad, y aunque local de votación pues haya depositarla y ande voto de confianza por la lista número 123 para el Ejecutivo Municipal y así también por la Junta Municipal número 123, lista 123, opción 10. Ahí está Néstor Benítez, que es una persona comprometido con la ciudadanía ovetense. Por eso le pedimos a los jóvenes, principalmente a todos los paraguayos jóvenes, que van a votar por primera vez en estas elecciones, también que opte por la alternancia en el gobierno municipal. Entonces va a ser muy importante la participación de los jóvenes también en esta contienda electoral que va a ser el 4 de octubre, Ramón. Y a toda la ciudadanía, a toda, sin distinción, como dije al principio, ya local de votación, masivamente, 83.000 habilitados, Jaime Coronel Oviedo. Sí. De ahí ya votamos, 80%, ojalá que pudiéramos acudir el 100%, ¿verdad? Si mayor cantidad de participación de los conciudadanos ovetenses, mayor posibilidad tenemos de que hagamos la alternancia de gobierno en el gobierno municipal de Coronel Oviedo. Por eso le insto a invitarlo, mitame cordialmente, y que ya participa el 4 de octubre. A partir de las 7 de la mañana, oye, ahorita el local de votación, allá a Cuama, UPP, ya ande cédula y ande pope, ya ejercer la ñande de derecho al sufragio. A pesar de un vencido ahí, y Catújina, Upeya y Purula sí, para okay. Voto, porque está ahí gente ahí, Orecuágena y cédula vencido, a un mía penguará, especialmente cuando hago mensaje, y Catú, sin ningún problema, ojo, ejercerla y derecho al sufragio ese día, Ramón.
1: Deico, va el local, ve Botata, Gina, concejal.
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1: 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Hoy qué ve aplicación de ofrecer a ver ya hoy cuajamos voy a votar.
0: Así mismo, ese es una lo que la tecnología ahora nos ofrece facilitar sí. ¿Y en dónde vamos a votar, verdad? Hoy cuapa hoy con lo mitad vamos para o votar y sí. Allá, pero con esta ayuda de la tecnología nos facilita demasiado de ubicar en qué mesa y en qué local y en qué orden en el padrón sí. No corresponde, ¿verdad? Si, por ejemplo, bajábamos a votar allá en la mesa de votación, pues, estamos ahí la miembro de mesa, pues, apenas se toca mesa 10, orden 281. A perder directo en la padrón, porque está ahí, que hijo, topa la severa, sí. A, o me hace la

0: boletín, ja, hay que mala cuarto oscuro a marcarla se confianza de la ese candidato, en este caso por Rosana Abogado a la intendencia municipal y por mi persona en la junta municipal en la opción 10 por la lista 123. A upeca tu ya ña señe y mañana entregarla ya de boletín la miembro de mesa escuela ve ya mismo Juan Juan ya jamás ña de droga peña jaron la resultado allá. Y ojalá que todos los obetenses esta vez piense un poco y vea y analice la situación real de que estamos pasando en nuestra ciudad, en nuestro país, cómo estamos viviendo los paraguayos, y para que podamos hacer el cambio que tanto anhelamos. Cada 5 años ella pone a cambio, y ella pone a cambio, pero no hay catu y ella pone. O depende de la ciudadanía. Ciudadanía pobre o ir a cambio. Cada uno ya huere con la poder, vea, pedía, vea, jamás, ya por la cambio. La ya hipotáramos allá. A la ya hipotáramos la cambio, ya seguí tante, coya, jaja, y se oía ya. En un desorden total, ¿verdad? Porque hay demasiadas cosas, injusticias que vivimos en nuestro país, en nuestra comunidad de Coronel Oviedo. Y que las instituciones públicas del Estado deben de funcionar a la perfección como dicta y como reza la Constitución Nacional y las leyes y las resoluciones que tiene, ¿verdad? Entonces, mi sentido venían de política urbive únicamente y Catupea Ramón ya muateno, dar ya le coi otra forma a políticas es elecciones limpias y transparentes en donde los conciudadanos obetense en esta vuelta para el 4 de octubre va a tener la posibilidad después de 5 años Orecota el único día Orecoja es una posibilidad joya po a la gusta a la oimeramo y han de gustar la alternancia la coronel 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
1: Muchísimas gracias, doctor, por tu tiempo y por ahí te di la año de conversación. Ah, ya es yo mi la situación, Jaupey Sabeí, ya es esa pea a mí, la gente ve ahí sobre ciertas cosas que tenemos que saber del manejo municipal y de las próximas elecciones. La único antendea a Yepa, más abeteando y cuam, hay marepa, sea botata. Ah, marepa o botata.
0: No.
1: Sea hay cuata, la gente sabe dónde yo voy a ir a votar, qué orden. Todo, pero nadie puede saber por quién vas a votar. 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
0: Así es.
1: Nadie puede saber por quién votaste.
0: Así es, Ramón, la ñan de ley electoral, la ley 834/96. Determina que el voto de los conciudadanos paraguayos y de los obetenses en este caso, porque vamos a elegir autoridades municipales, intendente y junta municipal,
1: sí.
0: Pero vengo de que el voto es libre, es directo, es intransferible.
1: Sí.
0: Se no hay catuya transferible a ese voto más.
1: Se no hay catuya votando,
0: para ejercer, vea. No hay catuya. A usted se ve y que el voto es secreto, personal, ya. Tema tengo ñande, llamo secreto, seramos llamo secreto talañan de voto. Llamo a luceramos, llamo a lucuande, y si no le cojo ningún problema, por eso estoy diciendo a través de este medio de que yo, mi voto es para Rosana Abogado para la intendencia municipal y mi voto es para Néstor Benítez a la junta municipal de Coronel Oviedo. Vea público allá por Secuana, pero en el momento, en el día de las elecciones. Veamos y Catuy Mavea se controlamos, cuarto oscuro, pero para cumplir peseja, ella es una etapa a cambiar ese voto allá. Así. Pero de Catuy de Mavea y Peña y presiona Caramo a Ñande Motaña, de Ñande Gustayare. Por eso dice la ley que es el voto es libre. De Catuy Ñande bajo ningún presión, ya haya ejercer la Ñande de derecho, PTI persona o conducirte a los destinos del gobierno municipal durante 5 años. Y la consecuencia han añadido a ya. La ya de coi, buen estado de las calles, iluminación, club de deportivo, faltañan de Getamba. 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Ya votar por amo, con vuelta, ya recuérdate, gobierno.

0: y Poná ABI durante 5 años en Coronel Oviedo, Ramón.
1: Gracias, Néstor, muy amable de tu parte por tu tiempo y ya yo topa llegar en cualquier momento antes de, seguramente antes del día domingo 4 de octubre a Pena. Fuerza y adelante, mi querido Néstor.
0: Muchas gracias, Ramón. Muchas gracias, mi querido amigo. Estamos siempre trabajando por la lista 123, Alianza Todos por Coronel Oviedo. Lista 123, Rosana Abogado a la Intendencia Municipal, Néstor Benítez a la Junta Municipal, opción 10. Y pedirle y decirle a la gente, Anilla Perilletti, Día Depes, Anilla Janot, Maebeti, Yajamina, con ciudadano obetense, local de votación, los 83.000 habilitados en Ayajamí, local de votación, haya ejercer la de derecho al voto, y de derecho al sufragio, a niñas a nomba de Betty, porque o si no, ya continúa yelta de la misma forma. A la ñaja no llegamos, la ojo julano y ande horas hayan de la alguito mi, a upeyero, jotaro botá, upeyamos, ya se yelta cuaco estilo, pues apea a niña permititi obetense. A niña permitir los obetenses ese día 4. Ya agarrar la ñande cédula, ñande bolsillo, ñande mangueja, ya a local de votación, ves allá ejercer la ñande voto en forma libre, honesta, transparente, allá decidir, pepe, para que se cumpla lo que dice la ley electoral. La voluntad popular, pepe, reflejada. ¿No? A las 83.000 personas ya vamos a votar masivamente ese día. Yo creo que se va a reflejar ahí la voluntad popular porque va a ser mayoría de lo que van a decidir quiénes van a ser sus próximas autoridades municipales, intendente y junta municipal. Entonces, mi agradecimiento, Ramón Aveiro, a los oyentes, a la audiencia de Radio FM Capital, decirle que el 4 de octubre vayamos a participar y vayamos a optar por la alternancia municipal, por el gobierno municipal. Rosana Abogado a la Intendencia Municipal y Néstor Benítez a la Junta Municipal, lista 123, opción 10. Muchas gracias.
1: Gracias, gracias. El doctor Néstor Benítez para concejal municipal, opción 10. 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

Ya, cuenteo, no, ya estamos cerrando nuestro espacio. Estamos cerrando nuestro espacio. Quiero recordarles de que esta es el espacio de la lista 123 que propone a Rosana Abogado para la Intendencia Municipal. 4 de octubre, no, ya 11 días de más vuelta. Ya se tumbaba, en allá. Marcial Cardoso, opción 1 para concejal municipal. Opción 2, Elvira Martínez, de Yo Creo. Vea, Miguel Prieto, equipo Peguá, lleva. Por eso esta es una alianza, varios partidos políticos. Armando Riveros en la opción número 3, Vicente Báez en la opción número 4, doctor Eligio Campuzano en la opción número 5. Bueno, ñañeta, doctor Eligio Campuzano, Diloita. Isidro Abogado, hoy en la opción número 6. Roquito Olmedo, hoy en la opción número 7. Mónica Alfonso, opción número 8, también del partido Yo Creo. Rubén Vázquez está en el 9, opción 9. 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Luis Portillo Bigote, hoy opción 11B. Jenny Mendoza, hoy opción número 12B. 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Y está, ya hay cuapa y te con una persona, acuérdate. 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Gracias.

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Buen día, buen día. ¿Qué tal? Ya estamos hoy, por fin, miércoles 23 de septiembre del año 2026. Muchísimas actividades hoy, principalmente el mes de la juventud. Los jóvenes están recuperando lo que es el AFESO, el encuentro. Encuentro deportivo en la cancha de Guaraní, lleno. Eso también mueve la economía. Los vendedores hacen su trabajo. Vino este director departamental de educación y quería cortar todo lo que es el deporte. Porque hay conflicto, porque hay tal cosa. No le gusta el deporte. El deporte es salud y hay que pelear por el deporte. Por suerte, nosotros, de acuerdo a nuestra posibilidad, también acompañamos eso. La FESO se respeta. La Federación Universitaria Obetense, que ahora está en conflicto, también se tiene que respetar. Había un grupo que no quería ir a elecciones limpias. Y ellos son los más cara dura. Tenemos que cortar también esa situación. Se hizo un cronograma. Se promocionó. Por lo menos yo puedo decir con propiedad que hay cosas que se tienen que respetar. Por ejemplo, cualquier llamado de reuniones, cualquier llamado a asamblea, se tiene que hacer a través de la prensa escrita, prensa televisiva, prensa radial. ¿Qué quieren ocultar? ¿Qué quieren ocultar? Y hubo un calendario que un grupo no quería respetar. Y veo que están creando inconvenientes, problemas. Pienso yo de que se tiene que ir a la justicia y todo si es necesario. Ya ese grupo casi, lastimosamente, casi, la Federación Universitaria Obetense llevaron a bancarrota. Y ahora son los mismos que quieren seguir. Vamos a tener la posibilidad de poder tener como invitado a los jóvenes. A los dos grupos les vamos a invitar. Por más que un grupo para mí no corresponde, y tengo amigos también en ese grupo que me escriben, pero no es la forma. El llamado está mal. ¿Cómo con media hora, 20 minutos antes de una reunión se va a llamar? Hay que respetar a los universitarios. Hay que respetar para ser respetado. Yo soy todavía universitario.

0: universitario. Sigo estudiando. Por factor tiempo nada más, porque quería descansar este año de la FUO. Inclusive digo algo más. Digo algo más. Hubieron personas universitarios y universitarias. Una mujer me dijo, ¿por qué no te lanzás para presidente de la Federación Universitaria de Tense? Y nosotros te vamos a apoyar. Y ahí, muchas veces uno, el famoso guaranetepe, no digo que voy a administrar mal la Federación Universitaria de Tense, pero yo por lo menos pienso de que tienen que ser figuras más jóvenes que yo. Yo tengo esa teoría. Yo voy a apoyar, yo voy a acompañar si me piden estar en una secretaría de prensa o de por ahí secretaría de deportes. Yo voy a acompañar con mucho gusto, pero para presidir la Federación Universitaria Batense tiene que ser una figura más joven, más nuevo. Por eso, ojalá se pueda solucionar un grupo. Se hizo el calendario, yo participé. No es que yo esté directamente apoyando a ese grupo, pero hicieron como corresponde. Si hacía el otro grupo, así tal cual como corresponde, también le iba a acompañar. Con muchísimo gusto. Pero con muchísimo gusto le iba a acompañar. Pero esa es la situación que está viviendo la Federación Universitaria de Tense. Se pudo solucionar con la FESO. Están felices los chicos. Están contentos. Están divirtiéndose como corresponde, porque el deporte es parte de la educación. El tema escolar no sé si se va a desarrollar. Yo escuché por una parte, pero eso le corresponde y le compete más a los supervisores. Supervisores de área. El año pasado yo estuve acompañando al Repollito. Oh, ahí tenéis. Contentos, felices estaban los niños en el Club General Díaz. 4 campeonatos, 1 vicecampeonato y en una quedamos en semi, por la mitad. Pero si no lo juegas a Patadillo, que es la de trofeo, va a ir. Hay que compartir un poquitito porque es integración. Es integración.
1: Y eso no se le... Tomatame y llevó...
0: El año pasado. Feso va. Feso Tomatame ahí.
1: Tomatame porque el ministerio dice no.
0: No. No, pero...
1: ¿Y la razón?
0: Pero la razón es porque hay conflicto. Pero de hoy la conflicto de Ojave, hoy la
1: opción de ella, como hay torneo. De Ojave, ahí mandé Ojave, uno.
0: Conflicto de Ojave, topa. De Ojave, de Ojave, ahí mala. Eso me llegó, de acá se va al MED y el MED dice: bueno, si hay conflicto, pelleja y te chica.
1: Pelleja
0: y te. Y entonces, bueno, ya llega y te. Pero lo que tiene que hacer de acá es llevar un informe y pelear y decir: esto es lo que está pasando. Pero nosotros, ¿cómo podemos solucionar ahí internamente? Y queremos que
1: pero,
0: se haga.
1: Pero no es tajante el ministerio. O tajante. Y no.
0: Y al fin, algo no. No es tajante.
1: Al final,
0: porque se hizo. Sí, no sé si también puede pasar acá.
1: Sí, Beto, sí, me voy.
0: Para recibirle un poco a nuestra invitada. Acá pasa, para que podamos estar en directo al aire. Vamos a traer más sillas acá para salir al aire. El nombre lo que lleva. De yo creo espectacular. Yo creo que sí, yo creo que acá, yo quiero que acá a mi lado te puedas sentar para salir al aire a través del fanpage de Radio Capital 101.6. Acá, Presi. Acá, porque tenemos que debatir. El deporte es salud, el deporte es importante. Ahora la FESO está, lo pudieron destrabar. 67 años ya hace esto, Beto.
1: Algo tradicional ya.
0: Algo tradicional, 64 de la edición. Era FES. Yo pasé también por el colegio, Enrique Solano López. Rembarestera, fútbol de campo, de salón. Y es la gente pues espera ya el momento. En octubre se va a hacer, en septiembre se va a hacer la FESO.
1: Sí.
0: A los mitad a Paitema. Antes yo se te hacía digo, todo.
1: Yo tengo, el Coronel Oviedo. Yo tengo un chico que está en Fanel. Y mira cómo sueñan ellos con venir

0: Pero de ahí creo que ya no. Ellos ya decidieron que no porque tiene otra competencia. Ya se fueron hacia Alto Paraná y creo que tienen uno más también hacia el sur.
1: Que está
0: Entonces
1: bien,
0: ya.
1: de por ahí está bien. San Roque suele tener también San Roque,
0: Sí.
1: esa olimpiada interna de ellos, pero van a nivel departamental, representan, ¿no? A la ciudad. Pero la FESU, pues, le compete a todos los estudiantes secundarios obetenses. Es nuestro, es de nuestra generación, no se puede cortar jamás ni nunca. Se debe y se puede cortar. Hay que pelear como se hizo. En ese sentido, por lo menos, sector de la prensa estuvieron acompañando. En ese sentido, también el gobernador Marcelo Soto, que pasó por la FESO, Marcelo, fuertemente. En ese sentido, también el intendente interino, por lo menos Pepe Omapo. Antes, pues, no sé, pero por lo menos ahí estuvo él metido también para apoyar a los jóvenes. Ahí te pasé, señora Ada, el enlace para compartir un poco con nuestros seguidores.
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1: Así es, Mónica. Ella es la candidata oficial ya.
0: Alfonso.
2: Sí. ¿Sabes por qué después enseguida te digo? Mi cuñado, pues, él lleva el mismo nombre, el mismo apellido el también. Mismo ¿tu apellido. Segundo apellido?
3: Silva.
0: Alfonso, ahí es la diferencia.
1: Ahí está la diferencia.
0: Familia,
1: pero seguramente ella también conoce a la gente más, de la colonia Blas Garay. Hay guayna.
0: No, ojo más a Mónica.
1: Ahí ve Alfonso Cáceres.
0: Sí, esa, vamos, pues, viste que.
3: Blas Garay es Pinillo.
0: Es Pinillo, o sea, ya te fuiste.
1: Derli Alfonso, más conocido como deportista.
0: Está ni lado, amigo, más, pues, independiente. Martínez.
3: Sí, se afuera.
0: Se primo, va.
3: ¿En serio?
0: Sí. Él fue senador en su momento.
3: Así es, por sí. Patria querida. Patria.
1: Hola, Mónica, sí, ¿qué mismo. Tal? Buen día, buen día. Ñan de Hachite y Betty Amigo. Que a le recordamos hoy también. Sí. ¿Cómo está? Buen día, buen día.
3: Buen día, Río. Buen día, Preci.
0: Beto.
3: Preci, escuché que te
0: dicen. Beto, me dicen. Y, para acortar distancia. Adalberto, en realidad, es mi nombre.
1: Adalberto.
3: Buen día a la amable audiencia de la 101.7. Y aquí estamos, como siempre, abiertos para escucharle a la ciudadanía. Y para que puedan escucharnos un poco también del proyecto de la lista 123, opción 8, y sobre todo de esta candidata del partido, yo creo, que queremos traer en Coronel Oviedo el modo, yo creo, de gobernar.
0: ¿Tu primera vez como candidata?
3: Como candidata, no. En el 2018 estuve como candidata a concejal departamental. Yo realmente hice tipo una prueba nomás de
0: ¿En qué partido de esa vez? El
3: movimiento Avancemos País con Mario Ferreiro.
0: O sea que siempre fuiste opositora.
3: Sí, realmente.
0: Ya, siempre opositora.
3: Realmente estuve también por el de paso, ¿verdad? Por el Partido Colorado.
0: Mira.
3: No estoy
1: eso te iba a preguntar, sí. Tus raíces.
0: Era la siguiente pregunta.
1: Era la siguiente pregunta, tus raíces. ¿Sos de afiliado al partido Colorado?
3: ¿No? ¿Vos sabés que Rigo no? Realmente no, un poco. Yo pensé que estaba afiliada al Partido Colorado. Había sido. Me afiliaron a Cruzada Nacional, sin que yo me entere.
1: Cruzada Nacional
3: es la única afiliación que encontré, Nacional. Pero ahora sí ya estoy afiliada al partido, yo creo. Eso sí, con mil gustos lo me afilié también al partido.
1: ¿Cuántas personas ya afiliadas al partido, yo creo? Porque se hicieron una campaña de afiliación. Sí.
3: Hasta ahora seguimos con la campaña. Tenemos 468 afiliados al partido, yo creo, desde El trabajo que se hizo es desde noviembre del año pasado, Bray.
1: Ah, un año.
2: Ese tiene un periodo también, ¿verdad? De tiempo. Se cierra un

0: partidos siempre es continuo.
1: Mira, poco. Casi llegando a 500. Pero eso también, ahora el tema de la campaña que están realizando, están pausando un poquitito.
0: Así es, sinceramente esto hace que pausemos un poco, tampoco es del todo, ¿verdad? Porque hay gente que está trabajando, sobre todo jóvenes, y me encanta, porque ellos mismos piden hacer eso y ellos están, ahora se están prendiendo al partido.
1: Qué espectacular, señora
2: Interesante.
1: Ada Salinas
2: Mientras
1: de
2: preparas
1: Rocotí.
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1: Y está esa música de Bronco.
2: ¿Eh?
1: Una, dos, tres.
2: Tres heridas son.
1: Y la opción número 8.
0: Así es.
1: Esa es una buena
2: Apea,
1: estrategia
2: uno, dos,
1: también.
2: Tres candidatos. No, no. Es el partido. O sea, uno de los de la lista.
1: Es la lista.
0: El número de lista del partido,
2: uno,
0: yo
2: dos,
0: creo.
1: Yo creo.
2: Uno,
1: y
2: dos, tres.
1: Que está encabezando una mujer.
2: Sí. Así mismo.
0: El momento de las mujeres, Rigo.
1: Y puede ser.
2: Puede
1: Depende
2: ser.
1: Depende mucho de nuestros electores.
2: Sí,
1: ¿Qué tal,
2: sí.
1: señora Ada Salinas de Rojas? ¿Te conoce a ella? ¿Te suena,
2: Me
1: verdad?
2: Suena. Me suena, sí.
1: Ricardo Rojas.
2: Sí,
1: de radio,
2: sí, mi amigo. Ya conozco.
1: Su
2: sí.
1: hijo uno es mi amigo y Pero a veces lo yo entendí, ¿Sabes quién? Pero es socio último, Roger Rojas.
2: Roger, mira, un poco ese.
1: Sí.
2: Es como técnico.
1: Danilo, como técnico.
2: Como
1: Danilo
2: futbolista, no, ¿verdad?
1: Sí.
2: Pues él jugó tan tiempo.
1: Sí. Álvaro.
2: Ah,
1: y después tiene una señorita hermosa, o ya es señora, señorita. Señora ya. Qué bien,
2: oye.
1: Mira un poco.
2: Presidenta o ex presidenta.
1: El presidente actual es
2: actual.
1: Actual.
2: ¿En
1: sí.
2: serio?
1: Se agarró de vuelta la pota porque prácticamente hay escasez de
2: oye.
1: Dirigentes. Hay que ser realista. Y si se abandona, el club prácticamente termina. Y eso no se puede permitir más todavía.
2: Y permitime felicitarla porque mira que Guaraní. Sabemos que el tema económico es muy difícil. Pero con todo eso, ella lucha. Toda la familia ha luchado para cambiar un poco la imagen del club guaraní. Así que le saludamos, Río.
3: Muy buenos días a la selecta audiencia de la 101.7 Radio Capital. Saludarte a vos, Rigo, a Beto también. Y bueno, es un grato honor poder estar compartiendo con ustedes esta mesa de trabajo y a través del éter poder un poco llegar a todas las gentes que siempre están en sintonía con la 101.7 y esperando escuchar un poco, yo digo también las buenas noticias. Y entonces estamos aquí con la candidata a concejal Mónica Alfonso. Ella está en la lista 123 de una alianza donde nuestra candidata a intendente es Rosana Abogado, quien sería la primera mujer intendente en la historia de Coronel Oviedo. ¿Y por qué es tan importante que la figura de Mónica Alfonso, de la opción número 8, pueda estar al lado de Rosana? Porque ella es la esencia del partido, yo creo. Un partido nuevo, un partido que ya ha demostrado cambios, el cambio que la gente necesita. Entonces, para que el modo de gobierno de yo creo sea instalado en la ciudad, en el municipio de Coronel Oviedo, la opción es Mónica Alfonso, opción número 8.
1: Y la pregunta ya fuerte acá a la señora Ada, porque se hablaba también de su figura como una posible candidata. Yo creo que ella está esperando también su momento. Eso se puede dar en algún momento dado también, señora Ada. Ahora está acompañando la figura de Mónica, seguramente.
2: Solamente acompañante en este momento.
1: Solamente acompañante. Pero en algún momento dado, la señora Ada.
2: Porque me parece una figura interesante.
1: Sí.
0: Bastante.
1: Y una figura muy conocida. Después me va a responder.
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1: Ahí veo que se está conectando también la señora Gladys. Tal y decía Gladys Gauto. Ella es empresaria, la compañera Patricia también. La gente que de a poco se está conectando a través del fanpage. Uh-huh. El amigo Samu. Uh-huh. El amigo Silvio.
0: ¡Hola, Samu! ¡Arriba, arriba, arriba! Sí. ¿Ya para qué? Digo nomás. Pues ellos muy temprano ya trabajan. Sí. O sea, sí, el caso de Silvio. Me anda y pollo en 10
1: Bueno,
0: sí,
1: señora. Señora. ¿Vas a tirarte? ¿Vas a...?
0: ¿Alguna vez?
1: Lanzarte la arena política.
0: ¿O vas a esperar más?
1: Primera persona, digo alguno. Primera persona,
0: claro,
1: el candidato o la candidata.
0: Claro.
1: Y segunda persona, el que está acompañando y lógicamente está haciendo también su camino.
2: Bueno, ante esa pregunta te voy a dar la respuesta de los investigadores.
0: Y ya
2: todas las hipótesis pueden ser acertadas y ninguna descartamos. Pero vamos a lo presente. Con Mónica Alfonso me une una amistad de 30 años. Ya conozco su vida, su trayectoria y le conozco como persona. Ella es la persona prácticamente que me impulsó a estar hoy dentro de la política porque es la primera incursión que estoy haciendo dentro de la política. Mi raíz del partido, mi origen es del Partido Colorado. Cabe destacar que vengo de una familia de caudillos colorados en la tierra de Cordillera, principalmente Caraguatal, y también aquí en Coronel Oviedo. Mi señora madre fue también militante del Partido Colorado, cuando en ese entonces todavía la gente le servía a los ciudadanos, al vecino, cuando el partido conservaba su esencia. Entonces, cuando Mónica me dice, mira, Ada, esto quiero hacer, vamos a traer el partido, yo creo acá, queremos formar acá. Y bueno, como soy una persona que me gusta ser pionera en muchos sentidos, ¿verdad? También ya que estaban tocando un poco la parte de mi presidencia dentro de la institución aborigen en Coronel Oviedo, soy la primera mujer presidente de este club por 3 periodos, ¿verdad? Y bueno, no es fácil, pero ahí estamos. O sea que siempre soy una persona que me gustan los desafíos. Dentro de la religión también, donde muchas veces dicen que la mujer no puede ocupar tales cargos o no puede hablar, bueno, también tuve un rango eclesiástico que no muchas mujeres llegan, ¿verdad? Y en muchas esferas de la sociedad, soy una mujer que incursiona, que rompe paradigmas y que cuando me dicen no, bueno, ahí es. No me voy a lo fácil. Hay un dicho que dice que los caminos difíciles conducen a destinos hermosos. Y hoy comenzar el partido, yo creo, porque quiero destacar que aquí comenzamos con Mónica. Ella, su familia y mi familia fueron los primeros afiliados al partido. Yo creo aquí en Coronel Oviedo.
1: De las 500 personas son las primeras.
2: Las primeras.
1: Sí, mira vos.
3: Y estamos... Río, permiso, un ratito ahí nomás, Río. Sí. En realidad, de estas 468 personas fueron las afiliaciones que nosotros hicimos. Hay que recordar que yo creo habilitó un link en donde tenemos afiliados de Coronel Oviedo, 151 personas más. O sea, ya vamos los 600. Sí, así es. Hay que sumarle eso. Ahí interrumpí.
1: No, está bien esa acotación.
0: Sí, sí, para aclarar.
2: Claro. Bueno, y también, bueno, destacar un poco que como fuimos dos las que comenzamos acá, ¿verdad? Sí. Somos de repente tipo orquesta, ¿verdad? Hay que hacer de todo. Entonces, sí. Mónica está también, aparte de ser hoy candidata, ella es la coordinadora del partido, yo creo, aquí en Coronel Oviedo.
1: Sí,
2: es la coordinadora.
0: La primera referente.
2: Exactamente. Y estoy yo como apoderada del partido, yo creo, aquí en Coronel Oviedo. Entonces, y después, bueno, como todo comienzo es difícil y la gente tiene ese temor, ese miedo de ir a lo nuevo. Hay mucha gente que nos dice, yo creo, paitema, pero, daikatuilaro, porque lo huerecore, familia, oña, la función pública, pero ya no hay

0: sistema PNND. Entonces hay todavía ese temor y pocos quieren dar todavía la cara por algo que es nuevo. Ya cuando después vaya funcionando, ven a la victoria, yo sé que muchos van a salir, ¿verdad? Como se dice, y van a subirse al carro de los triunfadores. Entonces estamos haciendo, sí me ofrecieron, era un pasapelotas con Mónica, porque me dice Mónica, candidatate vos. No, le digo, vos ya tenés experiencia, le digo yo te voy a apoyar, voy a estar contigo, vamos a salir. Y bueno, en eso estamos y tenemos bastante resultados positivos en este tiempo.
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2: Sí, sí, sí. Los jueves se lo pasan. Sí, bueno, sí, sí. Mónica, cierre de campaña. ¿Ustedes cómo van a hacer? ¿Qué está la estructura? ¿Cómo se están preparando?
1: Antes del voto viene otra vez
2: Miguel Prieto
1: o ya no.
3: Sí.
1: ¿Viene?
3: Usted tiene la precisa. Porque recién publiqué en mis redes, ¿verdad? La avenida de Miguel el miércoles 30 le vamos a tener a las 10:30 de la mañana con una gran caravana para el cierre de campaña. Luego nos vamos a Las Vegas para una reunión, ¿verdad? Uh-huh. Y le invitamos, obviamente, a toda la gente que nos acompañe, ¿verdad? Porque esa va a ser la caravana de la victoria de la lista 123.
1: Sí, sí. O sea, el cierre de la alianza sería,
3: ¿verdad? Así mismo, sí.
1: Ay, Mónica.
3: No. Por eso dije la victoria de la lista 123. Sí,
1: con Rosana en la cabeza.
3: Por supuesto.
2: La ciudad y los candidatos.
3: La intendente en espera.
1: Sí.
3: Sí, Rosana.
1: Y esto no va a parar.
2: ¿El horario y dónde va a ser? Reiterame.
3: 10:30 de la mañana en la rotonda del cruce internacional. De ahí partimos con destino al Salón Las Vegas.
1: Ahí vas a ver.
3: Sí, ahí mismo. Y ahí.
2: Las Vegas, claro. Ahora sí que amplió más y afuera también. Sí, tú ya ves,
1: cómodo. Si hace calor, tenés aire, si hace frío.
3: Y afuera también. Y les invitamos a toda la gente porque va a ser una fiesta. No va a ser un evento así político en sí, aburrido, ¿verdad? En donde no. Con Miguel sabemos lo que siempre es.
1: Si hay discurso, es cortito, es cuento.
0: Si hay protocolo, lo rompe todo.
3: Sí,
2: pero vos sabés que realmente su discurso es muy largo.
0: No.
2: Eso, a mí en lo personal, eso me gusta. Porque a veces cansa también.
1: Sí.
2: Más o menos, pues ya sabemos.
1: Ni gusto y tello. Oigo la dibujueta, yo ella. Sí. Por es eso, muy cierto eso.
2: Por eso justamente.
1: Sí, mira, Bocha.
2: El día 30 de septiembre.
3: Sí, de hoy en noche.
2: Cerramos el año, el mes de la juventud, mes de la primavera, mes de las flores, y entonces el cierre va a ser en Las Vegas evento.
3: Así mismo es.
2: Va a ser de más o menos al mediodía y seguramente van a llegar.
3: Al mediodía, sí, por ahí.
2: Al mediodía, después va a haber también así grupos.
1: Y va a ser un privilegio, invitado, porque imagínate, de seguro en todas las ciudades están pidiendo su presencia.
0: Exactamente. Justamente nosotros realmente querríamos que él pueda estar con nosotros tardecita noche, cuando ya la ciudadanía está en su descanso, tenga su tiempo libre. Pero por la agenda tan apretada de Miguel, ¿verdad? Y para que él no falle a su palabra, ¿verdad? Entonces, este es el horario. Cabe destacar que es difícil. Mucha de la gente están en sus lugares de trabajo. Es un horario muy difícil, pero nosotros lo que estamos mirando es que él cumple lo que promete, va a estar con su gente, va a estar con los líderes, trayendo su respaldo y su presencia. Y si bien, así lo decís, Rigoberto, él es una persona que tiene un discurso muy cortito, porque la mayor parte del tiempo él se pasa escuchándole a la gente, abrazándole a la gente. Tiene un carisma impresionante que las veces que estuve cerca de él me di cuenta que no todas las personas tienen, porque hay gente que se acerca a él y que lloran, ¿verdad? Entonces eso es un fenómeno que puede producir que esa persona se acerque a él y llore. Las personas de edad le tienen
2: esperanza.
0: Sí, esa esperanza. Las personas de edad.

0: verdad oran por él, rezan por él. O sea que es un fenómeno y nosotros que estamos cerca de él disfrutamos de eso y vemos eso que decís, Rigo, esa esperanza de un cambio, esa esperanza. Porque cabe destacar que la mayoría de nuestros afiliados a este nuevo partido son personas adultas. Que anteriormente esta gente decían, no, yo no voy a cambiar mi religión, mi partido y mi club. Y hoy dicen, basta. Naña no jemba de ovalema, roje ya cela, ore nieto, pejala, ore familia, cuérape, algo diferente. Y hoy vemos una opción diferente. Por eso vuelvo a recalcar, a veces los caminos difíciles te llevan a un destino hermoso. Cuesta transitar en algo nuevo, pero nosotros ya sabemos que el camino fácil, esos que te arrean, esos que te prometen, te llevan a un destino difícil, hambreado, te llevan a un destino en donde hoy la parte de salud vos tenés que agendar en qué tiempo te vas a enfermar, ¿verdad? Porque no podés enfermarte hoy ni mañana, sino de aquí a 3 meses, 6 meses. O sea que eso no podemos admitir. Una persona que despierta la conciencia nunca vuelve a dormir. Por eso es importante que la gente que hoy está escuchando piense de que esta continuidad a lo que estamos viviendo, ¿de quién depende? Depende del elector. Ni siquiera hoy eso depende de Dios, porque Dios es un ser territorial también, ¿verdad? Él desde la esfera celeste puede interferir, pero el hombre tiene su poder territorial y ese poder está en las elecciones, porque ni Dios ni los ángeles van a venir a votar.
1: Y ahí todos somos
0: nosotros
1: iguales.
0: Exactamente. Entonces la decisión de continuar, y no va a ser de lo mismo, sino continuar con algo mucho más difícil de lo que se viene. Entonces, hoy hay una opción de cambio, hay una opción, las buenas nuevas están llegando a nuestros hogares, a nuestras vidas, y bueno, conciencia, ¿verdad?, fuera del fanatismo y votar al cambio.
1: Gracias, señora Ada.
2: Sentir.
1: Después bueno, me va a responder Mónica, sí. Justamente seguramente van a tener el flyer y todo eso, el ambiente entre compañeros, entre grupos, ¿cómo? Y para ir cerrando, sí, porque justamente tenemos también otro invitado, pero con la promesa, señora Ada, de que vamos a estar en contacto de vuelta. Si no es acá presencial, vamos a estar llamándole de vuelta, sí, el martes para poder reiterar, sí, la invitación.
3: Y ahí vamos a estar también.
1: Sí, y podemos. Vengo, podemos, sí, sí, sí, sí.
3: Yo creo que
1: 10:30 nuestro horario. Sí, sí. Rigo, tranquilamente podemos estar.
0: Para despedirme.
1: Sí.
0: En este abanico de posibilidades, en este menú, vamos a decir, de concejales, tenemos candidatos a concejales de ambos colores que ya estuvieron y que van por la reelección. Sí. Y sinceramente vemos su trayectoria, no hicieron nada.
4: Alguno por su tercer periodo.
0: Exactamente, entonces no hicieron nada. Entonces acá la gente tiene el poder. Darle la oportunidad a Mónica Alfonso, opción número 8. Es la esencia del cambio, es la que va a traer y va a instalar el modo, yo creo, de gobernar aquí en el municipio de Coronel Oviedo y sus alrededores. El espejo ya tenemos, no hablamos de utopía, no hablamos de ilusiones, hablamos de un esquema de trabajo y la esencia, yo creo, es que cuando no se roba el dinero del pueblo, alcanza para el progreso y el desarrollo de todos.
1: Mónica, ¿qué quieres complementar, Mónica?
5: Por eso lo haga siempre, sí, está pegada así a mí, ¿verdad? Porque sí, sí, ella, sí, pues ya dice todo lo que yo pienso. No, me hablaste
1: del grupo,
5: del compañerismo que tenemos.
1: Van a estar todos, sí. Porque en el grupo también usted está, por ejemplo, otra mujer.
3: Está con los amigos y rivales con la concejal Cuera, porque
1: pero es el único grupo que tiene más de 4 candidatas.
5: Sí, 4 candidatas.
1: 4 porque Rosana es.
5: Sí, Rosana como intendenta, 3 mujeres muy valientes también, también bastante preparadas. Así que Coronel Oviedo hoy tiene bastante para elegir. Personas de la lista 123 son excelentes personas, excelentes candidatos también, ¿verdad? A pesar de que algunos ya van por su segundo o tercer periodo, ahí sí hay que elegir un poco bien, ¿verdad? Que hay que mirar ya quiénes son los candidatos que realmente están presentando proyectos potables, ¿verdad? Y sobre todo una

0: credibilidad que haga crecer en la ciudadanía también. Y que el 4 de octubre, no nos equivoquemos, Anilla Kujuyeti, Hayaha Boi, con mucha alegría, con mucho entusiasmo y sobre todo a conciencia, a elegir al candidato que realmente representa el cambio. En este momento, la señora Rosana Abogado es la cara visible y de la mano de ella vamos a tener el verdadero cambio en Coronel Oviedo. Mónica Alfonso, concejal opción 8, quien va a instalar con Rosana el modo, yo creo, de gobernar en Coronel Oviedo para que la ciudadanía pueda ver, palpar, disfrutar de este cambio que se viene y que ellos, para que toda la administración en sí del municipio de Coronel Oviedo vuelva otra vez a ser distribuido en la comunidad.
1: Muchas gracias, okay, Mónica. Muchas gracias, señora Ada.
2: Sí. 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
1: Bueno, importante escuchar todas las partes y después allá al final la gente va a decidir, va a definir. Sí. Hay muchas encuestas que los últimos días salieron, la encuesta de los políticos, acá uno también saca su encuesta, y hay algunos que inclusive figuran bien, pero allá al final en el día D se va a conocer.
2: Sí.
1: Yo ya hice mi encuesta también, más o menos ya tengo, y vamos a anotar de vuelta, y el 5 de octubre, el lunes, 5 de octubre vamos a sacar si acertamos o no. ¿Qué tal, profesor Luis Martínez? ¿Cómo está?
3: Buen día,
1: buenos
3: días para vos, Rigoberto, para el amigo Beto. Beto Martínez también.
2: ¿Pariente sea?
1: Martínez.
3: Saludos cordial a la audiencia de Radio Capital.
1: Según el profesor Luis Martínez, por eso le invité ayer, me dijo, va a remontar Obetense, me dijo. Bueno, eso es.
2: No, y todo puede suceder, por eso yo te decía, depende mucho cómo uno amanezca, cómo uno lo tome. Opamos y me la ñañemos. Duira de domingo, opama, vea.
1: Pero actitud lo que nos faltó. Actitud. Eso no se negocia. En mi equipo, por lo menos, actitud no se negocia. Hay forma de empatar, de perder o de ganar. Sí. Eso es lo más importante. Y eso es lo que no se tuvo. Actitud lo que faltó el domingo último en la ciudad de Caguazú, profe.
3: Y realmente necesitamos una sobredosis de fe y de esperanza para poder remontar este resultado adverso. Y remontándonos un poco en la historia, ¿verdad? Hay una rivalidad importante entre Caguazú y Coronel Oviedo, Caguazú.
1: Amplía ahora.
3: Entonces,
1: Caguazú su...
3: Asimismo, desde 1959 que se viene disputando este clásico departamental, ¿verdad? De los cuales ya se jugó 36 partidos con este... partido que se jugó el domingo pasado fue 37, ¿verdad? Entonces, aumentan ellos su porcentaje de victoria sobre Oviedo. Hasta el domingo, por lo menos antes del partido, teníamos 36 partidos, de los cuales 14 veces nos ganaron la gente de Caguazú. Oviedo ganó en 11 ocasiones y empataron en 11 ocasiones, ¿verdad? De los cuales

0: Oviedo tenía 48 goles y Caguazú 43, ¿verdad? En 1987, a propósito, fue la mayor goleada que se dio entre estos dos equipos rivales. Oviedo le ganó a Caguazú 10-1 en aquel entonces, ¿verdad?
1: Algunos dijeron 11, inclusive el colega de Caguazú nos contó la pasada, pero uno más, uno menos. Ah, así no mismo, importa, pero fue una goleada histórica.
0: Yo suelo decir, no es que quiero generar temor ni nada, ¿verdad? Ni miedo, en este caso, ¿verdad? Pero siempre estoy manifestando de que Caguazú le ha hecho buenos partidos a Oviedo. Tal es así que ese porcentaje que te dije recién, ellos están en la delantera y siempre nos están ganando. Y siempre nos están ganando. No podemos desconocer eso. Añane a Nike Fútbol de campo, añane a Nike Fútbol de salón, vea, vea, ya. Sí. Inclusive haciendo.
1: Haciendo
0: un paralelismo, nosotros organizamos el torneo en futsal. A Naña Sein la campeón. Acuerda organizar, vamos a ser la campeón. Sí. Y guapos, y güey. Ande con la iguapo a
1: felicitar
0: a la iguapo a Nieves Huata, donde de guapo vea,
1: sí,
0: la
1: nación, totalmente, ¿ya?
0: Pero reitero, yo más en esta intervención que tengo en FM Capital, más bien quiero alentarle a la gente que acompañemos a nuestra selección. No se cumplió esta vez lo que en algún momento, ¿verdad?, quedó patentado: el obetense, maretense, no convence, pero vence. Ya lleva. Sí. En este caso no se dio eso, pero tenemos una magnífica oportunidad de revertir esta situación este domingo. Y yo creo que dijimos el domingo pasado de que la dirigencia tiene que poner las pilas, ¿verdad? Y generar ese fanatismo, efervescencia, ganas de ir a la cancha, promocionar. Porque si Caguazú pudo hacer, si pudo hacer 3 goles, ¿por qué no Oviedo? No puede hacer si tenemos las herramientas. Yo te decía en la programación anterior, quiero jugar un 3-3-4, te dije, ¿verdad? Y hoy estuve analizando otra vez en 3-3-4, por ejemplo, le tengo a línea de 3 a Richard por izquierda, a Gini, a Mendieta, ahí en la zona media, 3 hombres, Aquino, Albert Aquino, Héctor de volante central y Milner. Milder va en este caso un correcamino que tiene una muy buena ida y vuelta, ¿verdad? Es muy útil en defensa y también es útil en ofensiva. Y más arriba le puede tener por derecha a Alexander, ¿verdad? Y por izquierda a Alan por cuestión de cupo, ¿verdad? Y Henry Ojeda y Walter arriba, ¿verdad? Ese es el sistema 1-3-3-4, ¿verdad? Y después esta mañana estuve analizando otra vez y no quedaría mal también este sistema 1-3-5-2, ¿verdad? El famoso 3-5-2, ¿verdad? ¿Y cómo se configura ahí el equipo? Entonces, la misma línea, Richard Franco por izquierda, Gini en el medio sector. Pienso yo que Gini está ya bien recuperado. Él tiene que ser una garantía por su trayectoria, por su experiencia. Y Mendieta por derecha. Y ahí puse 3-5-2, dije, ¿verdad? Entonces, de volante central puede ser Héctor con Albert Aquino, ¿verdad? O José Sanabria, ¿verdad? Ese ya va a estar, el director técnico va a decidir, ¿verdad?
1: Blas no entra en ninguno de los
0: entra,
1: equipos.
0: No entra en mi equipo Blas en este momento.
1: No, pregunto nomás por
0: Blas. No, sí. Entra en mi equipo, sí. Blas. Y más adelantado, 3-5-2, ¿verdad? Alan por izquierda, en el medio, tipo media punta, le quiero poner a Alexander. Y más arriba, puede ser Milder, ¿verdad? Porque acá en la línea de trapping no aparece Milder, sí. Pero ese puede decir el técnico, ¿verdad? Milder es muy útil también en ofensiva, él hace esas corridas, entra en diagonal, puede ser muy útil, pero Enrique tiene más carácter de delantero que Milder, ¿verdad? Milder se proyecta muy bien y puede cruzar buenos centros, pero Enrique tiene más condición de delantero, puede hacer diagonales y eso puede definir inclusive. Enrique suele jugar muy bien, pero en estos últimos dos partido.
1: Pero fue vos cambiado. Ahí veo que vos le pones a Milder o Enrique.
0: O Enrique, justamente.
1: O sea que Milder para vos la banca.
0: Milder, primera opción para mí. Segunda, yo estoy jugando nomás en el sentido de que el director técnico es el que finalmente va a decidir.
1: Sí, nosotros podemos opinar, la audiencia, todos.
0: ¿Qué pasa? Para mí es una garantía tenerle a estos tres acá. Y acá tiene que tener también Héctor y Aquino. Ellos son mixto, volante mixto tiene que ser, ¿verdad? Tiene que defender y tiene que llegar también, ¿verdad? Porque nosotros necesitamos más hombres en delantera, ¿verdad? En ofensiva, ¿verdad? Poníamos ya gol a gol. Pero, entonces yo le puse 3-5-2 allá arriba. Se ganó su espacio para mí con su intervención.

0: pasada, Henry Ojeda, ore con la condición, repetimos, sí. Y Cacua Pona Tuya, Walter Avey Tuya, vamos a, con Ojeda y con Walter vamos a tener muy buena
1: ofensiva
0: y también juego aéreo, tanto en defensiva y en ofensiva. Entonces, mía la idea allá. Y
1: yo ese, me quedo yo más con el primer equipo.
0: No creo que el técnico intente jugar con el famoso 4-4-2, ¿verdad? Ñandé, Ape, tipo de contragolpe, porte ya atacá. Si rechaza Gini, Richard o Mendieta, a mi teo, cinco hombres, por lo menos, y Catuá, o colaborágina ya. Por lo menos cuatro, ¿verdad? En este caso, Alan, Alexander, Milder, cinco y ya de Cope, allá.
1: Sí.
0: Pea la olla, pañan desde Caguazú. Y estuve viendo otra vez, yo anoche estuve analizando.
1: Ese llegó de la partida de Brasil. No quiero más ver.
0: Analizar. Estaba diciendo de que me gustaría que los jugadores sean más zonales. Nosotros habíamos hablado con el profesor Fernando. Anía Mandonay
1: tiene puesto. Tipo Cabichuí.
0: Profesor Fernando, exactamente. Gracias a usted. Me gustaría que sean más zonales. Ahí le tenés a Héctor Díaz como volante central. Él puede desplazarse tanto a la izquierda un poco y a la derecha, tipo vascular, es un término vocabulario propio que se usa en el sistema táctico. Y a Sasha, por ejemplo, el domingo allá, hizo de volante por izquierda Blas, otro extremo, Alexander Enrique Florentini allá. Y queda un vacío hacia el sector izquierdo, hacia la banda izquierda, ¿verdad? Y a veces, inclusive yo compartí contigo una foto en donde Alexander haciendo el de volante por derecha o Uja, prácticamente ahí en el vértice izquierdo del área grande, o Pepe, o marcaba y dije, es la Blasguía, lleva. Blas mañana se ha tenido 2 metros de distancia, Jaguía, ya. Jamón Buyeteima, entonces el margen derecho en ese caso. Alexander vino a intervenir en zona izquierda y se queda un vacío allá en el lado derecho. Oye, Cota, de repente ya rechazamos a Enrique Atuoy.
1: Pasó muchas veces.
0: Milder Gato, Enrique Atuoy, muy cerca de Milder ya. O sea, me gustaría de que si Alexander va a ser volante por derecha y Enrique más arriba, Enrique no güey, ya de media cancha, mía pendiente. Pues, oye, apámonos y bebé, Milder.
1: Me voy a
0: ir, Alexander. La contra golpe ya de ya rechazado Walter, el llanero solitario ya. Entonces Enrique si va a bajar, en este caso Milder yo puse acá, ¿verdad? En el sistema 3-5-2, ¿verdad? A Milder confío en él porque es un jugador que primero tiene carácter defensivo, pero tiene también esa habilidad de proyectarse y cruzar buenos centros allá. Oño Ainola, Miller legalmente. Lástima que en el segundo tiempo, yo no sé qué pasó, el domingo él no se proyectó mucho, ¿verdad? En el segundo tiempo, en el primer tiempo hizo algunas intentonas. Y bueno, quiero reiterar un poco, quiero que los jugadores sean más zonales, ¿verdad? Hubo una foto que yo capturé también, que puede pasar eso, a veces el técnico te pide, andate vos por derecha y que Julano venga por izquierda. Y eso pasó, Alan se fue a la derecha y Enrique estaba viniendo, tal es así que de pierna cambiada, Alan había cruzado un centro que fue displicente a propósito, ¿verdad? Sí. Entonces, los jugadores tienen que tener su puesto, tienen que ser más zonales, Pepe de más vascular, moverse a la medida.
1: No sé qué le pidan el técnico. Y me cambia a mí fulano, dice.
0: La palabra vascular significa que los jugadores tienen que desplazarse hacia donde está la pelota, nada, igual estilo que su y ahí allá, sino que ñemos en dajo allá. Famoso en la jerga popular se dice movimiento limpia para la brisa. Entonces, moverte de esa forma ¿ya? Y sí, no abandonar demasiado. Ellos ama. O yo, Añan de Gui Blas con Alexander por derecha a veces. O Alexander mismo se compromete mucho con Alexander con la parte defensiva. Ya allá perdió Pepe Ñandé sí, potencialidades. Walter Jañú, Alan Oñez, Anga Oñez conectada en día ya. Pero es difícil de esa forma, por eso yo creo que el profesor Fernando, yo me quedo esta vuelta ya con este sistema 3-5-2.
1: Podría ahí cambiar los nombres, pero el sistema en sí. Yo estoy
2: más ofensivo.
1: Te digo los partidos, Beto, uno por uno, ¿te parece?
2: Sí.
1: 3 de febrero, Toledense, sí. Sub-16, domingo, 13:15, hora Estadio Municipal, árbitro de la Federación del Quinto Departamento. 3 de febrero versus Campo 9. Mirá que 3 de febrero ganó el partido de ida.

0: a las 15:15 habrá estadio municipal de 3 de febrero, los dos partidos, sí. sub-16 y mayores. Después, londinense Pastoreo, la sub-16, va a ser el Club Nueva Londres el domingo, 13:15. Mayores, londinense, que tiene que dar la vuelta al marcador, necesita ganar 2-0 para clasificar. 15:15 horas en el estadio del Club Nueva Londres, estadio lleno, se va a jugar el día domingo. Y cerrando, Obetense Caguazú en las dos categorías, Obetense en el estadio Obetense Sundidos, 15:15 y 13:15 la sub 16, árbitro de la APF. Carayao repatriación va a ser el día domingo, también 13:15 y 15:15 ahora Club 6 de enero de Carayao, árbitro de la Unión del Fútbol del Interior. Acá los amigos de Nueva Londres me dicen que van a remontar.
1: Sí, a ver.
0: Acá los
1: amigos. Y con ese espíritu hay que irse.
0: Y sí, 2-0. Ganó en la sub-16 y en mayores. Necesita dos goles. Sí. Y necesita más que nunca el apoyo.
1: Por eso me parece el sistema planteado. Porque. ¿Te ve ya yo? ¿Cómo ahora Ñandeina?
2: Sí. El 3-5. No, sí. Y nosotros, legalmente. Yo estuve analizando, ¿verdad? Y realmente fuimos muy ofensivos, muy porangos. Resultados de ahí.
0: Gonzalo, yo no diente en el equipo. Gonzalo, Garcete, no diente en el equipo. Me pregunto nomás.
1: Para el segundo tiempo.
2: Para el segundo tiempo.
1: Henry dice. Era nada, y este 1-2-0.
2: Anteco, primer tiempo, nada más 2-0.
1: Como mínimo uno.
2: De Castumo. Ahí es igual a 4-4-2. En el andamos ahí. Porque Mojita, bebé de volante central de Mojita, Héctor Díaz, hay Mojita Álvaro Aquino, veo José Sanabria. Ese equipo es en vivo.
1: Ya está la potencia de Caguazú.
0: En mi equipo, por ejemplo. Si Walter no mete pierna. Y la práctica y todo, ya voy a hablar con él. Vamos, Walter Gonzalo, los dos tanques arriba. A todo nada.
1: ¿Qué vos viste, Río?
0: Gonzalo,
1: la diferencia, porque ya se nos va el tiempo. La diferencia de Caguazú. Fueron más veloces.
0: No,
1: más organizado. Actitud.
0: Más garra. Más garra.
1: Políticamente, con Taipo, la diferencia.
2: Caguazú le tenía un generador de juego.
0: Gustavo Benítez.
2: Y Monje también. Añandena Yagacoy, porque.
0: No aparece ahí, Yagacó.
2: El que puede generar jugadas.
0: Alexander
2: Baez.
0: Es el mejor 10.
2: Pero
0: no estuvo.
2: No vamos a demeritar el trabajo que él hizo. Sí. Se sacrificó muchísimo, más en defensiva que en ofensiva. Por eso yo, en este sistema que tengo acá, yo le pongo tipo media.
0: Y usted dijo, ya te dirá, me saca de divina.
2: Alexander se va.
1: Mañana podemos invitar.
0: 3-4, que yo llego, pero mañana.
1: Desde la primera, porque
0: no, y ahora toda la semana es esto. Va a ser con la
2: poner música de la selección
1: Novestense,
0: no, la gente de Nueva Londres va a remontar, dice. Ahí la gente de Nueva Londres. Saluda a la gente.
1: Fuerza Nueva Londres.
0: Fuerza presidente, fuerza presi. Me está llamado, quiere salir al aire, comandante, pero ya
1: mañana.
0: O un mago.
1: Jueves y viernes va a ser todo albirroja.
0: Jueves y viernes. Sí. Todo albirroja. Se puede jugar con un sistema de 3-4-3 también. 3-4-3 también se puede jugar.
1: Podemos llamarle al técnico también.
0: Hagan el jugar libre al 10. A Chepeja Aina. Calucho. Chepeja. Alexander, que ya pone gusto. Ese sistema, 4-3-1, el 10 suelto y 2 puntas.
1: Ya.
2: Media punta,
0: 4-3-1-2. 4-3-1-2. Hasta mañana.
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Bueno, 7 minutos de las 11 de la mañana en Paraguay. Excelente la mañana, el miércoles, mitad de semana. Ya habilitamos el teléfono, como siempre, en este espacio al 0971-135509. Para los chistólogos, que ya me imagino van a preparar sus chistes de los miércoles, Bueno, ahí está, me piden por ahí algo de cachaquita, bronco, algo de cumbia, otro pedido también por ahí. Bueno, al 71-135-09 pueden ir tirando sus notas de audio, su mensaje de texto, para lo que quieran, van a ir escuchando en esta hermosa mañana, mitad de semana, 23 de septiembre del año 2026,

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Desde hoy empieza el pago de salarios y beneficios sociales. Hoy, miércoles 23, están cobrando los veteranos y adultos mayores pensionados. Para mañana, jueves 24, van a cobrar los jubilados. Para el viernes 25, funcionarios administrativos y personal de salud. Para la próxima semana, entonces, va a quedar a partir del martes, porque el lunes feriado, el martes 29, Fuerza Pública, Poder Judicial, Gobernaciones, y el miércoles 30, Educación y Universidades, ¿eh? Bueno. Pago de septiembre, salarios y beneficios sociales, ¿eh?

0: Pasa pues algo de Banda Santa Fe, dice. Banda Santa Fe. Voy a buscar Banda Santa Fe.
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0: Excelente el programa como siempre. Estoy tomando tereré y escuchando tu programa, me dicen acá. Gracias.

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Por ahí está la canción de Noa Noa, Me Extrañarás. Saludos grandes ahí a la gente que nos escuchan en Paraguarí. Amigo, 10 puntos de la programación, sintonía total, dice Paraguarí. Podemos escuchar la música Super Lamas, El Boleto. Saludos campeón, dice Freddy Cardoso. Gracias, Freddy. Oyente, Matías. Hola, Matías, ¿cómo será? Puede serme la música Tereré, Saca Chispa. Saludos, dice el amigo Matías López, que está en sintonía. Tereré, Saca Chispa, ya voy a preparar enseguida. Vamos todavía.

0: vaivén del amor. Dice, cualquier tema nomás, amigo. Dice, si se puede, vaivén del amor, no hay problema. Voy a preparar ya vaivén del amor también,
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0: Los oyentes ahí ya están listos para accionar en esta mañana. Bate Coyo. Buen día.
1: Bate Coyo, auto.
0: Bala Porte.
1: Bala Porte. Como siempre. La media mañana. Excelente la programación. Miércoles tengo chiste.
0: Sí, señor. Adelante. Te escuchamos atentamente.
1: Así que. O cañichila y caballú, pues a este tema, ojeca. Doy cuaimo, opa, ella. Este tema, ojeca, ya, pues a ver, esta más, a ver, ya, ni como esta vez jamás, oñe desatinada, a ver. 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Andaba, me preguntaba, y la joder, para que venga ahí, ahí, ya, y mía, hija, y sube. Va a ser para señores, y sube. Este tren mango, a escala seca, yo, la topa, hija, añe esa tina, a ver, y sube. De que tu chile, yo, apuntado a que miran de yo, a ver, y sube. O sea, y sube la cuña que ahí. No, no se cae ahí, no hay caso, la he apuntado, que sé con la semana, y ya sé, este, y sube. No, ahora, yo casi que ahí, no, tengo. Hoy me jabe, me da tu pa, güey, ¿a qué te hizo? Ah, pues hice la niña, ah, bueno, pues estamos, no sé qué, ya, pues, la que era tu pa, güey, pero tengo cosas de tan de ellos.

0: que no le he puesto un gen ni era tu país, baby mío, porque sé que los hermanos le añaden de pijama, o más siete apas. Tienen años de vejez, yo.
1: Ya, gel.
0: Ah, bueno, o que la cachica la tuba uva, pues ya, o mala mena, o mala, pues cada vez más a. El costa mala. Ah, el costa mala kisi la. Y cuál para ver. O pues ya. Yo ni pongo mala cariño a fe y la mena la envía de cobre. Tengo ese amor la fecha, ahí me van a enviar, hasta hoy con. Ahí me ha, allá se ha partido hoy el mundo entero, dijo. Oiga, así que le cateste y ve, tú para vernos en línea que yo veo a socio, a la gente vi con la pe, monto bien de cyber, así que yo porque este, y me coge el cajo cañi, mi chico.
2: Apaga todo y tranquiliza, mira, ni mala, ahora, ni a calma, mira.
1: A ver, bueno, 34 minutos de las 11 de la mañana.
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0: Buenos clásicos en esta mañana.
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0: Oyente, buen día, bate cobio. Hola, por ti.
1: A gusto. 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

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Los clásicos en esta mañana. 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

이제 Saludos para el profe Salanueva, ¿eh? Excelente programación, amigo. Dice, te estoy escuchando de ida a mi lugar de trabajo, calle 8, Tobatirí. Se puede poner la música Niña de Calcetas Rojas.

Vaivén del Amor. Tenemos también para el amigo Mati, quien había solicitado Tomale Tereré. Tomale Tereré, ¿verdad? Saca chispa. Bueno, calceta rosas para el profe Salanueva, ¿eh?

el amor, ahora vamos a complacer, ¿eh? Después, saca chispa. 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

Bueno, 51 minutitos de las 11 de la mañana en Paraguay está Vaivén del Amor. Hoy te mandé una rosa, ahí está para el amigo Freddy, desde Paraguarí. Aguante, gracias a la gente de Paraguarí que siempre están en sintonía, departamento del Guairá también, Colonia Independencia y otros lugares, por supuesto, hacia el sur. Estamos llegando a la parte culminante del programa de la fecha de hoy. Ustedes pueden reservar, si quieren, servicio de maestro de ceremonia, a mi número al 0971-135509. Este fin de semana, nosotros sábado 26 de septiembre, vamos a estar en una presentación de 15 años con Pegasus Disco. 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

Habla, quien les habla, Augusto Ríos. Nos vamos. Vamos a cerrar con el pedido del amigo Mati. 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Nos vamos. Si Dios nos permite, mañana estaremos de vuelta con ustedes con más Mega Mañana, aquí en tu radio.

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Bueno, señores, ya estamos arrancando el programa en esta jornada, el día miércoles, mitad de semana, con mucho entusiasmo, con mucha alegría de arrancar otro programa más aquí en la 101.7 Radio Capital. Jornada el día miércoles, con mucha alegría de poder contemplar este día, de agradecer a Dios, a nuestro supremo hacedor, por permitirnos reencontrarnos a través de esta frecuencia, la 101, y de poder llegar a tantos amigos en los distintos lugares del país y, por qué no, en otros países. A los compatriotas, a residentes y esparcidos por el mundo, están escuchando a través de la aplicación. Gracias a tantos amigos por seguir el programa y por estar ahí trabajando, procurando un porvenir mejor. La gente que día tras día, la gente batalladora, la gente que trabaja y a través del trabajo están dignificando su vida. Porque solamente trabajando uno sale adelante. En la vida hay que tratar de ser independiente, para no en este caso, para no depender de nadie, ¿eh? A todos los emprendedores, a todas esas personas que empiezan a emprender, empiezan a tomar un rumbo diferente, a Nike Peñez, a Nismati, no mira. Si empiezan con un trabajito pequeño, peja y juque a pegue rea que ese, van a encontrar muchas cosas en el camino, muchos tropiezos, pero de esos tropiezos uno tiene que aprender. Nada es regalado en la vida, nada es fácil. Pero de a poquito, y también con el sudor, con el sacrificio, con el empeño que uno le pone, va consiguiendo lo que realmente en la vida uno pretende. Si te caes, te volvés a levantar una y mil veces. Porque las cosas a veces no se consigue de la noche a la mañana. Algunos en el primer intento, y votamos bien, se sube. Rara vez en el primer intento te salen las cosas. Si no, tenés que intentar una y mil veces. Cenas en Duceila, algunos ahí. Allá, pues, veas a no sé, y se. Estoy como, ay, se coja con negocio. Una vendéis o no resultáis, no sé. El secreto no está en que empezás hoy y que tu empresa, tu negocio, por más pequeño que sea, de la noche a la mañana puede surgir, sino que todos los días tenés que saber también que hoy vos podés perder, mañana podés ganar, y tenés que ser inteligente en la vida. Y es mejor que no te regalen nada que te regalen y te faciliten la vida, ¿no? Eso no. Es mejor enseñarle a la gente que puedan ganar su platita que darle fácilmente. Algunos van a estar de acuerdo conmigo y algunos quizás no. El tema del subsidio, por ejemplo. El subsidio de la gente de la tercera edad, eso yo sí estoy de acuerdo. A los abuelitos que ya trabajaron en su momento, que ya hicieron en su momento, que ya trabajaron todo,

0: y que ya necesitan descansar y que tengan un poco una pensión digna. Perdón, de la Nemita, Nene San Guazú, y que tenga una pensión. Esos medios que te van a controlar. Medio como me ende de pie, ande y me ha dispuesto a eso. Lo que falta es, yo por ejemplo, mi vida es totalmente distinto. Me gustaría crear fuente de trabajo, crear facilidad de estudio para que la gente puedan tener fácil acceso a la información, a los estudios, la parte de salud. Eso es lo importante. Pero si te dan fácil, te van a controlar la vida. Yo, por ejemplo, hace años que vengo de estar trabajando de forma independiente, ¿no? No digo con eso que me va muy bien de las high, pero al menos controlo mi tiempo, controlo lo que... Porque cuando uno emprende, a la vez empleado y patrón. Uno tiene que apretar consigo mismo. Tiene que ser eficiente. Y tienes que ser constante en la vida para conseguir algo, ¿no? Señores, estamos arrancando el programa. Ya te llega tu imagen, ¿eh? 10 minutitos, la hora 12 en toda la República del Paraguay. Y nosotros aquí desde la 101.7 Radio FM Capital te queremos proyectar la mejor música a través de la 101.7 Radio FM Capital.
1: 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Cantamos bien fuerte. A ver.
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0: Gastame ahí mismo, ¿ves? Y ahí cuando yo, pues ya y eso, tenemos ahí que tú me has invertido. 0982-88-1274, ¿eh? 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

スライト。Noche para el cambio porque estaba noche movida, o movida no está bien. Estaba bajo casi las 8. Danielito Cañete.

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1: Bueno, ya nos estamos preparando a full para lo que va a ser este sábado. Este sábado vamos a estar por de nave, lo que va a ser la monumental jineteada. Y corrida, toros y fiesta popular, donde vamos a disfrutar, por supuesto, con... con todo el poderío, el sonido del Láser Disco. En su escenario va a estar la agrupación Tierra Sonora a primera hora, y a segunda hora vamos a tener Banda Show Capibaré, a tercera hora Renacer de Santaní, cuadrilla de toreros, en este caso el Coloso Paraguariense. Animadores, Jorge Chávez. Vamos a tener también a Rafa Sánchez, Sandra Mariela y Javier Buid. Ahí me dais nada por gentileza de César Taito Martínez, el jinete internacional. A la vez vamos a celebrar los 28 años de la ASO de Jinetes Borde Nave y patronales, en honor al santo patrono San Miguel Arcángel. Vamos a marcar tiempo por allá, ¿eh? Sí. Buen tiempo marca para el día sábado. El día siguiente vamos a estar aquí en la ciudad Coronel Oviedo, pero primero ahora nos vamos a... Hasta U. Vamos a estar ahí en el aniversario de la ASO de Jinetes. Y en meta, gentileza de la querida doctora Giselle Martínez. Y luego venimos aquí a la ciudad Coronel Oviedo, lo que va a ser patronales de Villa San Francisco, en honor al santo patrono San Francisco de Asís, Coronel Oviedo, con una monumental corrida de toros, cuadrilla Hermanos Escobar, ejemplares de la familia Rojas, dos ejemplares para Doma, gentileza de Arturo Páez. A full time los preparativos también. El viernes van a estar la gente de la comisión, van a estar aquí en la radio regalando, obsequiando entradas. Así que a prepararse. A toda la gente ya me pueden estar enviando su nombre con su número de cédula, con los tres últimos números de ese, y para que de esa manera podamos ir anotando ya para lo que hacer por la entrada, ¿eh? Vamos a estar sorteando el día viernes. Atención, ¿eh? Porque esto se va a poner realmente espectacular. Va a estar banda Los Amigos de Nueva Londres.

primera hora, a segunda hora, Banda Show Capibaré. En los relatos de la corrida vamos a estar, por gentileza, la querida licenciada Natalia Paniagua. Los gemelos Pitufo también, a segunda hora para el baile popular. Bueno, quiero saludar a Ulises, Matías, está en este caso Mendoza, que está en sintonía del programa. A Omo Maiteína y Sube, que hoy está de cumpleaños. La tía Amada, que hoy está de cumple. ¿Cuántos años será que está cumpliendo, tía, A un bote, un año más de vida, así que le vamos a saludar con este tema musical y a toda la gente que está de cumpleaños. Muchas, pero muchas felicidades allá para Amada Ortiz, que está en limpio. Hoy, con la de la lluvia, ya, una de la hipriokea.

Bueno, David Ojeda, me tocó de David. Hola. Abrazo y éxito siempre. Gracias. Gran amigo, Jaime. Igual te sintonizamos donde estamos. No, para Jaime y nada bien. Él es de Itapé. Pero seguramente en algún punto está en ahí, por estar escuchando a través de la aplicación. Un abrazo para el querido amigo David Ojeda. Bienvenido.

Bueno, saludo también para los amigos de Olegario. Ahí, 30 de abril, Olegario, para el querido profesor Isidro Coene. Gran amigo. Pero yo desafía, Ina, los movimientos y desafíos. Yo voy a dar yo dos patas de nave, Allá hoy, invité, como siempre, como cada año también. Vamos a estar nuevamente el próximo año, 30 de abril, para lo que hacer la jineteada, corrida de toros y baile popular. Como cada año en Olegario. Gracias por esa confianza tremenda también que han puesto los organizadores. En este caso, uno de los organizadores, profesor Isidro Coene, que es parte de la organización de la fiesta patronal 30 de abril. En honor a la santa patrona Santa Catalina. 30 de abril, y ahí te ve como siempre, como cada año. Saludos, saludos, saludos. Un abrazo al querido profesor Isidro Coene. Bueno, y ya confirmamos también lo que es Aguapetí. El 24 de octubre vamos a estar primera hora en Aguapetí para lo que hacer la jineteada. Segunda hora nos vamos por San José, Los Arroyos, el Cuaruguá, San José.

Qué bellajada, ¿eh? Para lo que hace la corrida, todos los bailes popular. Impresionante los preparativos en Cuaruguá, San José, Los Arroyos. Gentileza de la querida Eva González. El 25 vamos a estar con... aquí, ok. Yajata, departamento del Guairá. Con la familia Vázquez de Yataití del Guairá. Para lo que va a ser la monumental jineteada. Y en el baile popular vamos a estar por ahí, ya confirmado nuestra presencia para el 25.

0: tenemos mucho compromiso en el mes de octubre. El 10 vamos a arrancar con la gente de Leiva y... Sí, Leiva y que se viene con todo, Monumental Corrida, todo seguido, baile popular, show La Pastora, banda red, sonido láser disco, ejemplares de ganadera Bolibuster. Por aquí tengo el que me enviaron a...
1: ¡Vamos, José Barbosa!
0: Aquí ya tengo la publicidad, ¿eh? ¡Pantanal! Coloso paraguayense, en este caso, el coloso paraguayense. Payaso pajarito. O invaitemena. Ejemplares de ganadera Bolibuster. DJ Charlie. Seguridad privada incluida. Banda Show La Pastora, que va a estar tocando a primera hora. Segunda hora, por supuesto, va a estar tocando en vivo. Banda Red, y con Banda Red vamos a estar por ahí. El 10, esto va a ser el 10 de octubre en Leyva. El 11 nos vamos por la lejana Gribucuá, señores. Vamos a estar por Gribucuá.
1: Muchísimas gracias.
0: Para la monumental jineteada, gentileza del querido amigo.
1: Ganadera Pantanal, se preparan jinetes salveños.
0: El jinete camponoveño, la vio Cáceres. Ahí me da el 11 de octubre. De ahí de Gribucuá vamos a venir a Yayuta Gina con los amigos de la Aso de Jinete Santo Domingo, Guayaquicuá. Para el baile popular. Eso va a ser el próximo 11. El 17 ya está en San José de los Arroyos, ¿eh? 17 de octubre nos vamos en San José de los Arroyos para lo que va a ser la monumental jineteada, también la Aso de Jinete de San Francisco de Asís y acá San José de los Arroyos, ¿eh? Mario Acosta, Mario... Nuestro amigo Mario pues, está por ahí también, el querido amigo Arnaldo Ojeda y comitiva.

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amigo, agricultura, acompañamiento al sector productivo del distrito, juventud, oratoria, charla sobre liderazgo, curso de formación profesional en la parte de deporte, acompañamiento constante a las instituciones deportivas en la formación y de valores. Qué bueno el proyecto de nuestro querido gran amigo Luis Javier Aguilar en la zona de La Paz.

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ahí está la promo de este fin de semana. Vamos a estar en exclusiva por Borde Nave para lo que va a ser la jineteada, la corrida de toros y el baile popular, ¿eh? Así que a prepararse. 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

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En sintonía, nuestros amigos, saludos y saludos de la estancia Tarumá. A nuestro gran y apreciado amigo Kevin Campuzano, que está escuchando el programa. Estancia Tarumá, buen gallina. Dice, hermano, ¿dónde pico andas ahí? Candidato para intendente, pa' ahí. Déjate las alegrías. Pa, Evio ese candidato. Pa, Evio ese candidato, hermano. Mi candidato, ¿verdad? Ñaje, Ima, tu gina con semana, Vermina, Ya llevaré mi misma, yo caen a la. Apoyo allá. Vermina. Ya puedo vender un programa ahí a la gran de Malcantadina. Fermín, Y yo puedo ahí, güey. A ni se me ve, Fermín, O el coche ahí, güey, bordillo, oigo, Bueno, señores, ya 53 minutos de la hora 12. Apañando toda mi tierra sonora, ya llevo cada vez que ya un agente va a tema buena la ya de evento lo que va a ser este fin de semana, porque va a estar a primera hora, va a estar tierra sonora, que va a estar tocando en vivo de Django, sí, Jaupey o peyonita, por supuesto, Renacer de Santaní. A banda su capibaridad. Renacer, que va a estar celebrando la parte del baile popular.

Bueno, señores, ya estamos llegando a la parte culminante de este capítulo, día miércoles, mitad de semana. Ya agradeciendo, por supuesto, a todos los patrocinantes que siempre nos acompañan. Vamos a estar de vuelta con ustedes el día de mañana. Mañana jueves tenemos un programa. Así que, señores, gracias por la sintonía, gracias por la preferencia. Vamos a estar de vuelta con ustedes mañana aquí por la 101.7 Radio FM Capital. Buenas tardes, feliz resto de jornada.

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Hola, ¿qué tal? ¿Cómo están? Bienvenidos, bienvenidos mis queridos oyentes en este tercer programa de esta semana perteneciente al día de hoy, miércoles, como siempre con todos ustedes, en vivo y en directo, aquí en compañía de estos grandes y eminentes maestros espirituales que todos los días, sin descansar, trabajando por la felicidad de tanta gente, haciendo liberaciones. El profesor Douglas con nuestro maestro, como el profesor Rastovich, uniendo mucha pareja con la profesora, uniendo familia, haciendo liberaciones para poder ayudar a cantidad de gente que llegan hoy, por ejemplo, los días miércoles, como todos los miércoles, en la ciudad de Caguazú. Los días miércoles desde las 8 de la mañana hasta las 4 de la tarde, la cita es en Caguazú. Muchísima gente llamaron ayer, inclusive ya reservando turnos, el día lunes también, desde Coronel Oviedo, desde la zona de Igú, desde Campo 9, desde Villa Rica, desde la Colonia Independencia. Personas de distintas religiones, porque saben que hoy también estamos entregando de regalo la esencia consagrada a cada persona que llegan en nuestro consultorio en la ciudad de Caguazú. 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Hoy queremos contestar todos los mensajes, todas las preguntas. Están llegando mensajes desde San Pablo, Brasil, desde España, desde Italia, desde Buenos Aires, desde Asunción, muchísima gente de Puerto Iguazú, Argentina, mucha gente de Foz de Iguazú, Brasil, muchísimas gracias a todos los oyentes de San Alberto, así también de Hernandaria, a través de la aplicación de la gente, escucha en la radio. Y nosotros, años de experiencia, miles de personas que han podido llevar adelante positivamente, con éxito, sus empresas, gracias a nuestros sanos consejos, sus negocios, han dejado atrás muchísima gente, enfermedades desconocidas. Y por supuesto, gente que agradece porque han recuperado a su pareja. Y hoy también que

queremos decirte a vos que está escuchando la radio, que vos también podés lograr, podés escalar. Mira hacia el horizonte, lejos, y dígase a sí mismo, yo puedo, así como muchos pudieron. Y comienza a dar un paso adelante, y la cita es en nuestro consultorio, los días miércoles en Caaguazú, enfrente a Copaco, detrás de la municipalidad de la ciudad de Caaguazú. Muchísima gente también llegan desde Toro Blanco, desde el mercado, desde la zona de Pueblo de Dios. Muchas gracias. Los colonos de U también, muchísima gente de Vaquería. Mi abrazo, mi respeto a todos ustedes, personas jóvenes, personas de distintas religiones y posición social. Aquí llegan los mensajes, vamos rápidamente con la contestación. Dice, profesor, ¿pude reservarme el turno para el día viernes? Por supuesto que sí, los días viernes también vamos a estar en Ciudad del Este. Toda la semana estamos en Ciudad del Este, kilómetro 4. El único día que no estamos, estamos ausentes, los días miércoles, porque hacemos consulta en Caaguazú. También queremos ayudar a la gente de Villarrica, a la gente de Caaguazú, por eso que nos acercamos hasta Caaguazú. 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Hoy es miércoles, mucha gente en Caaguazú, impresionante. 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Y aquí dice uno de los mensajes, a ver, profesor, si me mostras tu teléfono. Dice, profesor, por favor, ayúdeme. Estoy pasando una etapa difícil en mi salud. Ya no sé qué hacer. Ya consulté con muchísimos doctores. Ya me hicieron todos los estudios que pueden hacerme. Pero cada día que pasa yo me siento más débil. No tengo fuerzas y los dolores ya no puedo soportar. Me llamo David, tengo 49 años. Hermano David, veo que tenés mucha fe en Dios. Yo sé que pertenece a una religión cristiana y por eso que tu gente no quiere que consulte con un espiritualista. Y la solución está en nuestro consultorio. No te preocupes que sea de otra religión. Eso no tiene nada que ver. Dios está para todo. Todos somos hijos de Dios. No importa si de qué color es tu partido, no importa de qué país sos, no importa a qué religión perteneces. Lo importante es que vos quieras vivir una vida nueva, salir de ese sufrimiento. Y cuando llegues a nuestro consultorio, te vamos a dar una explicación bien detallada porque vemos que tuviste problemas con un cuñado tuyo hace exactamente 9 años por problema de tierra. E inclusive te amenazó en varias oportunidades. También no me dijiste que hace 5 años tuviste un accidente donde casi perdió la vida su hijo menor. Así que son algunas causas para darte cuenta de que fuiste víctima de un mal artificial. Y yo sé que vos sos un hombre incrédulo, pero es cuestión de creer. Solo es cuestión de vivir tu realidad, de ver realmente lo que te está pasando. Pero nada es imposible para Dios. 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Otro mensaje que llega, dice, profesor, yo soy Eligio, estoy escuchando la radio y quiero agradecerte por tu ayuda. Recuperé a mi pareja después de 2 años de lucha. Sufrí muchísimo, pensé que iba a perder todo porque inclusive llegamos a estrados judiciales, profesor. Pero todo cambiaron, mi esposa me pidió perdón. Vinieron sus familiares a conversar conmigo y hoy en día estamos comenzando una vida nueva con mi familia y le veo muy feliz a mis hijos. Y estos son mensajes que a todos nosotros los espiritualistas que nos motivan, nos dan fuerza para estar aquí en la radio con ustedes. Porque sabemos que hay tanta gente que el dinero que agarra se le va de la mano, no avanza con su empresa, se estanca en su negocio, no encuentran ese paz que necesita en la familia, no se entienden con su pareja. O muchos fueron víctimas de mal, de brujería, de gentes envidiosas, de gentes negativas. Y para todas aquellas personas que realmente quieren cambios positivos en su vida, nosotros estamos regalando nuestro consejo.

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Una primicia del profesor Brando para toda la gente. Una primicia del consultorio para las personas que quieran tener éxitos. Muchísimo carpintero, carnicero, mecánico, chapista, jóvenes, padres de familia, a diario está llevando y me están enviando mensajes de agradecimiento porque han podido ver los cambios positivos en su vida. Así que vos también que estás escuchando la radio, vení esta semana, hoy sí es miércoles, porque los días miércoles estamos en Caguazú, en el centro mismo, desde las 8 de la mañana, todos los miércoles, enfrente a Copaco, sobre la calle Boquerón, casi Bernardino Caballero, a media cuadra del supermercado Santa Elena, detrás de la municipalidad, los días miércoles en Caguazú. 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Dale me gusta a esta página. Es muy importante porque van a recibir todos los días pensamientos positivos, mensajes motivadores y, por supuesto, estaremos escuchándole, orientándole como hiciera un padre con sus hijos. Aquellas personas que llegan en nuestro consultorio, en ocasiones ni siquiera hace falta que nos cuenten sus problemas. Al mirarles en los ojos, en las palmas de las manos, eso es la experiencia que tenemos de miles de personas que han superado atrás muchas situaciones difíciles. Ha dejado atrás, miran que todos los días llegan gente con realmente con ansiedad, con falta de motivación. Algunos me dicen, profesor, no me hallo más en casa, no tengo más fuerza para vivir, no tengo motivación, no tengo ganas. Otros me dicen, no quiero estar ni con mi pareja, no quiero que me toque, no quiero ni que me abrace más, quiero la separación. Y de por medio están los hijos, sufrimiento de años, sacrificio y esfuerzo de años. Y hoy queremos que ustedes sean felices con su pareja, disfruten los momentos que pasan. La vida es corta, hermosa y maravillosa. Es por eso que si sentí que la relación con su pareja ya no es lo mismo, acérquense, le vamos a regalar La Esencia Consagrada, totalmente gratis. Hoy miércoles, todos los miércoles hacemos consulta en Caguazú. Mañana, jueves y hasta el sábado en Ciudad del Este, kilómetro 4, en el de Dios a Hernandario. Impresionante la cantidad de preguntas, cantidad de mensajes que está llegando aquí. Aquí el profesor Douglas me dice, profesor, aquí llega más mensajes. Dice, a ver qué dice. Si me pasa, profesor, qué lindo. Más de 97 mensajes. Uno de los mensajes dice, profesor, quiero saber si vale la pena luchar por mi exnovia. Me llamo Leandro. Dice, hermano Leandro, no luche por esta persona. Ella no es sincera. Siempre estuvo con una persona mayor. Y ella se va a la facultad y te comento que ese departamento que ella vive le paga a ese señor. Es un señor con una camioneta de color gris. En varias ocasiones le llegaste a ver a él y te dijo que era patrón de su hermano. Vení junto a mí. Yo sé que estás sufriendo, pero te espera cosa maravillosa, inclusive cambios importantes en tu vida. Un viaje internacional que te va a dar alegría, progreso, prosperidad. Así que te esperamos, te vamos a regalar también La Esencia Consagrada. Otro mensaje que llega dice, me llamo Natalia, ¿será que vuelve mi pareja de Capricornio? Si vuelve, no se preocupe. Es un poco caprichoso, pero vos estás en su corazón. Otro mensaje que llega dice, profesor, estoy pasando una etapa muy difícil. Me siento angustiada, con mucho dolor en el cuerpo y en la cabeza. Quiero que consulte con tu médico de cabecera. ¿Está teniendo problemas de infección? Y necesitas hacer unos estudios, ya no es mi trabajo, para eso están los profesionales médicos. Así que no espere, mañana temprano a consultar con un médico y te van a encontrar algunas enfermedades. Otro mensaje que llega dice, profesor, ¿será que voy a ser feliz con mi futuro marido? Hace 4 años que estamos juntos, yo soy de Virgo, él es de Capricornio, hermana virginiana. Ustedes no van a llevar juntos ni un año, veo separación. Hay una tercera persona, dos es realmente, que no quiere que ustedes sean felices. Su inicial es M y la otra se llama, o mejor digo, su inicial es K. Ahí ya más o menos, yo sé que tenemos más o menos tus dudas, tus sospechas. Vení al aire, no te puedo decir. Estamos tan contentos por la cantidad de gente que llega y dice, profesor, hace 7 años consulté con ustedes en una sola ocasión. Cuando eso me dijiste que yo

quería tener muchas pérdidas en mi vida y yo no creí mucho. Hoy en día estoy en el suelo, perdí mi casa, perdí mi granja, perdí mi camioneta a 0 kilómetros, cerré mi negocio y me acordé de lo que me dijiste. Y me gustaría que me ayude, profesor, si aún no va a ser tarde. Y disculpa por no haberte creído. Caso contrario, quizá ustedes podrían ayudarme a evitar estas pérdidas que he tenido en mi vida, dice. Y estos mensajes que acabo de leer, ya leí mucho, mucha gente ya me enviaron mensajes. Qué lástima que no te hice caso, qué lástima que no creí. Nosotros no tenemos por qué mentirlo. Y en realidad este trabajo que hago, yo no hago para ganarme la vida. Estoy perdiendo tiempo si es que es por problemas de dinero que estoy trabajando. Es por mi compromiso espiritual, por una obligación que yo prometí y juré para poder ayudar a tanta gente que llega en nuestro consultorio. Caso contrario, si era por dinero, como alguna persona piensa, porque este señor me dice cuando eso, o no es que a mí no me dice, pero sentí que ella creyó que yo le mentí. Pensaba porque pensó que quería cobrarle algo, algún servicio. Si yo, en vez de cobrar un trabajo por servicio espiritual, me convendría de dedicarme a mi empresa, a mi negocio. Mil veces más, donde yo podría estar ganando en un día lo que puedo ganar en mi profesión en un mes. Pero no se trata de dinero con la edad que yo tengo. Se trata de vos que está escuchando la radio, que está pasando momentos difíciles, situaciones críticas, sin saber hacer muchas veces o tomar decisiones claras. Acá me está indicando el profesor Douglas de que está llegando muchísimos mensajes desde España. También estamos recibiendo mucha llamada de España y estamos ayudando a mucha gente de España a través de trabajo a distancia. 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Así que aquellas personas que están viviendo cercanas a la ciudad de Caguazú, como Villarrica, Paso Yovay, muchísimas personas que se dedican sobre todo a las minas, se acercan hasta nuestro consultorio para recibir ayuda. También la gente de la zona de Blas Garay, muchísimas gracias. 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Aquí llega otro mensaje, dice: profesor, yo soy un colono de la zona de Campo 9. No me está saliendo más bien muchas cosas y tengo problemas con mi señora. Venís junto a nosotros, la relación de ustedes no es lo mismo, se enfrió bastante. Hay un desmembramiento involuntario a consecuencia de que tu señora, y yo sé que vos en varias ocasiones leíste mensajes de un hombre, y ese hombre está haciendo que esto se vaya afectando lentamente a la familia y puede llegar a algo peor. Sería importante que converse con tu señora, y si es posible, vengan este miércoles, hoy es miércoles, de hoy en 8, en Caguazú, que le queda más cerca. 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Todas las semanas hacemos consultas en la ciudad, sobre todo en Ciudad del Este, y los días miércoles en la ciudad de Caguazú. Llega más mensaje aquí, dice: profesor, gracias por ayudarme, recuperé, avanzar, mejorar mi negocio, después de que estaba a punto de cerrar. Yo soy oyente del programa y consulté en varias ocasiones en su consultorio y quiero agradecerlas a través de este medio, porque tiempo no me está quedando para poder hacerlo personalmente, dice. Otro mensaje que llega, dice: profesor, no tengo suerte en el trabajo, me llamo David, vení a llevar la esencia consagrada, David. Esta esencia te va a ayudar muchísimo para poder atraer suerte en el trabajo. Yo sé que vos tenés un sueño muy lindo a ser emprendedor, y no tengas miedo. Podés comenzar de abajo. En poco tiempo vas a crecer y dar pasos gigantescos con nuestra ayuda y con la ayuda de la esencia que te vamos a regalar en nuestro consultorio. 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

también constantemente está, es como que no tenés motivación en muchas cosas. Así que te esperamos esta semana en nuestro consultorio. Otro mensaje que llega, dice: profesor, gracias por ayudarme, estoy escuchando la radio desde San Pablo, desde que ustedes me ayudaron estoy avanzando mucho, mucho con mi negocio. También la relación con mi pareja se han equilibrado bastante, vivíamos peleados con muchas discusiones, hoy en día estamos mejor. Otro mensaje que llega, dice: profesor, quiero que me hable de mi pareja, por favor. Él tiene 32 años, yo tengo 28, hace 4, casi 5 años que estamos juntos. Me preocupa, porque él no está tomando una decisión clara. Él no sabe si se va a quedar a tu lado o tomar una decisión, que es un viaje que quería hacer hace tiempos atrás. Ya te habló de varias ocasiones de este viaje. Así como está la cosa, veo separación, así que prepárate. Otro mensaje que llega, dice: profesor, está lindo el programa, solo que yo soy una persona un poco incrédulo. Tengo 48 años y en el fondo siento que estoy teniendo muchas pérdidas. Soy del signo de Leo, hermanos leoninos. Me decide que vos sos incrédulo. El problema es que no es incredulidad, es la falta de conocimiento. Yo sé que para vos no es fácil hablar de espiritismo, las ciencias ocultas, las fuerzas extrasensoriales, percepción extrasensorial y sobre todo experiencia. Quiero que sepa de que sos un hombre con mucha suerte, porque en poco tiempo de trabajo, de sacrificio, lograste amasar muchas cosas materiales, varios terrenos, camionetas cero kilómetros y tener una hermosa familia. Pero vos sabés en el fondo de que tu relación ya no es lo mismo. Hace como 4 años que no te está saliendo nada, ya no es normal. Tu hijo mayor tuvo un accidente, gastaron muchísimo dinero porque un amigo casi perdió la vida. Veo que estás teniendo mucho conflicto, inclusive amenaza de separación con tu señora, y esto es consecuencia de que los familiares de tu señora quieren aprovecharse de tu buen corazón. Ellos quieren apoderarse de tus bienes, porque yo sé que tiene algunos bienes a nombre de terceros. Y además quieren quitarte esa casa que tenés, quieren perjudicártelos a vos. Yo sé que esto no va a tener un fin positivo, va a tener muchísimas trabas, pérdidas, malos momentos y gastos inesperados. Así que para evitar eso, no es cuestión de que vos estés ahí diciendo yo creo o no creo, es cuestión de que actúe y nosotros te vamos a salvar. No me gustaría que pierdas tu hogar, porque yo sé que no soy una mala persona y tu señora se está equivocando y vos no te estás dando cuenta de eso. Así que gracias por escribirnos y te esperamos, si es posible, mañana mismo en el kilómetro 4, en Ciudad del Este, enfrente al supermercado Gran Vía. 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Aquí llega más mensaje, dice: profesor, reservame turno para el otro miércoles en Caaguazú. Con mucho gusto, hasta las 4 de la tarde. Otro mensaje que llega, dice: profesor, gracias por su ayuda. Estoy sano, estoy trabajando de vuelta después de 5 años de sufrimiento. Ya no podía ni levantarme, no sabía lo que tenía, pero ustedes con su conocimiento me demostraron que fui víctima de un mal de parte de mi ex. Hoy en día estoy liberado y me doy cuenta que estoy comenzando una vida nueva y yo sé que voy a mejorar cada día.

con su apoyo y con su conocimiento. Y claro que sí. Es por eso que es muy importante que la gente que está escuchando la radio, que busquen ayuda, busquen solucionar su problema. Hay tanta gente que no sabe de enfermedades. En la casa se le descompone cualquier cosa, hasta la heladera. No, los ganaderos no avanzan con su ganadería. Los colonos se le descomponen su maquinaria. Personas que agarran el dinero se le va de las manos. Otros que tienen su pareja pero que no son felices. Persona que trabaja de sol a sol pero no avanza, se estanca, patina. Persona que nos salen de nervio, de quebranto, de negativismo. Queremos verles a ustedes feliz, sonriente en la casa. Hay muchísimos padres, madres de familia que su hijo se le quebranta, le preocupa, a su hijo no le sale nada, ve que no es feliz con su pareja. Todo esto queremos regalarle nada más y nada menos que un material consagrado para la suerte instantánea. 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Otro mensaje que llega dice, profesor, estoy escuchando la radio desde kilómetro 9. Siento que no me está saliendo mis ideas, mis proyectos. Quiero saber por qué. Veo nomás que estás tomando muchas decisiones equivocadas, hermano. No está encajando tu pensamiento, no está dirigiendo tus decisiones a los correctos. Hay una fuerza que te impide. Esta esencia que estamos regalando en nuestro consultorio te va a ayudar muchísimo. Otro mensaje que ya dice, profesor, estoy hace unos días nomás en Ciudad del Este, ¿será que me va a salir bien? Soy de Capricornio, tengo 37 años. Hermano capricorniano, veo que está trabajando en una empresa como encargado regional de ventas. Bueno, me dijiste eso. Te va a ir bien. Inclusive veo que en pocos meses vas a conocer a una persona que va a cambiar tu vida. Veo que hace 6 meses que te separaste de una pareja que tuviste casi 7 años. Te cuesta superar, pero es lo mejor y la mejor decisión que pudiste tomar. Esta persona que vas a conocer es una buena persona y van a llegar juntos en un puerto muy lejano. Así que gracias por escribirnos y venir si es posible a nuestro consultorio en Ciudad del Este. En Ciudad del Este estamos toda la semana en nuestro consultorio, al lado de Frío Park. Otro mensaje que llega dice, profesor, ayúdeme, estoy pasando una etapa difícil, no sé qué hacer. No me hallo más en mi casa. Veo que hay una fuerza muy fuerte aquí de que no me impide estar bien. Ven y lleva la esencia. Esta esencia que va a cambiar tu vida. Te va a ayudar muchísimo. Otro mensaje que llega dice, profesor, estoy escuchando la radio desde Villarrica. ¿Qué día está en Caguazú? Los días miércoles estamos en Caguazú, enfrente mismo a Copaco. El tiempo se nos va. La gente llama. Impresionante la gente como llaman. Muchísima gente realmente. Y lamentablemente tenemos que dar una pequeña pausa. Pero mañana jueves estaremos con ustedes nuevamente en esta misma hora, en esta emisora. No se olviden que los días miércoles hacemos consulta en Caguazú. Así que reserven su turno para el próximo miércoles ya. Y la gente de Alto Paraná también, la gente de FUDE Iguazú Brasil, de Puerto Iguazú Argentina también reserve turno para esta semana en Ciudad del Este. Así que muchas gracias, bendiciones a todos. Hasta mañana.

Programa La Voz de la Liberación, Iglesia Pentecostal Dios es Amor, que tiene su sede regional aquí en la ciudad de Coronel Oviedo, está presentando en estas horas de la tarde esta programación. Que Dios los bendiga, mis amados, que Dios los bendiga a cada uno de ustedes, amada audiencia de la 101.7 FM Capital, y reciban mis saludos con la bendita paz de nuestro Señor y Salvador Jesucristo. La Iglesia Dios es Amor tiene su sede regional aquí en la ciudad de Coronel Oviedo, y está ubicado en el barrio José Alfonso Godoy, en el fracción San Jorge, a 1500 metros de la rotonda del cruce internacional camino a Villarrica, y está bajo la dirección del pastor Antonio Ledesma. Y nuestra primera sede nacional se encuentra en Asunción, Paraguay, y está ubicado en la avenida Colón, 909, esquina Piribebuy, y está bajo la dirección y la responsabilidad del pastor internacional Ireneo Palacios. Esta sede nacional está en la ciudad de Caguazú, en el barrio Ciudad Nueva 1, ubicada en la calle Fulgencio Yegro, y está bajo la dirección del pastor Daniel Ledesma. Y nuestra sede mundial se encuentra en la ciudad de San Pablo, Brasil, ubicada en la avenida Bajada del Estado 4568. Que Dios los bendiga, mis amados, y reciban mis saludos con la paz de nuestro Señor y Salvador Jesucristo. Como siempre, estamos en estas horas de la tarde compartiendo las bendiciones en el nombre poderoso de nuestro Señor y Salvador Jesucristo, y arrancando nuestra programación del día de hoy, la Iglesia Pentecostal Dios es Amor, presentando en estas horas de la tarde su programa La Voz de la Liberación, que es un órgano informativo. Órgano informativo, traemos las informaciones sobre las actividades de la obra del Señor que se está llevando adelante aquí en nuestra sede regional, Coronel Oviedo, como también en los anexos, en el barrio de Capitán Roa y Senavitad, calle Jobú. Allí también, mis amados, estamos haciendo la voluntad del Señor, llevando las palabras, así que nuestras bendiciones en el nombre poderoso de nuestro Salvador Jesucristo. Y ya quiero decirles que hoy miércoles en nuestra sede regional, hoy miércoles en nuestra sede regional, Coronel Oviedo, mis amados, en el fracción San Jorge, hoy las hermanas del círculo de oración van a estar haciendo la voluntad del Señor, van a estar predicando las palabras del Señor, van a estar alabando y glorificando el santo nombre de nuestro Señor y Salvador Jesucristo. A partir de las 19 horas van a estar orando a favor de la familia, a favor de matrimonios, hogares. Van a estar realizando la oración, así que va a ser una noche de bendición, una noche en donde el Señor estará confirmando grandes bendiciones a través de las oraciones que las hermanas del círculo de oración van a estar realizando en nuestra sede regional, Coronel Oviedo, Iglesia Dios es Amor, en donde usted, señora, señor, familia, puede participar, puede llegar en la presencia del Señor. Hoy a partir de las 19 horas ya estarán arrancando la oración. Esto va a ser algo maravilloso, porque Dios

estás? La gloria de Dios, Jesús mismo habló esta palabra, mis amados. El mismo Jesucristo de Nazaret dijo esta palabra. Hasta dos mujeres que estaban llorando, mis amados. Así que por estas palabras, en el nombre del Señor Jesucristo, les invitamos para usted llegar en su presencia, para usted participar con las hermanas esta noche en el culto de las mujeres. Las siervas del Señor van a estar ministrando las poderosas palabras del Señor y Jesucristo, nuestro Salvador, confirmando las bendiciones para usted y para tu amado.

Dios bendiga, mis amados. Hoy, esta noche, entonces, las hermanas del Círculo de Oración van a estar ministrando las poderosas palabras del Señor y orando a favor de la familia, del hogar, matrimonios. Así que, señora, señor, familia, venga esta noche a formar partes con las hermanas en este culto de bendición. Y el Señor Jesucristo estará confirmando las bendiciones. Él es el que garantiza la bendición, mis amados. Nosotros somos nada más que instrumentos del Señor para decirles que venga a su presencia, para que venga a recibir sus palabras y las bendiciones, porque Dios honra la fe, mis amados, honra la fe de su pueblo, honra la fe de su iglesia. Nada es imposible para nuestro Señor y Salvador Jesucristo, y también para aquel que cree, mis amados. También para aquel que cree, mis amados, nada es imposible, porque Dios estará realizando obras maravillosas a través de la fe de las personas. Así que, hermanos y hermanas, vamos a aprovechar este tiempo de gracia, este tiempo agradable que el Señor nos concede todavía, mis amados, por la paciencia, por la gracia y la misericordia de nuestro Dios Todopoderoso. Podemos todavía recibir grandes milagros, grandes respuestas.

mañana jueves, amados, cultos del estudio bíblico, enseñanza de la sana doctrina de nuestro Señor y Salvador Jesucristo a partir de las 19 horas también, junto con el pastor Antonio Ledesma, que estará en el altar santo del Señor, entregando el mensaje glorioso de nuestro Señor y Salvador Jesucristo. Así que obreros, miembros, todos invitados en el nombre del Señor para mañana jueves participar en este gran culto de poder, de milagros y de maravillas, también culto del estudio bíblico, enseñanza de la sana doctrina de nuestro Señor y Salvador Jesucristo. Y día viernes, mis amados, liberación total. Día viernes, mis amados, liberación total, prosiguiendo maravillosas campañas que es denominada Dios convierte las maldiciones en bendiciones, campañas poderosas en donde el Señor Jesucristo, mis amados, está operando milagros y maravillas todavía en medio de su pueblo, en medio de su iglesia, liberando a esas personas que están oprimidas, personas que fueron víctimas de obra oculta, obra de las tinieblas, son liberadas a través de las oraciones, a través de la palabra de nuestro Señor y Salvador Jesucristo, que se está ministrando en el culto de la liberación a partir de las 19 horas, mis amados. A partir de las 19 horas ya está arrancando la oración en nuestra sede central, en nuestra sede regional, en el Fraición San Jorge, aquí de la ciudad de Coronel Oviedo. Y también, mis amados, calle Jobús en Habitat los días viernes. Los días viernes también gran cultos de poder, de milagros, también en ese lugar. A partir de las 19 horas también están arrancando la oración en ese lugar también, en donde invitamos a los moradores de calle Jobús en Habitat y los asentamientos alrededores allí, todos invitados. También nuestra invitación para los hermanos de Villa Moreira, también va nuestra invitación en el nombre de nuestro Salvador Jesucristo para los hermanos de Villa Moreiras, también para participar. Siempre están participando, pero esta vez vuelvo a invitarlos para el día viernes llegar en la presencia del Señor en nuestra iglesia Dios es Amor de Senavitat, calle Jobú, que está ubicado a 300 metros de la ruta asfaltada que va a la ciudad de Caguazú. Allí en la entrada principal al complejo habitacional Senavitat, usted va a divisar nuestro tablero indicador con la señal del arco iris, la iglesia de los grandes y extraordinarios milagros, en donde nuestro Señor y Salvador Jesucristo está aguardando por su pueblo, por su iglesia, por esa gran familia de fe, por esa gran familia de esperanza, para dar la respuesta, mis amados. El Señor está llamando a los cansados, trabajados y agobiados. Usted puede llegar, señora, señor, familia, los días viernes y participar en el gran culto de la liberación y recibir la respuesta de nuestro Señor y Salvador Jesucristo, recibir esa paz verdadera, esa libertad verdadera que viene de nuestro Señor y Salvador Jesucristo.

día sábado, mis amados, Iglesia Dios es Amor, del barrio de Capitán Roas, también se prepara con todos para el gran culto de bendición total, cultos de milagros, a partir de las 19 horas también. A partir de las 19 horas también, mis amados, ya estamos arrancando la oración en ese lugar también y aguardando por usted, amados, familias del barrio de Capitán Roa y sus alrededores están invitados en el nombre de nuestro Señor y Salvador Jesucristo para formar parte con nosotros ante la presencia de nuestro Dios Todopoderoso, del Padre, del Hijo y del Espíritu Santo y todos juntos en unanimidad, en un mismo sentir, podamos estar alabando y glorificando el santo nombre del Señor con cánticos de alabanza. También una noche de alegría, de gozo, de paz es la que estaremos viviendo también este día sábado, como siempre, en nuestra iglesia Dios es Amor, en el anexo del barrio de Capitán Roa, mis amados, que está ubicado en la avenida Mauricio José Troche, esquina Cerro. Por allí se localiza el lugar en donde este día sábado el Señor y Salvador Jesucristo estará aguardando por usted y por tu amada familia. Así que, hermanos y hermanas, están invitados en el nombre de nuestro Salvador Jesucristo, a quien nosotros creemos que Dios hará grandes obras en vuestras vidas, en vuestros hogares y familias. Y también, mis amados, los días domingos en nuestra sede central, en nuestra sede regional, domingo a la tarde, 14 horas, explosión de milagros, el impacto del Espíritu Santo, mis amados. Usted va a sentir lo sobrenatural, mis amados. Por eso invitamos a aquellas personas que están cansadas, cargadas y agobiadas, vengan a experimentar el gozo, la paz y la alegría que viene de nuestro Señor y Salvador Jesucristo, que viene de lo alto. Así que están invitados familias también, las 2 de la tarde, explosión de milagros y maravillas en nuestra sede regional, Coronel Oviedo, con los invitados especiales, pastores, evangelistas, hermanos cantantes, quienes están arribando a nuestra ciudad de Coronel Oviedo para hacer la voluntad de nuestro Dios, para hacer la voluntad del Padre, del Hijo y del Espíritu Santo en la Iglesia Pentecostal Dios es Amor, aquí en la ciudad de Coronel Oviedo, en nuestra sede regional, en donde usted, señora, señor, familia, están invitados. En el nombre poderoso de nuestro Señor y Salvador Jesucristo, Dios está guardando por todos. El Señor no hace acepción de personas, sino que está guardando por todos. Así que, hermanos y hermanas, vengan, no interesa las denominaciones en que usted se encuentre, sea católico, sea evangélico, libres pensadores, venga por igual. El Señor Jesucristo estará entrando en providencia en tu vida, en tu hogar y en toda familia, con grandes respuestas, con grandes señales.

Día domingo, mis amados, las 2 de la tarde, una tarde de milagros, una tarde de manifestación del Espíritu Santo en nuestra sede regional, Coronel Oviedo, en nuestra sede central, en donde usted, señora, señor, familia, están invitados también, en el nombre de nuestro Salvador Jesucristo, para ser bendecidos, les invitamos en el nombre del Señor, el Todopoderoso, estará entrando en providencia, en tu vida, en tu hogar, en tu familia, dando esa respuesta a la petición de tu corazón. Así que hermanos y hermanas, están invitados en el nombre de nuestro Señor y Salvador Jesucristo. Y hoy, miércoles, entonces, las hermanas del círculo de oración van a estar haciendo la voluntad del Señor en nuestra sede regional a partir de las 19 horas. A las 7 de la noche ya las hermanas estarán allí iniciando también la oración, en donde el Señor Jesucristo también estará bendiciendo a todas las personas que concurrieren en su presencia. Así que venga con la certeza, con la convicción, con la fe puesta en nuestro Señor y Salvador Jesucristo esta noche mismo, y recibir las oraciones a través de la sierva del Señor y las bendiciones que viene de lo alto, que viene de parte de nuestro Señor y Salvador Jesucristo. Y bien, mis amados, ya estamos en los minutos finales. Nos restan algunos minutos para que, como siempre, podamos estar orando al Señor. Así que les invito, oyente, usted que está allí cerca de su receptor, en este momento vamos a orar. Señor, mi Dios y mi Padre celestial, Dios todopoderoso, entramos en tu presencia, Padre. En el nombre de tu Hijo amado Jesús, nuestro Señor y nuestro Salvador, y mediante el Espíritu Santo, Señor, levantamos nuestra voz para darte las gracias primeramente, Señor, por darnos esta oportunidad más, Señor, de poder orar, clamar, Dios mío, por este medio, y unir nuestras voces, Señor amado, para levantar nuestras súplicas delante de ti, Padre Santo. Te pedimos, Señor, misericordia, te pedimos la compasión divina sobre nuestras vidas, casas y familias. Te pido, Señor, que bendiga a cada oyente, cada hogar y familia, Señor. Bendiga a esas personas que están enfermas, Señor, personas que están atormentadas, personas que están quebrantadas, Cristo Señor, tiene poder para resolver, Señor, nuestras dificultades. Tiene poder para sanar, para libertar, para romper cadenas y ataduras. Tiene poder, Jesucristo, para llenar de gozo, de paz, los corazones, Señor. Y en esta tarde, Dios mío, Señor, a través de esta oración, mi Dios Santo, confirma las bendiciones para cada uno. Confirma la victoria, Señor, en la vida de esas personas. Honra y gloria es para tu nombre, Padre, Hijo y Espíritu Santo. Amén y amén. Y bien, mis amados, así de esta manera nosotros estamos llegando al término de nuestra programación del día de hoy. Les agradecemos su atención. Muchas gracias por su sintonía y nos despedimos con la paz bendita de nuestro Señor y Salvador Jesucristo.

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0: A la 101.7 Radio Capital, muy pero muy buenas tardes, ¿cómo están? Arrancamos la máquina, aquí por la 101.7, la más escuchada. ¿Qué tal, loca? ¿Cómo está?
1: Como siempre, un cordial saludo a toda la audiencia de la 101.7.
0: ¿Qué tal, señor? Pariente por acá de la carne el día de hoy.
1: ¿Qué fue de allá?
0: Le coge por una vaina pariente. Este papá de cómate, papá de coinetra, ¿eh? Hoy jugamos, señor pariente, ¿eh?
1: Sí.
0: En la cancha de mi amigo Ceferiano Martínez. Juega Multicar versus Radio Capital. El número 9 se recuperó totalmente.
1: Así es que Víctor le prepara que sea.
0: Es que prepara que Víctor le piñó la chava porque oicota algunas cosas con ella.
1: Sí.
0: De igual, pero oicota algunas cosas.
1: Sí.
0: Estamos preparados ya el equipo.
1: Mi tema.
0: Ahora a ver la muralla. En el arco creo que va a estar nuestro amigo Ramón Peralta.
1: Sí.
0: Va a estar en la defensa el amigo La Muralla.
1: La Muralla.
0: Va a estar nuestro amigo Pinto. Y va a estar nuestro amigo José, ¿verdad, señor pariente?
1: Sí.
0: En el medio campo, ¿quién va a estar pariente? Va a estar, vamos a ver si se va nuestro amigo Mario Torres. Pero va a estar Miguel Araujo, en la delantera, como siempre, el goleador, el más temible, porque Virome Manau Meneu.
1: De esta.
0: Virome a Oñiti con Internet y a Aina con Aiteo.
1: Y Canguipaina, mira.
0: Y Canguipaina, Gracias a los amigos que nos han soqué correspondiente en esta hora de la tarde también. 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
1: Muy bien, saludos a los amigos que están enviando los mensajes en esta hora de la tarde. También tenemos 23 minutos ahora. 14 en todo el territorio. 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Sí, señora. Muy bien, enseguida vamos allá a la lista de los jugadores de Multicar. Sí, de Multicar. Pero más o menos ya haré cómo hacerse a Kame. Más o menos ya haré cómo hacerse a Kame, el equipo de Multicar. En el arco, el amigo Quinielero.
0: Quinielero
1: en el arco. En la defensa va a estar nuestro amigo... Nuestro amigo Jorgito.
0: Jorgito,
1: el hijo de nuestro amigo Víctor Espíñola. Va a estar también en la defensa nuestro amigo Ever Muñeca Espíñola.
0: Sí.
1: Ever Muñeca Espíñola. Y nuestro amigo Sebastián Espíñola.
0: Para
1: la defensa. En el medio campo va a estar su sobrino, el Rubio. Y en la delantera creo que va a estar nuestro amigo... Nuestro amigo Víctor Espíñola. Vamos y vamos poñora a aquello, güey.
0: De esta.
1: Vamos poñora a Argentina, Sí, señor, Muy bien, para las que no están escuchando la radio, los amigos del barrio Primero de Marzo también saludos, Hoy a las 19 horas el partido, de Multicar y Radio Capital, Multicar, Radio Capital, la partida cotidiana. Ya, se nombra de Copa, ya nuestro amigo.
0: Te coge que ahí está en la botella.
1: Vale, Copa es Teina, Sí, señor. Yo tengo un menú aparte para mi amigo Víctor Espiñola. ¿Cuál tiene un regalo de aparte Teina, Muy bien, música del suspenso, señor DJ, por favor, música del suspenso.
0: Sí, ya, está mandando ahí cosas.
1: Ya, una manda más cosas, ya, check, mira, y no más, Villa.
0: No hay caso, Villa.
1: Ñan de socio secretario de Lucho Car.
0: Va, voy a poner a mí,
1: El secretario.

0: Lucho Oscar apareció hoy, Oscar. Sí. Ya miércoles, más.
1: Ah, miércoles.
0: Hoy recién apareció para trabajársela. Y encima, el domingo de madrugada, cuál es, hijo, no hay cahuela y bastón, pejo, ni en baísela. La una de la mañana, que oñe, chupé, que me amó, que no, amo. Ay, que la, mandé. Oñe, me engatan, diez cuñadas, entonces, ¿por dónde voy a había sido mandado un meneo, ñan de socio, ay. Y es que la mitad, ñan de socio, ñan de amigo, secretario de Lucho Car, hermano querido. Débico más, oye, oye, coca mío, ¿eh? Coca mío, ¿eh? Oye, coca mío, vía costumbre, ¿eh?
1: Sí.
0: En un género de Hawaii no usasla. En un género de Hawaii que le dio a la cámara, ¿eh? Coca mío, ¿eh? Coca secretario a la gangüea, que muñeca, ¿eh? Empresa y ya, ¿eh? ¿Escuchaste la mujer?
1: Ya tú.
0: 26 minutos de la hora 14. Sí, a todos los que, a todos los hombres, ¿de dónde voy a jugar?
1: Sí.
0: De memoria jugó la cuña, no pelote agua suyo, índere.
1: No, no pelote, índere.
0: No. Cuando vos sos pobre, no realmente la cuña no mañe, índere.
1: No, no mañe.
0: Pero cuando tenés algo.
1: Bebe
0: ya mismo, ojo. Bebe ya mismo, ojo. Ahí se lo como dice, el corazón de un pobre es ahí con tema, ¿eh?
1: Sí.

Pues qué lindo el tema que nos canta. Sí, señora. Grupo Brindis para seguir avanzando la tarde el día de hoy. 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

0: a los amigos que hacen la gente. Que no manzo, que correspondiente nos hablamos con ahora. Viene. 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Sí, señora, ¿eh? 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

0: Oye, qué lindo tema, el tema que nos canta No tengo edad para tener novia. O para tener novio, canal.
1: Así mismo, es la buena música.
0: Claro que sí, en esta hora de la tarde también tenemos 10 minutos de la hora 15 en todo el territorio nacional. Tenemos ya la visita de las chicas de...

0: la capilla San Francisco. San Francisco.
1: Vamos a meter, oye.
0: Vamos a meter boca,
1: Sí.
0: En este gran evento ya. Oye, por un maestro, me dice gran evento, entonces para este fin de semana ya está,
1: Sí, ya llega ya, ¿verdad?
0: ¿Qué tal, señora Isabel? ¿Cómo está?
2: Muy bien, muchas gracias acá por permitirnos también tener un espacio. Ya, ahora es cerrado y temo, y ahora es la radio, Jaro, bien. Y más que nada es para invitar nuevamente para nuestro evento que vamos a tener este sábado, ya llega todito ya.
0: Un tema acosado, la mañana de evento. La invitación para la gente, por ahí está la señora.
2: La señora Carmen.
0: La señora, ¿qué tal, señora Carmen? ¿Cómo le va?
3: Muy buenas tardes. Estamos muy contentos de estar en tu programación. Muchísimas gracias desde ya.
0: ¿Qué tal, señora Carmen? Están de Aves a Pepe, Yetirá y Andrea, aporte ve ahí,
3: Sí, la unión hace la fuerza.
0: La unión,
3: a full los preparativos.
0: Los preparativos para este gran evento, entonces se está aproximando. Las candidatas, ¿cuál era uno por Anduma, chelo, mitad,
1: Una era cuera.
2: Y nuestro festival en honor a San Francisco de Asís, pues la primeramente, Ginalaro, como propaganda, está ahí, a la Mis Abuela, que es la primera edición de, después de prácticamente 50 años.
0: De 50 años a Bobby,
2: ya
0: puta,
2: ya está todito, ya vamos a tener muchísimos artistas locales, y para Pebrela. Artistas en mi país te llegaron, año por año que tenían 5 o 6 los años sumados, y vinimos ahora y ya no tenemos prácticamente horario para nuestros artistas. Realmente estamos muy contentos y queremos comenzar nuestro evento a las 8 de la noche.
0: A las 8 de la noche.
2: A toditos ya, si es posible, si pueden venir un poquito más temprano, porque como les dije, esta itereíta lo de artistas en punto y tero ñe punuse.
0: En punto y tero ñe punuse,
2: Así mismo es.
0: ¿Con qué vamos a arrancar el evento? En síntesis, el evento va a ser en Caña y Tambor, Pindo, tipo la mitad,
2: Sí, en el local de Ismael Ábalos. Vamos a tener nuestro gran evento, la verdad que estamos muy emocionados. Y vamos a comenzar con la apertura del elenco de baile de Bailares.
0: De bailar, ahí
2: sí,
0: está.
2: Ellas van a abrir prácticamente el escenario y seguidamente vamos a comenzar ya también el tema de nuestras Mis Abuelas.
0: Mis
2: a las
0: abuela.
2: 8 en punto se va a comenzar también el primer escrutinio, como se dice. Que van a tener que entregar nuestras candidatas el importe de sus boletas, la totalidad de todo lo que se vendió en el mes de septiembre. Desde el mes de septiembre, pero habilitar que la hora de venta de boletas.
0: Sí, sí, sí.
2: Jaupea la hora de primer escrutinio, Gina. Las 8 en punto la convocatoria.
0: A la desfile, fue con la primera desfile, Daina. Y con la primera Daina,
2: Sí, o invité a la desfile. Y ahí tú le traes la hora, abuelita, cuera. A ver, ya o desfilacé más y cuello por andupámela. Y ya, ahora ya, o ultimane más detalles y cuello.
0: Para este gran evento,
2: Sí.
0: Entonces arrancamos con.
2: Con el elenco Bailares.
0: Después seguimos con el tema de.
2: Sí, tenemos muchísimos artistas realmente que prácticamente ahora estamos ultimando nomás ya los detalles. Lo que sabemos en específico es ese elenco que va a comenzar y después vamos a confirmar con los otros artistas también el tema de su horario. Entonces, pero sí o sí, desde que penguajeo y perecota la pechara, compartimos la pene familia, lo habilitata silla, lo habilitata comidas, todo para ese día.
0: Para ese día. Vamos a tener también seguridad totalmente controlado, más resguardo policial,
2: Resguardo policial, vamos a tener estacionamiento también, así que no se preocupen, todo va a estar con muchísima seguridad, la verdad. Para un evento prácticamente que va a ser en familia. Para venir en familia, y catú pegó la pende membú, pegó la pende abuelita, hijo, ya sea, pegó la pende tío, pende tía, para que vengan en familia.
0: ¿Cómo estamos viendo, doña Carmen? Pero mira, doña Carmen, ya le cota vi cantina bien surtida.
3: Sí, ya le cota, ahorita la bebida, Honza Morava, ya se está preparando a full. Vamos a tener también trago.
0: ¿Trago, sí?
3: Sí, a la gente que quieran servirse.
0: De quién servicio, exactamente.
3: Vamos a habilitar dos cantinas para que no se encime todo en un solo lugar, ¿verdad? Para que podamos agilizar.
0: Exactamente, sí. Exactamente. También tenemos el tema, se llama ya mismo Boca Bocande, pero el tema del santo recorrido, y también va a arrancar ya también, marcando un poquitito lo que es también la organización que se está preparando para

0: prepararte para lo que va a ser San Francisco, ¿verdad?
1: Y justamente tuvimos 60 casas que hemos recorrido el San Francisco de Asís, y hoy terminamos. Y mañana empezamos nuestro novenario.
0: Hoy, por ejemplo, ¿dónde se va a ir? ¿En la casa de quién, más o menos?
2: Hoy va a terminar en la casa de la señora Celia.
0: La señora Celia.
2: Sí, y de ahí ya vamos a, mañana ya nos vamos todos en la capilla. Vamos a llevar nuestra imagen de nuestro San Francisco y vamos a comenzar nuestro novenario.
0: Novenario.
2: Ya todito ya está preparado también. Vamos a tener celebración a las 6:30 vamos a comenzar con el Santo Rosario y seguidamente ya es la celebración. Ese vamos a tener 9 días hasta el 3, ya hay Cuajaya y Nalañande, hoy Cotalañande novenario por el tema del voto, la indicatura del 4, la ya festeja la idea y te upaila el 3 o termina también la hora novenario.
0: El 3 va a terminar. Muy bien. Ya hay fiesta, perdón, ya la ñaca cupaina, vamos a tener también artistas invitados.
2: Sí, hoy está el año de artista, Uta, y ahorita Dianita Lado Betense, Rebeca Enríquez, hoy Josías Coronel, Todito Encanto, John Mateo Vidal, una artista que está impulsándose también, ojo pa, el conejo, mía me enteró, ojo pa, y que
0: exacto.
2: Impulsa con la idea tuya, es capaz de la. Oye, cuá, ve más chupecuera, abeja. Siempre hay mandó a la oreja, a ver, ni a la UPE llena, ni ve imán.
0: La hay mandó a ver, vende.
1: A la roga, a ver, jaco, todos ellos son jóvenes.
2: Todos son
1: la
2: jóvenes.
1: Sí. Porque son de la misma comunidad, ¿verdad? Y ahora acompañaba, Gina, algunos son de Olegario, otros son de Calle Jiménez, otros son de Calle Arroz, ¿verdad? Entonces, agradecer a mi gente, a los padres, ¿verdad? Porque siempre necesitamos acompañamiento a nuestros hijos.
0: Exacto.
1: Ronin Bodebe, o Utahina, gente de otros lados, entonces la cuña fiesta aniversario está ahora, Jaurero J. Beisho Escuela. O peina la objetivo.
0: Exacto.
1: Entonces, para que podamos recaudar, y todo lo recaudado es para la terminación de nuestra capilla.
0: De la capilla.
1: El piso.
0: Hermoso está quedando.
1: Sí.
0: Está quedando hermoso. Y además, está viendo, se están trabajando por el camino, pues, ya para arreglar, ven a tapeo, oye, copí. Es decir, la comunidad está trabajando para este gran evento.
2: Sí, ahora, pues local. Upea, pues lo gracias a Dios, realmente somos una comunidad muy unida en Pindotú. Ahora, la. Hoy lo recibitas a la invitada, como botimán de Anglorero, Gaya. Entonces, nos pusimos las pilas también y estamos limpiando un poquito nuestras calles también. Los mocaimí la oña upeupi la uirá, me ha faltado ya oña mocaí, ja, los moponás y la lorera pea ahí.
0: Exactamente, están de a poquito se está. La yeicuaja, Juan lo mitad la Pindotú 1, ese es Pindotú 1, ¿verdad?
2: Sí, Pindotú 1, calle Tambor.
0: Calle Tambor, vea lo mitad y la villaja por último, puente de tabla, yeicuaja a la izquierda, ya jajado con Apeo Viejo al lado.
2: Así mismo, es se entra justo en frente de ese panteoncito de Gauchito Gil.
0: Gauchito Gil.
2: Tenemos luego ahí puesto nuestro pasacalles. Pea la pejechao, pea petin guía, ahorita y naro muro cálculo ahí, gurija. Oye, un pueblo de pasacalle y nada, hoy ya está la hora de evento. Y para irte, metro para entero, cualquier cosa, catú, a ver, orejeno y mía, pero avísate la amba de parte del tema. Pero es demasiado fácil. La vecino, cuera para entero, por anduo, y hoy me muevo para ver.
0: Exactamente. El tema de la página, también tenemos la página en Facebook, también estamos,
2: Sí, tenemos nuestra página también activa, que es Capilla San Francisco de Asís, Pindotú 1.
0: Pindotú 1. Espectacular. Entonces, todo preparado. Ya que lo vamos a tener todo. Es especialmente para la persona que aún no hay la fiesta ponaje ya. Y sin embargo, nosotros en Calle Tambor estamos preparando este evento especialmente para las señoras, los señores que quieran ir a disfrutar, los chatas no me están lado pura geya.
3: Oyeroquea,
0: ya, sí. Chata después de mucho, y me dan 50 años. Que.
3: Estaba ahí Pucuba.
0: 50 años y Pucuba, ¿verdad?
3: Guaco Cuñaca, ya tú me has estado anécdota y cuadra.
0: Está anécdota con Deicuada, señora.
1: Hace un comentario en tiempo de País Eugenio.
0: Sí. País Eugenio.
1: País Eugenio. País por una olla de Jaguar.
0: Sí.
1: Entonces se organizó. A hoy la nieta de que es una candidata vagina llegó esta vez, de que es la señora hasta,

0: algunas la señora, los padres de ahí donaron una parte del terreno. Familia Isfram.
1: Familia Isfram.
0: Y después fallecieron las reinas, ¿verdad? Lo que entonces
2: las que fundaron.
0: Y lo que se fundó, lo que fundaron,
1: lo la que capilla. Pero en esa época ya o sea, con Ñepunú fue para la capilla. Sí,
2: prácticamente en esa ocasión fue para abrir luego un oratorio. Época pues era oratorio nomás.
1: Oratorio, ahora y ya es capilla.
2: Ahora estamos ya a poquito ya también de que seamos capilla. Luego Moimeite está en condiciones también, ahora Ñeforma y Mía y Chupé. Como comunidad ja, es capaz de tela con Oitela. Ya, es más la capilla ahí.
1: Capilla, sí. No, y poco a poco se está logrando muchas cosas, realmente hermoso está quedando, y por nada, está la capilla joña de a poquito.
2: Sí, hermoso está quedando, la gente pues eso pues también nos impulsa también, y agradecemos mucho también, porque la gente puede ver el resultado de lo que hacemos. Orengo está a veces imaginado ya por la de evento, y pero con ángala tu chávero ña anima.
1: con Ana Tuchá,
2: Sí.
1: Ya, Luina Andrea Cáceres está ahí con. Salud, entonces para nuestro representante de calle Pindo, estoy uno, calle Tambor, la Paraguay, cierto. Calle Tambor va a ser espectacular para este sábado. Así que lo llaman Ipi, ya Uyjanguá. Y las entradas, el costo de las entradas, por favor, podemos reiterar a la gente, a los amigos.
2: Sí, el costo de las entradas va a ser de 10.000 guaraníes general, damas y caballeros y niños gratis.
1: Niños gratis,
2: Sí, así mismo es.
1: Entonces para 10.000 y de los mitallas echan una de las desfiles o caché, una de las hechas.
3: Y justo la vea. Y justo la vea.
1: Imagínala, después de 50 años.
3: Para ir la festival y lo que está.
1: Sí.
3: Está ahí con las 12 biopatas en la. Ahora
1: no, y no sé.
3: ¿Qué hora va a terminar?
2: Y vamos a ir hasta las 4 de la mañana.
3: No, el baile que ahora va a comenzar, las 12, la 1.
2: Estamos calculando nosotros nuestro festival a más tardar hasta las 12 por ahí, pues ya seguido de fiesta. Que va a haber todito, vamos a tener bebidas bien frías, nuestro local de tragos también que vamos a habilitar, vamos a tener comidas también variadas. Ya voy a jaguar realmente. Estamos pensando en toditos. En todos estamos, desde niños hasta jóvenes y adultos.
3: ¿Veis tú pueden bailar de la farra?
2: Sí, ja.
3: ¿Está el amanecer?
2: Claro que sí.
1: Pero el objetivo, Ina. Este es el objetivo.
0: Sí. Para divertirla. Y bueno, dejar que va a ser feriado. Un feriado. Día sábado, domingo, lunes va a ser.
3: Sí.
0: Entonces, así que no hay excusa. Hay que aprovechar porque marca buen tiempo.
3: Claro que sí.
1: Marca buen tiempo, sí. Ahí está. ¿Se comprometieron ustedes de traerme el... de traerme ustedes? ¿Se comprometieron de traerme las imágenes? Pero vamos a pasar el viernes, están ahí en el canal.
2: Sí,
1: el canal,
2: así mismo.
1: Para
2: así
1: pasar mismo. Las imágenes.
3: La foto de la candidata, todito.
2: Sí, tenemos una audiovisual muy emotiva también de nuestras abuelitas. Realmente comenzamos esto prácticamente para un homenaje. Y al final, y quieren que te reí la hora abuelita, cueras a y gusto y te reí la hora de material a lo preparada que hay.
1: Exactamente, este material entonces vamos a tener el día sábado.
3: Este viernes pasamos al canal.
1: El viernes pasamos en el canal.
2: Estamos prestos también.
1: Así ya quedamos con Andrea. El viernes vamos a pasar las imágenes, lo mitamos el chacebo, lo mitamos.
2: Y realmente, y gusto y tereita.
1: Exactamente. ¿Algunas cosas más para recalcar, por favor?
2: Y que vamos a estar habilitando 100 sillas a los primeros que llegan. Pues la recalcar, y el tema del horario, mire que ya es apaña, porque ya Ñepunuta en punto, y te la ñan de festival, y a las 8 en punto, ya Ñepunuta más la ñan de artista, cuera oyero, pues la canto, pues la baile, pues la ñan de desfile, a ver. Entonces, para que no se pierdan de nada.
1: Exactamente, espectacular. Entonces, señora.
0: Y una vez más, agradecerte por permitirme participar en tu programa, ¿verdad? Y vamos a tratar de compartir otra vez el viernes en tu canal.
1: Ahí está, sí. Vamos a esperar en el canal. Candidata, foto ya de su casa. ¿Y qué edad tiene? ¿Qué les gusta?
2: Sí. Inclusive en ese audiovisual que nosotros tenemos, pues ellas luego están redactando, presentándose, diciendo sus gustos, su comida favorita, su música favorita, todo. Entonces, para que se prendan también la gente para ver también, porque es algo muy emotivo realmente.
1: Ahí está, espectacular. Entonces, para la gente, quienes están compartiendo con nosotros, quienes están

0: realmente escuchando la radio, calle Tambor por la mitad, con Sábado Domingo, Aguazuta y Nayahuí, a Pato, Pepe. Dije que si por ahí todavía no le llevaste a tu mamá y cumpleaños, pues, si no a tu la día de la madre, vende de cacho alguna cosa de ellas, pues, va a un brindis y Oscar.
1: Es una oportunidad.
0: Un evento espectacular para disfrutar realmente con la familia, ¿eh?
1: Así mismo.
0: Las entradas, 10.000 guaraníes, me comentaste.
2: Sí, 10.000 guaraníes estamos teniendo realmente nuestras entradas. Es muy poco, es más, realmente para recaudar únicamente lo que estamos pidiendo ese monto y recalcar también que todo es con la finalidad de terminar nuestra capilla. Y agradecemos mucho también el espacio que ustedes nos están dando, porque mediante que pelea ahí con la gente, gente y cual lo organizaba ahí.
0: Acá me dice que hora arranca. Arrancamos a las 8
2: de la noche. A las 8 en punto ya arranca, nuestras artistas ya van a estar ya en la tarima ya de Chupe. Ya invitéme. Entonces, la PEI me se en primera fila, peyú voy nieve. Vamos a estar ya en la entrada, vamos a tener ya también las comidas. Ahora voy a ir ya prácticamente ahora con esta movina a la local.
0: Éxito para la gente de Pinto. Estoy calle Tambor, me dice la señora Ana. Acá me dice, sí, la señora Ana.
2: Todas son amigas de la comunidad también.
0: Otro mensaje acá me dice, excelente calle Tambor. Dice acá, vamos a estar presentes, familia Ortiz, desde Leyva y...
2: Qué familia bueno, Ortiz. Les esperamos a toda la familia, la verdad.
0: Familia Ortiz. Este es un festival para la familia, ¿no? ¿Verdad?
2: Sí, un festival para la familia y seguido de fiesta también, porque una fiesta sana. Upea la orela de escapada de la... Lo recalca, es una fiesta para compartir en familia, para bailar, para encontrarse nuevamente. Upea la escapada de la escapada de la escapada.
0: Exactamente. Cuava ya pone negocio ahí, pero no hay problema, ¿eh? enviamos a Andrea, número de los mitófonos, anoche de directo, ¿verdad? Sí. Y para que ustedes puedan manejar también, van a estar habilitando un número, ¿verdad? Para que la gente pueda estar a un nuevo anduche, allá la ubicación.
2: Sí. El número de Andrea, entonces, si tenés ahí a mano, puedes pasar.
0: Sí, le estoy pasando a la gente, me dice ubicación, llevo, me hace la mitad, ¿eh? Me están preguntando ya por la ubicación y me están preguntando... artistas, por ejemplo, ya tienen todo ya...
2: Sí, ya tenemos Pericopado. Ya, prácticamente estamos ya llenos. El tema de los artistas, gracias a Dios, la verdad.
0: Los artistas, pues, lo mitad, me están preguntando si algo falta. En fin, muchísimas gracias a ustedes, realmente para nosotros con Oscar estamos contentos también porque estamos sirviendo realmente a una comunidad humilde. Yo me sumé este año y estoy feliz en esa comunidad. Estamos yendo con la familia ahí para disfrutar realmente y justamente este fin de semana añimos en Bubaitema, no, ni trabajo no llevamos ahí, que comí esta semana.
1: Ay, bueno, está todo bien.
0: Y vamos a ir unos cuantos amigos que vamos ahí a compartir realmente y a llevar realmente la presencia y por supuesto a compartir realmente con la familia. Se llama Mala José.
1: Bueno, José.
0: Se llama Mala José.
1: Sí.
0: Porque y las 50 años, pero oye, ya tenés.
1: 50 años, así.
0: 50 años, imagínalo un poco.
1: Sí.
3: A la edad, vea la hora de reina, la candidata es la señora Instalación, que tiene 84 años, pero guapísima, es una campeona.
1: 84
3: años.
1: Sí. ¿Y otro? ¿Cuántos años tiene el otro?
3: Y los demás tienen 75.
1: 75.
3: María Antonia Martínez tiene 75, la señora Mercedes también tiene 76, y así sucesivamente.
1: Pedido.
3: El reglamento era a partir de 70.
1: 70.
3: Sí, muchos querían participar. Pero entonces los escala mis abuelas.
1: ¿Vos candidata para Coina?
3: Siete candidatas.
0: Imagínate, ¿no, Oscar?
1: Primer, sí. Justiño, segundo, tercero, no hay cual.
2: Sí, hasta tercer escrutinio. Ella ya decidí mandar así a
0: Elvira Martínez va a estar también con nosotros.
2: Sí, ella va a ser nuestra presentadora oficial. Estamos muy agradecidas también con ella. Porque, oye, prestáis el evento, pero bueno, mandé artista de primer nivel, me meté la hora. La hora festival, beta.
1: Bonitita.
2: Sí, así mismo.
0: Ahí está. Pero gracias por venir, Isabel. ¿Algo más que recalcar?
2: Y más que nada, la invitación. Por ojaron, baiteta, upepujarepe, ya divertí jamuán, ya compartí jamuán.
0: Señora Carmen.
3: Y más agradecerte, ¿verdad? Le vamos a esperar a todas las comunidades, vecinos, ¿verdad? Y compartir en familia. Y éxito a ustedes también en este programa.
0: Gracias por venir. Esperamos entonces el viernes en La Máquina TV.

Molt del tema que nos canta un grupazo, Vai Ben del Amor. Sí, señor. 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También estaba la jornada también en el barrio Marista. Va a venir una médica naturalista de Villarrica, distrito de Borja, a Coronel Oviedo. Esto va a ser en el barrio Ciudad Nueva, mitad, este fin de semana. 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
1: Muy bien, ya hago, ¿qué?
0: Estamos yendo.
1: Ya hago, ya estar ahí, mi ya, ¿eh?
0: Ya, uy, bien, de ahora.
1: Nos vamos, señores. Gracias por la sintonía, nos encontramos el día de mañana.

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0: Bienvenidos a la gente, ¿cómo están todos? Ricardo en Bahía Porte.
1: Hola, hola Julio, ¿cómo estamos? Bienvenidos a todos, a los oyentes de la 101.7 Radio Capital FM. ¿Cómo estamos? Bienvenidos a todos. Hoy miércoles, mitad de semana, Julio.
0: Claro, ya venimos con todo, con este calorcito hoy miércoles, mi querido amigo, para disfrutar lo mejor de qué clásico de la tarde.
1: Hoy sí, hace sí calor hoy, ¿eh? Hoy mitad de semana, ayer con frío, hoy con mucho calor, por cierto, ¿eh?
0: Hoy es víspera de las Mercedes.
1: Víspera de las Mercedes.
0: Sí.
1: Mañana es su fiesta patronal, ¿verdad?
0: 24 de septiembre, día de las Virgen de las Mercedes. Fiesta patronal en la ciudad de Caraguatay, mi socio.
1: Ah, sí. Entonces mañana vamos esta a saludarle noche a todas las Mercedes.
0: Esta noche hay serenata, Pato se va ahí.
1: Hoy a la noche.
0: Sí, se va,
1: muy
0: Pato.
1: Muy bien, muy bien, muy bien.
0: Hoy se va Pato en Caraguatay para junto a su novia virtual.
1: ¿Tiene su novia por ahí, eh?
0: Virtual tiene
1: novia. Mucha, Pato,
0: ¿eh? ¿Cómo están todos aquí, eh? Novia virtual. Habilitamos aquí para que pueda contactar con Ricardo.
1: Sí, señor, al 0973-889884.
0: Arrancamos el programa. 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Arrancamos el programón que hacemos toda la tarde.
1: Así es, Julito. Hoy es miércoles. Tercer capítulo de lo que va esta semana. Le ponemos ritmo, le ponemos música a tus oídos.

0: ¡Qué buen tema!
1: Baila para mí, ¿eh?
0: La mosca. Esto para que podamos alegrar la tarde será. Hay que pasarla bien, ¿eh?
1: Oye, mitad de semana. Nada de pire, bye, bye, Julio, ¿eh?
0: Claro, estamos aquí en la 101.7 para todo el Paraguay y el mundo desde paraguay.com.
1: Sí, señor, hasta las 5 de la tarde no paramos con buena música a través de la 101.7.
0: Y la próxima semana, Dios mediante, ya venimos 2 horas de programa. Quiero saludar a mi querido amigo Luis Osvaldo de Paraguarí. Está escuchando la radio. Vos sabés que sale bastante bien en Paraguarí, será.
1: Zona Paraguarí sale bien, ¿eh?
0: Espectacular,
1: qué,
0: ¿eh?
1: Qué bueno, qué bueno.
0: Noveno departamento. Ahí quiero saludar también a mi querido amigo Damián de Caballero Pueblo. Está también mi querido amigo Gaspar ahí siempre escuchando la radio 101.7. Ah, casi me olvidé, mi socio Daniel de Guaviratú. De Guaviratú.
1: ¿Estás escuchando, eh?
0: De Caballero será.
1: La pucha.
0: Sí, sale bien. Hace rato a la mañana me llamó Julio para decirme, te quiero comentar que Capital FM como si fuera que estoy en Oviedo como sale de mi casa. Ahí.
1: Está potente 101, ¿eh?
0: Qué buen tema, o sea.
1: Sí.
0: ¿Cómo está el ánimo hoy, Ricardo?
1: Bien, bien, gracias a Dios, amanecimos bien hoy con muchas ganas y seguir disfrutando de cada tarde con la familia que nos sintoniza. Eso es bueno, ¿eh? Disfrutar y compartir buena música.
0: Un programa que viene marcado de emociones y que marca la diferencia siempre aquí porque de lunes a viernes hacemos fiesta para tus oídos a través de la radio más potente del Paraguay, 101.7 Capital FM, desde Coronel Oviedo. 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

0: Ay, Nadio, ya.
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0: estamos aquí, Ricardo.
1: Chiquilina, te sigo amando. Qué buen tema, ¿eh?
0: Versión Remy del grupo Ráfaga.
1: Qué lindo, qué lindo. Saludo para la amiga Gladys, que está escuchando la radio. Le mando un beso a la amiga Gladys.
0: La chica que le encanta a mi novio,
1: sí,
0: de oro.
1: Está escuchando la radio, ¿eh? Saludos.
0: ¡Anibate, Ullera!
1: Oye, ya le mandé ya un beso, ¿eh?
0: ¡Nas enduigo!
1: Enseguida vamos a buscar un tema para dedicarle a la amiga Gladys.
0: Sí.
1: Está laburando y escuchando la radio, ¿eh?
0: El picholo de Encarnaceno está ya otra vez yéndose a Víctor.
1: La vio Víctor, ¿sí?
0: El gallito.
1: Gallito.
0: Gallito, ¿eh? Sí.
1: Gran amigo Víctor, está escuchando la radio. Saludos.
0: Claro. ¿Cómo te suena este tema?
1: Algo de Enanitos Verdes, ¿verdad?
0: ¿Escuchamos vos?
1: Sí, bueno. O sea, mitad de semana. Buena música.

0: contento el tema. Me imagino que le gusta a la audiencia también, ¿verdad?
1: Claro, me imagino que estarán disfrutando y bailando bien en su casa, ¿eh?
0: Más o menos lo que estamos enfocando ya el estilo de música para el programón de 2 horas.
1: Así es mismo, Julio, así que la gente que se preparen para que puedan también participar con nosotros y disfrutar durante 120 minutos, Julio, ¿eh?
0: Claro.
1: 120 minutos de programación.
0: Y el esquema, por ejemplo, qué clásico, ahí le metemos Latina Retro. Un poco de rock, retro, cachaca, cumbia, villera, Certa Nation, todo lo que es clásico.
1: De todo un poco, de todo ahí. Ahí va, vamos a tener mucho tiempo ahí, ¿verdad?
0: Y los jueves sí que es para recordar, ¿eh?
1: Para recordar.
0: Jueves metemos retro hit, tengo y cachaca piru, ¿eh? Mañana es.
1: Para recordar viejos tiempos.
0: Jueves de TVT. Jueves de TVT, no es jueves. De TVT va a ser, ¿eh?
1: Sí.
0: De TVT hay que recordar.
1: Hay que recordar.
0: Mañana Pato va a estar también aquí en la radio porque...
1: ¿También?
0: TVT.
1: Sí. Le va a traer varios recuerdos al amigo Pato. Va a contar alguno su anécdota.
0: Prepara su teler, ¿eh? Y no invita.
1: Grande, Pato.
0: La coordinación de Pato DJ, ¿eh? Pero nos invita a su tereré con este calor ya. Saludos para toda la gente que están escuchando la radio, muchas gracias. A nivel nacional y a la gente linda que están escuchando a través de Paraguay.com. Para Maura Aquino que está en Chile escuchando a través de internet.
1: Qué bueno. Y a la gente linda del casco céntrico de nuestra ciudad de Coronel Oviedo también. Sintonía total, los grandes amigos laburadores, amigos comerciantes. Sintonía total, la 101.7 te pone buena música.
0: Vamos a seguir escuchando más canciones. A la gente que está siguiendo TikTok también, donde dice Julio César en YouTube, Julio César. Saludos para todos.
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Son 16 y 26 minutos en la República de Paraguay, ¿eh? 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
0: 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Buen tema, mi querido amigo, un colección de enanitos verdes, pero ahora quiero hacerte escuchar este tema. ¿Te acordás de este tema?
1: Le bajamos.
0: Potrancos.
1: Algo de potranco, ¿eh? Cambiando.

0: Te hace acordar este tema, Álvaro.
1: Qué buen tema, ¿eh?
0: ¿Sabes?
1: Ay, ay, ay.
0: ¿Cómo se llama, será?
1: ¿Cómo se llama el tema?
0: El brillo de tus ojos.
1: El brillo de tus ojos. Ángeles de Charlie.
0: Sí.
1: Qué buen tema, será.
0: Saludo para Liz Paola, para Leo Almada. Tanta gente está siguiendo a través de TikTok, será un saludo muy especial.
1: A full le gastan la gente ahí, ¿eh?
0: ¿Escucha? Vivo atrapado.
1: ¿En dónde?
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0: Esto no va a pasar de moda, mi socio.
1: No, no, no, nunca, ¿eh?
0: Esto no va a pasar de moda.
1: Ese tema amor secreto, la gente que tiene su amor secreto me van a comprender, ¿eh? Eso, cada vez que escuchan la música de Ángeles de Charlie.
0: ¿Vos vio Charlie?
1: No, no, no, no. Te digo nomás el tema de Ángeles de Charlie.
0: Pato entra y será. Amor secreto.
1: Ese de Simpa Musical, prepárame.
0: Ok.
1: Hasta morir de placer.
0: ¿Escuchó un poco este tema que está sonando ahora? ¿Escucha? Ahí comienza. Del grupo Topaz. ¿Te acordás?
1: Algo de Topaz.
0: ¿Escuchó un poco?
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1: ¡Qué grande!
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0: Este se llama.
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0: Locanda Topaz.
1: Sí. También lo que es bolero de los iracundos. ¿Se acuerda?
0: Qué buen tema, no sé.
1: ¿Cómo dice? Después de Amor Secreto.
0: Se viene eso, ¿eh?
1: Tienen muchos odios, ¿eh? Bueno, contacta con mi querido amigo Ricardo al su número celular.
0: Al 0973-889884.
1: 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Otro clásico.
0: Le bajamos clásicos a tu tarde de miércoles. Hasta morir de placer me pidieron por ahí, Julio, algo de Simpa para complacerle a la amiga Gladys que está escuchando la radio. Hasta morir de placer.

0: Ahí ya está tu pedido.
1: Vamos complaciendo los pedidos musicales, ¿eh? Al 0973-889884, tus pedidos musicales.
0: Gracias a los que están viendo desde España. Ahí está T94.
1: Para mi amigo Norio que está escuchando la radio, nuestro gran amigo Norio, está viajando y escuchando la radio.
0: El empresario, el que tiene...
1: Gran amigo Norio está de viaje, se va a ir por Asunción, según me contó.
0: ¿En serio, vio?
1: Sí, se va por Asunción. Después,
0: ¿qué se va a hacer por ahí?
1: Después viene y se va hacia Choré, hacia el norte.
0: Se va solo. ¿Solo se va?
1: Sí, solo.
0: Ah.
1: Está de viaje escuchando la radio.
0: No lo creo. No lo creo, Chira. No te creo que se va solo. En serio, y te digo, Bueno, seguimos marcando la diferencia aquí, lo que es qué clásico de la tarde, porque esto se va hasta las 17 menos 5. Bueno, prepárense porque la otra semana venimos 2 horas. Vamos a dar espacio a los oyentes, llamada al aire también un tiempito. El día, vamos a decir, vamos a estar coordinando con la dirección, con Ricardo. ¿Qué día le metemos? Media hora, full llamada al aire, también audio por WhatsApp. Vamos a tener una vez al mes algún solista que quiera cantar, algún grupo, algún amigo, amiga, guitarrista. Todo eso lo vamos a hacer, ¿eh?
1: Claro que sí. Entonces, desde mañana en 8 ya podemos habilitar también tema de karaoke.
0: Sí.
1: Para los que quieran cantar y demostrar su talento aquí en la 101.
0: Pero tenemos que ver ya, sí, algún regalito.
1: Sí,
0: porque
1: claro que
0: yo
1: sí.
0: Yo no te voy a cantar si no es regalo.
1: No. Pero, igual si cantas mal, vas a tener...
0: Vos sabés,
1: premio,
0: ¿eh? Honorio va a poner guita.
1: Va a poner...
0: guita.
1: A la pucha.
0: Sí. Él no maneja guaraní, entre dólar y euro lo que maneja.
1: Maneja, ¿eh?
0: Tu chaje, guay,
1: empresario.
0: Empresario, tu chaje, sí. Guay. Bueno, se viene otra producción de la tropa vallenata. ¿Qué te parece este tema?
1: Excelente.
0: Esto para moverse un poquito.
1: Claro que sí,
0: Si está trabajando hace rato, le está metiendo algún tereré hasta ahora, escucha Capital FM. Te levantamos el ánimo de tanto trabajo.
1: Claro que sí, la gente del mercado ya a esta hora ya está un poco cansado. Pero con la música que nosotros le ponemos, le bajamos y le levantamos el ánimo también,
0: Sí, acá ellos escuchan lo mejor. Y levanta el ánimo porque nuestro mejor remedio natural que le damos es la mejor música.
1: Sí, señor.

0: Desde Brasil, una amiga preguntando por Ricard. En San Paulo, será.
1: Desde San Paulo, será.
0: Sí.
1: ¿Cómo se llama la amiga?
0: Alexandra.
1: Alexandra. Mandamos un saludo muy, pero muy especial a la amiga Alexandra. Desde San Paulo.
0: El morochito que está hablando quiere verme, digo. Qué bueno.
1: Algo de vallenato también le metemos, ¿eh?
0: Este tema se llama... Me puse en tu lugar. Murió el amor.
1: Murió el amor, ¿eh? A los que están sufriendo por amor. Pleno miércoles era.
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0: ¿Qué pucha sea que dice Alexander?
1: ¿Qué dijo Alexander?
0: Si va a poder conmigo, jajaja. Ja, ja. Difícil que me domen. ¿A qué Ricardo será?
1: Pucha, yo no viajes ese.
0: Ok, le vamos a dedicar esta música a ella. Para cierto, vos, amiga.
1: Cierto.
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0: Amón.
1: Hay alimenta por nada eso, Julio,
0: Hay que meterle bien la abeja con huevo casero, o sea.
1: Vamos a buscar maíz molido también.
0: Ah, en serio. El médico naturalista de Rolly te va a ayudar,
1: maíz molido con miel, leche, cabra. Ay, ¿qué?
0: ¿Vos sabés, Ricardo, que me dijeron que Rolly está practicando para ser médico naturalista después de su profesión, o sea?
1: ¿Quién? ¿Rolly? A la pucha.
0: Sí, tipo vidente lento ya es. Así nomás me dijeron. Me dijo un pajarito de San José.
1: No, pues, voy a correr, o sea.
0: En serio, la chisme, o sea.
1: Pues, esa.
0: Estamos ya en la recta final, como siempre, pues, hasta la hora, o sea.
1: Sí, ya 50 minutos, ya es la hora 16 en todo el territorio nacional.
0: Hay que pasar bien, siempre escuchando lo mejor que te ofrece, que Clásico de la Tarde, lunes a viernes, aquí a partir de las 16 horas. Esto recién empieza y lo estamos haciendo. Muchas gracias a la dirección de la radio por la confianza que, para que podamos estar junto a Ricardo, junto a Pato, aquí les habla Julio César.
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0: Tengo una música, estoy buscando una música en guaraní. Estoy buscando una música vallenata en guaraní. Lo estoy buscando, la tengo, lo encuentro, pero ya está acá. Ya tengo. Probamos este tema.
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0: ¡Escucha, mi socio!
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0: Y con este tema nos vamos. Estamos cerrando otra vez el programa, Ricardo.
1: Así es, Memo, Julito, ya estamos llegando al punto final, de a poco a nuestro trabajo, correspondiente hoy miércoles. Bueno, de mi parte, muchas gracias, Julio, muchas gracias a los oyentes, en la 101.7 por acompañarnos. Otro día más, un día miércoles, y si Dios y la Virgen nos permite, nos volvemos a reencontrar mañana, Julio.
0: Cerramos así, muchas gracias, y que tengan feliz resto de jornada. Permiso.
1: Permiso.

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0: Muy, pero muy buenas tardes, mi querida Coronel Oviedo. Muy buenas tardes, apreciados conciudadanos ovetenses. Damos gracias a Dios Todopoderoso por un día más. A don Luis Alberto Jiménez, propietario y gerente general de la prestigiosa radio, la Radio del Pueblo, la 101.7 FM Capital, por permitirnos este espacio para poder estar en contacto con la ciudadanía y poder llevar el mensaje de trabajo, de unidad, de paz de nuestro querido candidato a intendente y futuro intendente reelecto Marcos Benítez. Un saludo especial a Wilfrido Mendoza, el popular y famoso Pato DJ, para quien nos aguanta todas las tardes aquí, nos ayuda en sala técnica. Un saludo muy especial, mi querida autora Diana Escandriolo. Hoy miércoles estamos fervorosos, estamos con mucha buena energía, y eso es lo importante, porque da gusto trabajar por la candidatura de Marcos Benítez, porque el pueblo así lo decidió, así lo dice. El próximo 4 de octubre va a depositar esa confianza de vuelta en la lista 1, Marcos Benítez, para nuestro intendente.
1: Buenas tardes, mi querido compañero Musi, ¿cómo estás este miércoles? Que estamos con todas las pilas del mundo y la buena onda. Buenas tardes también a nuestro querido compañero Wilfrido, que día a día también está. Él ahora está fotógrafo, ya es así que él camarógrafo. Es completito camarógrafo, filma o no es fotos, de todo un poco. Así que un saludo también afectuoso a toda la gente que nos está ya sintonizando a estas horas de la tarde por esta programación de la lista 1 TV Radio, que lo venimos haciendo desde las 17 horas hasta las 18 horas. Así que con una pila increíble, con una energía más que rebasadora estamos, así que con esta querida lista 1 y el Partido Colorado, que presenta a sus mejores candidatos, estamos ansiosos ya también de que llegue ese día, querido Musi.
0: Y como nosotros estamos muy ansiosos también, toda la ciudadanía, tenemos una persona en línea quien nos llama, vamos a ver si es al respecto. Buenas tardes.
2: Hola, buenas tardes a tu programación que siempre escuchamos. Mi saludo y mi respeto. Y yo soy Gustavo Cristaldo, del presidente de Territorio Social Villa Clarita.
0: ¿Qué tal, presidente? Mba este copa gina, presidente Mba epa pendecaru mi perupi. Villa Clarita, una villa que recibió cualquier cantidad de beneficios porque ellos se pusieron las pilas. Felicitaciones, presidente. Pende guapo, pende catupurú. Ape entender la mensaje de Marcos Benítez, yamba apuramo oñondive pa esta itreimba eña conseguí cuaja. Lleva, presidente.
2: Así mismo, nosotros en carne propia podemos decir de que si se trabaja en conjunto, muchos beneficios pueden llegar a las comunidades. Nosotros, gracias a Dios, entendimos el mensaje de nuestro intendente. Se acercó con nosotros, empezamos a trabajar acá como vecino, como comunidad, con las instituciones, y hoy estamos en una comunidad totalmente cambiada, progresamos muchísimo, camino todo tiempo, empedrado, sistema de agua, pozo artesiano, mantenimiento de tanque. O sea, nosotros en 20 años nunca habíamos recibido esto que recibimos hoy de parte de una institución. Por eso es que como comunidad le agradecemos muchísimo la buena predisposición del intendente para que a través de su gestión y su trabajo y su visión social, nosotros también como comunidad nos hayamos beneficiado tanto.
0: Escucha, Diana, lo claro que dice el presidente. Y esto es, mi querida Coronel Oviedo, la administración de Marcos Benítez. Abueteco, presidente, la ñaimien comunicación y catujanguaya, la inmensa audiencia de esta prestigiosa empresa, Ojendumí,

0: va hecha para realmente la Marcos Benítez, va hecha para un agente beneficio a comunidades que tal vez en otras administraciones no tenían esta oportunidad. Xereza Página, presidente de los Hendú, ape con mucha emoción, con lágrimas en los ojos, porque por los hechapes, pe, punupe, tuyupe, la mitad cuera, ojo, ojo, cuero, escuela, pe, a hechaco, anga, pe, obras de beneficio, pe, recibía, lo hay tereí como con ciudadanos, porque la progreso, mucho amigo, o dignifica a la gente, ja, pe, huerecoco, anga, mejor transitabilidad. Catula mitacuera, ojo, tranquilamente la día de lluvia, la institución educativa, pe, ABI, pe, huerecoma, la U, la pozo artesiano, ABI, pe, recibí la obra de empedrado, ABI, UPEPE, pende asfaltado Pama, pe, las curvas, güey. Ayer, pe, pura intela, pende comunidad, con anga, presidente, ayocao, dije, seco, apejina, porque me llena de emoción y satisfacción escucharte, presidente.
1: Y así mismo, imagínate que la otra calle, la curva, cuando llovía, ese directamente era intransitable, entonces los vehículos entraban por nuestra comunidad. Ahora todo soropa, ahora calle, opa, a la mitad de mañana. Y todo ese cambio, ese progreso que existe hoy, increíble. Nosotros a veces nos sentamos a mirar la calle, lo que era antes y lo que es hoy, y es impresionante lo que pudimos nosotros lograr gracias a las gestiones de Marco Benítez. Y hoy vos fíjate que tenemos una zona donde se inundaba con cada lluvia durante 20 años. Otros periodos y nunca nos dieron la oportunidad siquiera de poder trabajar, ¿verdad? Y poder progresar. Y por eso es que nosotros, para nosotros Marco, para la comunidad en sí, una de las mejores personas que nos tocó, y se convierte para nosotros también en una ciudad que él sigue, a que no solo la nuestra comunidad, porque usted la coronel lo lleva, entonces hay potencia, estaña de Pichacuera, oye, incluía pues, históricamente en sus comunidades, Ocutumía y la Obrero Ocutumía, ahí, gracias al trabajo de Marco.
0: Así mismo es, mi apreciado presidente, mi querida doctora Diana.
2: Querido presidente, te cuento un poco acá una infidencia también. Nuestro querido compañero Musi, al ver las imágenes de todo lo que se logró en el territorio social, de todo lo que se logró, el empedrado tan lindo, todos los beneficios que llevó Marcos Benítez también a esa parte de la ciudad, asesoró, y no te estoy mintiendo, porque asesoró de verdad. Él se sintió muy emocionado a ver el video, a ver cuando la gente estaba tan feliz. Así que todos estamos felices en Coronel Oviedo, porque el 4 ya falta poquito para el 4 de octubre y tenemos que ir a votar por la lista 1 y por Marcos Benítez. Así que felicitarte por tu gran trabajo, mi querido presidente, porque bien sabemos que depende todo de la comisión también para que puedan llegar los beneficios a ustedes.
1: Muchísimas gracias, Diana, y le agradezco también a Musi por emocionarse así con nosotros, porque nosotros pues somos gente humilde, que siempre nos habían excluido de todo tipo de beneficios, no daban la espalda siempre todas las instituciones, tanto la municipalidad, la gobernación de anteriormente. Nos llenamos de pedidos y nunca tuvimos ese esto que Marco nos dio. Para nosotros es algo que nunca vamos a olvidar, y vamos a acompañarle a Marco masivamente para que él siga siendo el intendente de la ciudad de Coronel Oviedo, y que todos los compañeros de otras comunidades también puedan progresar dentro de sus humildes localidades, porque eso es Marco, una persona con visión social que no se solamente en el centro de la ciudad de Coronel Oviedo, sino en los barrios donde más se necesita. Él estuvo ahí con nosotros, y por eso es que vamos a apoyarles a Marco, y masivamente vamos a acompañarle para que él siga siendo el intendente de esta ciudad.
0: Así mismo, presidente, tus palabras son muy concisas.

0: exactas, precisas, exactas, porque esa es la administración de Marcos Benítez, y esa persona es Marcos Benítez. Gobierna con la ciudadanía, él escucha y replantea los requerimientos de los diferentes barrios. Y te decimos, presidente, que Marcos va a ser Dios y el pueblo mediante el próximo intendente de Vuelta Nuestro, y vamos a seguir construyendo un mejor porvenir para muchos conciudadanos ovetenses. Sabemos que falta aún mucho por hacer en nuestra ciudad. La ventaja que tenemos con Marcos es que ya sabe absolutamente los requerimientos más urgentes de cada barrio de nuestra ciudad y está enfocado y concentrado a realizar los trabajos de obras de infraestructura que puedan beneficiar a la mayor parte posible de nuestra querida Coronel Oviedo. Agradecerte, presidente, por tu tiempo, por este espacio que nos brindás para contar un poco tu vivir con la administración de Marcos Benítez. Felicitarte por el trabajo excelente como comunidad, porque te aprende a veir Toro y Paja, yo hay Jupape, Pemba, Apo, anteriormente muchas comisiones vecinales, hoy con Baipalo, mitad, porque hoy dos, tres comisiones, hoy con la competencia Mapa, la Iguapo B, Mapa, lo conseguía la obra, pero esta vuelta se entendió el mensaje de Marco, oye, un invaitelo, mitad, peteñe, epe, y ahí está el resultado. Hoy podemos decir que tu comunidad es totalmente una comunidad que avanzó a pasos agigantados con la administración de Marcos Benítez.
1: Así mismo es, sí, justamente a nosotros nos sirvió muchísimo como comunidad, como vecinos, el planteamiento que es el sistema que vino a realizar Marcos Benítez con las comisiones vecinales, que es el trabajo en conjunto con la institución. Entonces a nosotros nos permitió como vecinos trabajar en actividades, reunirnos casi todos los días, hacer bingo, sorteo, San Juan. Entonces la gente se involucra, la gente, de repente vos no lo conocías a la persona de esa tercera que vive a 3-4 casas y al activar puntos te das cuenta que partir como vecino. Entonces es algo muy valioso, muy importante, y eso no nos sirvió a nosotros para ser cada vez más unidos acá. Somos una comunidad muy unida. No existen divisiones, no existen problemas de ningún tipo. Entonces, esto que hizo Marco a través de la institución de trabajar en forma colectiva y conjunta nos sirvió muchísimo a nosotros como organización.
2: Siempre lo que venimos diciendo con el compañero Musi, también mi querido presidente, que Marcos ha cambiado también ese rostro de las comisiones vecinales, porque a lo mejor si en un lugar o en una cuadra, en un barrio, la comisión quizás no se llevaba bien, con Marcos Benítez cambió esa historia. Por eso es que tantas comisiones vecinales también tenemos en la ciudad de Coronel Oviedo actualmente, más de 900 comisiones vecinales que vienen trabajando también incansablemente por un mejor Coronel Oviedo, porque no solo el intendente va a poder hacer solo las cosas, creo que también cada uno tiene que dar su parte, y como comisión vecinal también a ustedes felicitarle y que sigan adelante en pos de que tengan más obras, ha faltado ya inclusive ya después así.
0: Pavia, Clarita.
2: Así que estamos demasiado felices y contentos también por esta comunicación tuya, porque nosotros siempre venimos diciendo con el querido compañero Musi, pero al tener una llamada así como la tuya, testifica lo que nosotros estamos haciendo.
0: Un testimonio.
2: Un testimonio, y que nosotros no venimos a mentir, que no venimos a decir mentiras, de que venimos a inventar o a decir falacias, sino que decir que realmente Marcos Benítez es ha traído una transformación para Coronel Oviedo, y ni qué decir para los territorios sociales y para todo el pueblo ovetense. No solamente se centró también lo que es en los barrios populares, sino que en todos los barrios y también en las compañías. Así que, mi querido presidente, éxitos, y que siempre Dios les acompañe y que puedan también bien tener muchos beneficios en su comunidad.
1: Muchísimas gracias por el espacio, agradezco muchísimo

0: con el Ministerio de Desarrollo Social, que fue también una gestión de Marcos Benítez. O sea, no solo fueron obras, sino también gestiones que le benefició a muchísimas familias. Así es que muchísimas gracias por el espacio y vamos a estar 100% con Marcos de parte de la comunidad para el 4.
1: Mi querido presidente, muchas gracias, gracias presidente. Los micrófonos de la 101.7 en este horario del proyecto de la lista 1 están abiertas para los requerimientos que ustedes crean necesarios, mi querido presidente. Así es que muchas gracias por tu testimonio, por tus palabras y por sobre todas las cosas ese espíritu de agradecimiento que tiene el presidente hacia Marcos Benítez.
0: Muchas gracias a ustedes, un abrazo y excelente programación.
2: Gracias, gracias mi querido presidente, y recordarle también a toda nuestra gente que tenemos a nuestros mejores candidatos a concejales que presenta esta vuelta a la lista 1 al Partido Colorado. Le tenemos en la opción 1 a Hugo Velar, en la opción 2 a Rodrigo López, en la opción 3 a Osvaldito Mora, en la opción 4 a Pey Vargas, en la opción 5 a Diego Rodríguez, en la opción 6 a Alexis Méndez, en la opción 7 a Julio Balbuena, en la opción 8 a Juancito Torres, en la opción 9 a Jalil Gosen y en la opción 10 Carlos Chupa Coronel y en la opción 11 a Oscar Chávez.
1: Y esto es la administración de Marcos Benítez. Por más que algunas personas y algún grupo de gente interesados en tratar de hacer entender otra situación, no es más que un gobierno transparente, un gobierno pluralista, un gobierno municipal que buscó siempre estar de cerca con la gente. Así es que, lleno de emoción y satisfacción, nosotros damos las gracias por sobre todas las cosas a todas las personas que confían en el proyecto de la lista 1, un proyecto ciudadano en donde hoy no solamente estamos involucrados gente afiliada al Partido Colorado, sino que también están trabajando fuertemente gente afiliados a otros partidos políticos, inclusive gentes que no están afiliadas a ningún partido, los apolíticos, que hoy tienen esa necesidad de buscar un espacio y sumar un granito de arena para construir un mejor Coronel Oviedo, Diana. Eso es algo importantísimo y algo nunca visto, porque los jóvenes que anteriormente decían de cuase se va a ver la política, y hoy ellos son los primeros interesados en involucrarse y buscar espacios para gestionar, para poder también sumar y entre todos juntos construir un Coronel Oviedo que todos nos merecemos. Y el testimonio del presidente del territorio social fue tan elocuente, y esto se repite en cada territorio social, y es muy importante porque alguien goje y Aracuri alguna vez haceja etala Marcos Benítez Ollapuao Daipori Ollapuao ni siquiera o intentáramos entre tres intendentes cue oñe su mágico ahí dos putumu ay la Marcos Ollapoa jala Ollapota güey tereí la Coronel Oviedo y ni importante tereí porque ya viene con conocimiento peala ya ea ya me lleguita chupé la confianza ya se chata jina la Coronel Oviedo un bai se tepa o puata de manera tan organizada, porque ya güey coma ahí la famoso pou jamba, es la podía, na pe ahí potá explica a mí la gente, pe, y que tu janmuencha costería, por ejemplo, donde construí sepe, te hogamos, y te, Oviedo Uruguape, y tan de la municipalidad, pe, la secretario, cueras, y tan de, no, señora, ande, pepe, ni castuya construir, porque pe, tiene zona inundable, dentro de 5 años, pe, o putata, me meteta. Entonces, hago si no, y tan debe, si Pepe captura y construye, esa es una zona alta, es una zona pujante, así es que Pepe sí construye cuá. Entonces, esos detalles y esos informes hoy cuenta la municipalidad gracias al proyecto de organización territorial.
2: Un trabajo excelente también que hizo el compañero Teófilo Burgos con su equipo, así que enviarle un poco un saludo especial también desde la radio y darle también ese empuje y esa fuerza necesaria para que él pueda seguir. Él es un capo en lo que hace, ha planificado tanto y sabe hacer tanto su trabajo que

0: le tereja, mi querido Musi, en cuestiones de planificación, y es importante también que nuestra comunidad sepa eso, ¿verdad? Que nuestra gestión municipal es una gestión que ha sido planificada milímetro a milímetro, que no se hacen las cosas solamente por hacer, que queremos lo mejor para Coronel Oviedo. Y también recalcar también un poquito, Musi, que durante la gestión de nuestro querido intendente Marcos Benítez, siempre él ha presentado un informe de gestión anual que más que nada voluntariamente ofrecía y daba a saber al pueblo ovetense en qué se gastó la plata, qué se hizo en todo ese año. Así que esos son factores que indican que nosotros le tenemos a un candidato a intendente con un liderazgo, con un perfil que quiere lo mejor también para Coronel Oviedo. Desde el primer día, desde el día cero de su mandato como intendente municipal, también se ha podido saber cuánto es lo que ingresa en las arcas de la municipalidad. Nosotros ni siquiera antes sabíamos cuánto era lo que ingresaba en nuestro municipio, así que desde el día cero el abogado Marcos Benítez también ha transparentado su gestión. Hemos también nosotros de esa manera pudimos llegar a saber también cuánto es lo que ingresa en las arcas de la municipalidad. Tales así que en la misma página del Facebook, día a día van ingresando o manifestando, ¿verdad?, cuánto es lo que ingresa por día en la ciudad de Coronel Oviedo en cuanto a tributos, impuestos. Así que creo que Marcos Benítez quiere seguir ese camino, quiere seguir haciendo aulas, quiere seguir reparando aulas, porque recuerdo una vez fuimos a una de las inauguraciones de las escuelas Musi, y esas criaturas, esa ternura y esa sonrisa, uno creo que lleva en el alma y lo lleva siempre, de que ellos sean dignificados también de esta manera. Porque vemos el anterior sanitario que tenían y era realmente...
1: No, yo,
0: algo que a lo mejor ni creíamos, ¿verdad? Pero lastimosamente no estaban en condiciones buenas ni sanitarias, y insalubre totalmente, ¿verdad? Teniendo esta posibilidad de que Marcos haga un cambio así enorme para la escuela, de tener pero un sanitario, el baño sexado, de que sea de este nivel y de esta envergadura, creo que, mira, siempre nos llena de emoción poder contar, porque tenemos que contar las cosas buenas que se hacen. Invirtió tanto Marcos Benítez, que también entregó más de 3.300 millones de guaraníes a comisiones, Musi. Creo que ha sido el intendente que más ha favorecido a las comisiones vecinales, a las comisiones también de los comedores, que mensualmente tenían su aporte.
1: Al cuerpo de bomberos.
0: Al cuerpo de bomberos. Creo que en ese sentido Marcos ha cambiado y ha marcado un hito también en la ciudad de Coronel Oviedo. Lo queremos seguir, le vamos a seguir teniendo dentro de la municipalidad como el Papá Guazú y como intendente de la ciudad de Coronel Oviedo. Así es, Musi, que nosotros también nos sentimos fortalecidos y con más fuerza aún de seguir y venir a pregonar este mensaje, a decir este mensaje de la lista 1, que trae unidad, trae trabajo, trae humildad y sobre todo trae también empatía con el pueblo ovetense.
1: Instando e invitando a la ciudadanía ovetense de bien, recibimos una llamada de una persona al aire, mi querido Pato. Buenas tardes.
2: Buenas tardes, mi apreciado Musi.
1: ¿Con quién tenemos el gusto?
2: La señora Mirta Pereira.
1: Doña Mirta
2: de
1: Pereira.
2: Callejón
1: de Potrerito. Imagínate, Diana. Mápico y moata, doña Mirta, pe beneficio PNP recibía sí. UPEPE, y eso, justamente estamos tocando este tema de que la administración de Marcos no se centra solamente aquí en el microcentro, o avanza, ojo la barrio, ojo la colonia, ojo la compañía. Entonces es tan importante agradecerte esta comunicación, esta llamada, para poder darnos un poco tu testimonio de cómo fueron avanzando ustedes como barrio, como comunidad, con las obras de beneficio que recibieron.

0: parte de la administración de Marcos Benítez.
1: Así mismo, mi apreciado Max Musi. Marco Benítez no es intendente del centro nomás, es también de las periferias, ¿verdad? Porque nosotros estamos prácticamente en una compañía, el Callejón Potrerito. Anteriormente el lugar se denominaba rural todavía. Ahora, con todo lo que se logró hacer a través de la administración de él, estamos prácticamente en el centro de la ciudad de Coronel Oviedo, ¿verdad? Porque una obra de empedrado de la envergadura que se hizo en ese callejón eleva a la comunidad, le da carácter, le da dignidad, porque eso nos dio el proyecto del empedrado en el Callejón Potrerito, nos dio dignidad como ciudadanos merecedores también de esa obra que por tantos años fue dejado atrás, ¿verdad? ¿No? Era intransitable. Hace 7 años que nosotros habitamos en el lugar. Cuando venimos en la zona, ese callejón era intransitable. Ni carreta, ni catillico. Empezamos a trabajar, cargamos un poquitito y otro poquitito, hasta que Marcos Benítez fue intendente, ¿verdad? Con su ayuda logramos cargar, así como siempre dice el director en ejercicio, cuando eso, director Pedro Molina, conseguimos un, ¿cómo te digo? Tipo pedregullo de capillita trajimos para cargar y para rellenar ese callejón con la administración de Marco Benítez y ya luego, ¿verdad? Eso aguantó 3 años y tanto hasta que logramos construir ahí el empedrado de forma conjunta, municipalidad y vecinos. Pero sin la voluntad del intendente en ejercicio, Marcos Benítez, no íbamos a poder lograr, ¿verdad? Porque sin su ayuda, sin su sí, sin
0: voluntad.
1: Sin la voluntad de él, de una autoridad, no íbamos a poder lograr nosotros. Y gracias a su administración, gracias a su gestión, gracias a su sí, nosotros ahora gozamos de 310 metros lineal del empedrado, más canalización, más mejoramiento, porque planta entero roño en la hora de empedrado, yerere, jefe, de tanto que roguero a la obra, oye, ya puedo correr, lo embellecer de una forma tremenda. Todos los vecinos nos pusimos la camiseta también del intendente, ¿verdad? Entonces, agradecemos nosotros, y ese testimonio se tiene que contar, porque siempre yo digo, se tiene que aplaudir lo bueno y se tiene que decir o demostrar también si se hace mal, y lógicamente más aún cuando se hace un trabajo de esta envergadura, porque estoy chaco y la hora de desafíos a Oyeyapó. Entonces, Orero Gaitreí, con la gestión de Marco Benítez, con su administración, con todo lo que se logró a través de su administración, y no solamente eso, ¿verdad? Tengo la Marco Benito ya por la comunidad, más todavía con gente de territorios sociales, ¿verdad? Porque Orea Bey lo forma parte de su administración, ¿verdad? La Centro Juan de la intendente, ahora intendente Bey.
0: Y pone Itereingo, pea, vos sabés, doña Mirta, que se los mitajes y tache de. 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Hay emocionado, hable con ustedes como vecinos, como con ciudadanos, porque es tan emocionante escuchar todo esto. Japean un cuan esteja, ni 3, ni 4, ni 5 intendentes, ni ambos yo apuramos la marco, la pucue, en donde era un huacuén, donde no supustila. Esta voluntad, esta personalidad, esta empatía que tiene, porque en un mundo de la vecino zapatuña anduga mala necesidad. Jaupean una historia, Oyapoa. Primero, luego yo digo que él es un hombre temeroso. O que yela ñan de Yara, güey. Jaupeare o respetaja o dignifica y te y la vecino fuera, entero vetea, peteincha paitechu, penguana, la centro gua, la microcentro gua. La barrio Guala, compañía Guapetén, Chapaitente. Entonces, ese es el gobierno aperturista y pluralista que presenta Marcos Benítez. Y por sobre todas las cosas, es muy transparente con su rendición de cuentas. Yepa, doña Mirta, coangañande como con ciudadano, y cuambo, upa, oikela, caja municipal, pe.

0: Vamos, opa, oye, Gastape, rendición de cuentas a E. Oyapoa ante los contralores y ante la ciudadanía en general.
1: Así mismo es, mi apreciado Musi. Excluyente a el gobierno, ya no incluye parte, ya no incluye parte, la y gobierno, pe, ja, ocupo tu capaite, la y gente, pe, la homo ya o y parte, ciertamente, ya no ocupo tu pajama, ja, a veí, o me, 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
1: Claro, mi año, estaba en Yupengo, se estaba en oñe, porque, orengo la barrio, pero joder, que, pues, este oija, joder, que, pero, ya, pues, tenía un lugar, vive, tenía asentamiento, lleva al asentamiento, pues, ya, puba, y voy, lleva, pero, con gente de altura, altruista, como nosotros, porque se suca, y la se ve, si no cuela, le ve. Se puede hacer muchísimas cosas. Lo recuerdo, y me metí en proyectos de territorio social que era bienvenido. Está y lento llegó a la hora el asentamiento porque no hay persona conflictiva, no lo conflictúa. Y me tepe, oreroñeja, a la siempre roñeron, va a pojar o solucionar ahora el problema. Hoy un día fuera para oreja, no lo crea, hay problema a otro lado. Entonces, la gira fui la don bienvenido tanto. Pero con ahora es famoso con la gente. Ya es pe, hoy como es pe, voy a arima la pea persona, pe. Anda y que tú y que ya por la empedrado, allá para que tú y que mejoras y que hay calle, conjuntamente con toda la comunidad del territorio social, no bienvenidos, a incluso vecinos, o pueblo, asentamiento de libertad, que es estado colaborador en DBABI, calles aledañas, calle General Díaz, Cangaí, calle Maldonado, la calle Potrerito, entre obetea o colabora para en Dieja, Oroguere, ¿cómo tiene aceptación? 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
2: Mi no. Querida Mirta, te escucho tan emocionada, tan feliz al hablar de nuestro.
1: Sí.
2: De nuestro realidad, candidato sí. A intendente, Marcos Benítez, uh-huh. Un ser humano que tiene una empatía increíble con su gente. Que...
1: Excepcional.
2: Exactamente.
1: Yo le puedo dar ese testimonio porque Orengo hoy que era muy tela de asentamiento, don bienvenido, Nameja. Ahora era pein, Orenda, ore, uy, Oren, más de tengo un nuevo hueco, y no ore, ande, y más de tengo un nuevo hueco. Los otros pangan con la oña, pero que la ande mi hija, roñe enchufa pape, pero me pata la hora de barrio. 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ibe, ahora placita, y nada, me jaja, el pueblo ahora en duina, jaja, ahora en caminar, en menos de un año, ahora huele coma, ande todo con medidor, con NIS propio, ore transformador propio que tamba es más cuya cogiendo para permitir que siendo curi concejal o pele intendente y acá tú ni qué decir
2: y vos sabes que siempre venimos
1: entonces,
2: también
1: entonces te haces emocionar
2: Mirta, esa emoción que tenés también nosotros lo sentimos en esta tarde porque pensar que Marcos estuvo como concejal municipal que le ha ayudado tanto al territorio de ustedes y que después como intendente llevando tantas obras, eso creo que hace bien también a nuestra alma escuchar a todo Coronel Oviedo instarle y decirle también que así como la amiga Mirta está con esta efervescencia, con este positivismo, con esta buena onda y con tanta buena voluntad también de querer hacer ella lo mejor y lo bueno para su para su territorio, y que Marcos también haya llevado esta ayuda, yo creo que es aplaudible de todos los lados. No, nosotros no venimos a mentir, mi querida amiga. Ahora mismo vos estás manifestando todas estas grandes obras y todo lo que Marcos ha hecho.
1: Así mismo, es apreciada, querida. No, recuerdo yo emocionando, Marco, ya veías andú allí y Don Musi, lleva. Que se nos senta que te la área, Orengo, gracias, Marco, y la inauguración con Guaré, porque no lo más no creí, el intendente actual, Denis Cuaderno, por andú. A pico misma o creías y nacuán a lo cojado hoy cuando creías a la mayoría opino lo creí oreja hoy coca tu orela empedrado y fue con la ayuda de nuestro querido Marcos Benítez allá sea política Cris, sea aquí la se tapaba con política asunto
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1: amén, amén, amén. Se emociona y treingo se ve porque en realidad es siempre para una conversación. Ayer vas a ir en Mirta. A mí que trille, pues apuñando ya mañana al asfalto más temprano que tarde. Hacia hueco esperanza, ese. Porque no solamente esperanza, la certeza, porque es algo que demostramos que sí, ayer va. Ya lo ya poma la primera parte. Cuando lo ya pata la segunda parte, a pegar tu lado, coro, mane, han agendido a ver el asfalto del callejón potrerito. A pues pegar tu la ore zona mucho más allá de ser zona rural, ya vamos a estar en el microcentro de la ciudad de Coronel Oviedo. Peajina la ore roja anova, lo creía, jina que hoy cotaja, que o demostraba breve que sí se puede, que sí o ya poja, lo ya potan de sino ya poja. Entonces, orero huerco y tiene esperanzas de ser a. La certeza de que siempre va a estar con nosotros ayudándonos a llevar, porque algunos goje dice la gente con Democan se lleva de repente no ya ponga PM a con otro sector pero con Demo ya ponga nada porque PM ya me hemos oído está y yo me FM y pipo también de China y yo creo que nos merecemos también, verdad, no solamente va a cosa tan debe da ahí porque ore moto shagui ja es sino que ore voiro 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cangrejo y la gente la señor se digna la no porque tenemos me voy 300 metros pues son cuatro para tenemos ya pota entonces aguaré con la certeza de que Marcos Benítez siendo intendente nuevamente a 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
0: Doña Mirta, felicitarte en a vos y en tu persona, a toda esa gente del populoso barrio Potrerito y de la esa era la ñan de territorio social, Doña Mirta.
1: Don bienvenido.
0: Orengo
1: la hora de territorio.
0: Ya mi doctora Diana Escandiolo ya conoce mi piaro, jomítaro, conoce la territorio social. Bienvenido. Doña Mirta, agradecerte y felicitarte por ese trabajo tuyo, por esa voluntad tuya de crecer con tus vecinos. Porque Upepe Ngope Moimbaite a VIP, la parte y catujanguancha, porque ninguna obra se te va a ir porque ñe merece, sino que golpearon las puertas, trabajaron y se pusieron la camiseta del barrio, de la comunidad de ustedes. Así es que, doña Mirta, felicitarte y muchas agradecerte gracias. por confiar primero en sí. Dios y también en nuestro querido intendente Marcos Benítez, porque él es un joven que no miente, ja, na pendembo ya pumo ahí voy, porque ja, no me demo ahí voy, falsa expectativa, anda y catuiri ramo guive, hey taboí, PM curicuango, ja, suya ya pojanua, porque anda ya huere escuela, presupuesto suficiente, pero una vez que oñemo y la camiseta pendendi ve, peje llama la resultado, ja, ve y la coronel Oviedo, oje llama la y catuja, ña construí oñondi de pape, te y mejor por venir. Para absolutamente todos los obetenses.
1: Totalmente. Sean de veces chuca y es orgullosa de las comunidades. Todos los vecinos antiguos de Nandepa, ya pobladores antiguos que ya estuvieron ahí años, el poblador más antiguo que estuvo en la inauguración, tiene 86 años.

0: y él es uno de los pobladores más antiguos. El otro tiene 81 años, Don Sabino, y el otro es, no me acuerdo el apellido, Centurión, creo que es el apellido del señor. Estuvieron en nuestro, en nuestra inauguración como poblador antiguo, los vecinos más antiguos. Allí pasa, escuela Curijetao, Guerreao, Muerto los Cajahuán, Yepe la Callejón, Potrerito y Costaba, porque tiene un total de dimensión lineal 650 metros. Arregla pa' un ave 650 metros la abajo, ve la iba y jala, ya voy a pa' la iba. Entonces, difícil era mantener incluso allá. Pero, con la ayuda de todo, de cada uno de ellos, de Don Sabino, de todos, la comunidad, nuestro presidente de la comisión vecinal es Tomás López, un tacaría, pues fue un baretea de guapo, o yo quiere ser vicepresidente. Yo quiero oreja la ore gente, cuera la ore vecino, cuera, Dios mío. Ya ya pota coa, hasta juicio no se mala calle. Ya ya pota sorteo, 800 boletas ore de 50 familias, 800 boletas ore vende. Tapaditas haciendo la ore preparada porque pongo la juego del momento. Hola tía. Ya por la hora tapaditas asciende y ya pota pega la hora objetivo, 1,000,000 de correr la hora objetivo, no 200 euros vende a pesa. Y guapo y tere y la vecino fuera, ya por comidas típicas, lo prepara martes, miércoles, lo vende jamuape, panadería Milgao, frente, por el que San Pedro de Pupeja. Ore la martes lo prepara, ore 1,000,000 maroñemu. Al día siguiente de nuevo lo prepara, llegué la hora de comida, 3,600,000 ya pues, ¿qué? Prácticamente en un día, porque dos mediodía la aroma a foa lleva. Y guapo la sede si no fuera, increíble. Oingo mollera la asadito, oingo tres, cuatro cuñacara de mollera en bellú, otro mollera la cabure, cuera. Y hay grupos, Gina. 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Entonces,
1: la gran
0: transferencia. No, así fue, así
1: trabajamos. No, y estamos bueno, en los tiempos
0: 3,600,000.
1: En los tiempos modernos, sí. Que ahora ya todo es transferencia, ¿no? No ahora en todos lados ya, mi querida.
0: Por QR entero.
1: Claro. Por QR entero lo cobra.
0: Por la comida cívica. Sí,
2: espectacular.
0: 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Y catumba, hay trato, upea desafío, porque no es de mala, sino que es una forma de hacer algo en el grupo, ja. Sí, y sí. Orela, ore vecino fuera hoy. Se se moría, tengo empleada doméstica, donde se menango zapateros, hago ya arreglar zapatos de escuela con Mario Pupe, Don Ramón Fernández, vende quiniela. 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Entonces, se puede hacer, eso es lo que yo quiero resaltar, no es lo que nosotros veníamos haciendo ni cómo, sino que lo que yo quiero resaltar es que sí se puede hacer anilla, a ti la se moría, jugó, y core moría, jugué, y core, se moría, jugó, y chigre. Además de desempleada doméstica, de semana zapatero, donde orendas ahí, no lo sueldo del Estado, no lo huereco y las hay profesionales.
1: De guapa y teica, tu amiga
0: Mirta. Sí, güey, corneta, como siempre, yo les digo. Sexto grado, fue incluso pese que yo oré, la gente que al principio no creí, que mamá me pidió sexto grado, ya potaje, y el presidente sexto grado, fue de ahí. Pero con la ayuda de las autoridades, con la ayuda de nuestro director Pedro Molina, nuestro intendente, el concejal Osvaldo Mora, que siempre también nos acompañó. Amo de ayer para Peteín, de ayer para la autoridad, a ese pa' hoy cuidado en 10. Pero la resalta sea, ojalá sea la gente, pe, a mi jangua, ya, a ti la no, le conté que tú, ay, la 100 metros empedrado, ya, porque 9,000,000 y andero, pues, mi chinte, y no la 9,000,000. Ahora, con 43,000,000 lo gastas.
2: Ayer para
0: Porque no, ya por la canalización, yo sé que la municipalidad gastó, no sé, sideral de dinero, porque hay cocuima canapete y bajaban de bahía, no sé cuántas cargas de arena, guarajala, la raudal, los huila, oscuro, ya carga para, no sé cuántas cargas de arena fue. O puedo responder, baite, llegué la municipalidad, o ya tu pa la arena pela ita, oye, perde paite, tengo la ita, o guarajala, paite, millones gastaron ellos, ese fue un lugar. 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Así es que

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1: Bueno, doña Mirta, por la premura del tiempo, te agradecemos este contacto, esta comunicación. Lo agradece Tereindebe, M.E.J. Huere, pende testimonio. Y en nombre del proyecto de la lista 1 de Marcos Benítez, te agradecemos este contacto, tus palabras.
0: Gracias
1: tu,
0: a ustedes.
1: Tu voz de aliento, porque es importante, Terey, también tener una parte de agradecimiento. Entonces, Te invitamos, doña Mirta, a que el próximo 4 de octubre nos volquemos a las máquinas receptoras de votos a depositar de vuelta esa confianza por Marcos Benítez para seguir construyendo. Muchísimas gracias, doña Mirta.
0: Muchas gracias a ustedes también por escucharme, gracias por darme la posibilidad
2: gracias
0: de llegar
2: por tu
0: a
2: comunicación
0: mucha gente.
2: También, querida amiga, sí. Una mujer luchadora también y cuenta su testimonio, así que gracias, querida Mirta, y que sigamos adelante y que por un Coronel Oviedo mejor. Lo mejor está por venir.
1: ¡Viva Coronel Oviedo!
2: ¡Viva!
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1: Hay chances de salir un lunes a la noche, entre tantas obligaciones.
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2: 6 minutos de la hora 18 en todo el territorio nacional, hoy día miércoles 23 de septiembre 2026, y mañana en Viapope, como de siempre, por Ajei, y por Aope, nuestro gran amigo Wilfrido Mendoza, el 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

0: 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Y por allá por mí, de agradecimiento, ñan de Rutupave, como de siempre, regalapa y tres, ñan de entero y tema, la familia, el trabajo, el pan de cada día y la salud. Dios mío, este día vengo junto a ti para agradecerte como todos los días por la bendición que me das al despertar un día más. Te pido por la salud y bienestar de mi familia, amigos y conocidos. En tus manos estamos, Señor. Amén. Mapa y puñandere, no es ñico a mí, modo hoy. Buenas tardes. 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Muy bien. 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Espero Villar cogiendo la invitación especial a la ciudadanía en general para la presencia masiva del equipo de Julio Valbuena mañana. 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Excelente. 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Coincidió hoy con la fecha de las elecciones en la inyección. 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Así es, Néstor Benítez, concejal, lista 123, opción 10, el 4 de octubre. 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
1: Buenas tardes, Lucho Jiménez.
0: Va, esa más ir un. 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
1: Sí, ya que no haya otra, mira, yo creo que van a cambiar mi mamá, continuemos cojando porque ya vaya este hijo.
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0: Ah, después algo más me decidía. Ah, justamente la depende de la ciudadanía, ¿verdad? 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
1: Hasta los huevos ahí, nada.
0: Dale, señor. Y en Super Maico. Mañana de noche, otra vez, ¿no? Buenas tardes.
2: Padre Lucio.
0: Bate, ¿cómo se cae, amigo?
2: Claro que no, hice amigo, estoy traído en la programación.
0: ¿De más imaginar, hermano?
2: Bajo Rubio, en el Ronald, de Maja, Papu, antes y ya, Juan y Catiña, López, Porto Amañado.
0: ¿Va esa?
2: Porto Amañado.
0: ¿Polca Amañado?
2: Porto.
0: Hey, Porto, ya tengo ahí.
2: A veces hay tres luchos, cualquier momento, o sea, me oye yo topa llevo, estás aburriendo.
0: Oye, Esteban, señor. Postro amañado, güey. Amañado, güey. Muy, muy caray. Yo no hice nada. De cuajo así. Pero no importa, ya, niña. Está la pedido. Ya llevamos este ya con doña Cumpita, lo metas, ¿eh? Pero, güey, porque ya 12 pedidos me llevan con él. Ahora, ya, pues, hazaña, niña de publicidad, baby. Muy, tengo ya putara. Excelente, ya, ya, ya. Hendú, aviente leyendo de música paraguaya y gusto. Sin problema. Ya, ando, pues, de patas, ya con lo mitad. Muy, tengo ya putara.

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Leñando por ahí, mi amigo.

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Ya, pues yo lo ya llegué con segunda música a don Victorino Coronel, se lo utilizó a de mi versión de Luis Gerardo. También a don Juan Espino, la gratitud de Emiliano R. Fernández y al amigo Silvino Burgos, en plena sintonía desde Calle Guazú, se por el merejo que mil yambay. 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Luego, Catuña de Paciencia y Mindo Yojena. 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

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Presente de el amigo Samuel Ramoa. Oye, en Buñan de Quere, Ñaner en Vía Pope, Yajero Vagina, Músicas y Músicos del Paraguay, Ñan de Ñello Parapi, Ñan de Pura Jiro, Música Paraguay, Ñan en Bocía y Ñuina. Sí. 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
1: 48 minutos, 49, yo doña Magella, pues llegó ella en el envía posible, riñón de hora, pero ya hemos llorado unos cuantos a la señora Gapita Flores, Cerrubia Poná, ya veía, Aña Edelina Cuña Guapa, Vicente David, a Ramón Ayala, se hace embaracá versión que mil yambay. Ella me envía de agua y llegué rápidamente, diputa Soña de Quiere Cotembia Pope, al abogado Marcos Benítez, intendente. 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De mi parte, mil gracias, muchas bendiciones a todos. Y nos reencontraremos, Dios mediante, mañana a esta misma hora. Hasta entonces.

y mi yeguta, me teceresaray de mi compadre querido Alberto Pinto, que hoy está de parabienes. Que pase súper bien, compadre querido. Disculpame ese amigo, Jipi Jarrero, saludos a que haya. Oye, asase, vico, hagan de bárbaro. Pero vamos a coírte, felicidades. Ya preparado, Mendoza, que bien. Te cumplí este año, ja. Tape, ay, tengo pijarepe, ay, que a tu amaje, José, hermano querido. Muchas felicidades otra vez de vuelta. Un abrazo fuerte y saludos a la familia.

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1: Maite, que editando a la cuera, maicha pa pendecaru, coaja y en el enviapo, programación exclusivo de Sendero Musical Nativo a través de Radio Capital FM, la 101.7, Peturo Pibe. O más canco, que te enviapo, vete y pender que y pender al Juan y te va a sala de locución, huive. Apacañen Greco Aguive, María Sunilda Florentín, desde Control en Controles, el Pato DJ. Ya mañana Pinobo, ya en el Viapo, ya un ajema voy saludo para la señora Teresa que está escuchando en los Estados Unidos con la música cuña guapa de parte de Don Luis Jiménez, el director y propietario de Radio Capital, y de parte de Don Luis y su señora esposa y toda su familia con la música cuña guapa, María Sunilda Florentín Nendive.

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1: Y ando para amores que esto no era cuera cuña guapa, pepe por ajero, pepe llamó a Emma y te dijo Ribeva, cuña caraña Teresa, que está escuchando Radio Capital en los Estados Unidos, de parte de nuestro director y propietario de Radio Capital, don Luis Jiménez y familia, qué cálida. Habilitado el 0983-44-4659. 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

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Saludo entero de Tapeona. Habilitado el 0983-444659 para mensajes, saludos, sugerencia. 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Te estamos sintonizando, don Vidal, en Simón Bolívar. Excelente programación. Muchas gracias a toda la gente de Simón Bolívar. 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Y por ahí, ya peba petenda,

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Excelente trabajo, Itacurubí de los Rosarios, pero en Duina, don Vidal Pedro Soy dice, bueno, muchas gracias, saludo a toda la gente de la ciudad de Itacurubí de los Rosarios, Batecopio, don Rolando Cabrera, el maestro domador, desde la ciudad de Itacurubí de la Cordillera, apoya este programa, muchas gracias, mi buen amigo Rolando Cabrera, Mombarete, Agüere, Coacoñea, Sanchera. 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Maite Yentero, te abona, saludo yo a Yoa, saludo para toda la gente a través de Radio Capital FM, la 101.7 que sale al éter desde la ciudad de Coronel Oviedo, República del Paraguay. María Zunilda Florentina, pues Calle Greco Agüe, complaciendo pedidos musicales.

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1: Yendo para More, que dicen Doracuera, Oga, Ishe, Uda, Jahue, José Domingo Morín y Goma, Eva Purajeo, Duca Curiñandebe, el dúo de la simpatía Quintana Escalante, a través de Radio Capital FM, la 101.7, que sale a letter desde la ciudad de Coronel Oviedo, República del Paraguay. Excelente trabajo, don Vidal Florentín, te estamos sintonizando en la ciudad de La Pastora. Jaufe don Vidal, peribeboy pero enduina, y por andan en viapóxere, que felicitaciones. 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Muchas gracias a Guillemante, entero de Chape, a toda la gente, y a Pachacape, y a Jorepe, Wilson Joya, Ciudad del Este, Pendenano, Requeditando Aracuera, Wilson Joya, Taba del Este, Pendenano, Guataja, Adrián Jara, y Mete Curupá, y Mbuyá, Peba Petendape. Saludos para File, está escuchando la radio en Ciudad del Este, Juendú, Radio Capital, en Nacerá, Baila Forte, Casa Cantero. 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

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Paraguarí, pero Enduina, Don Vidal, somos de Ñuatí, dice. Muchas gracias a la gente de Paraguarí, Ñuatí. Maite Yoribeba, PM, Guanare, que Cuera, Paraguay. Ganó 1-0 a Chile, sub-20, selección sub-20, pero Pacueteo, segundo tiempo, 92 minutos. Paraguayo, Mangueve, un gol, para el partido será. Sub-20 y una beba. 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Maite y a toda la gente de toda parte, Yapuzacape. Llevero Oripe, Cuacoñe, Asain, Roero, Apenderá, Jupape, Reque, Cuera, Sendero Musical Nativo, a través de Radio Capital FM, la 101.7, Puesturo, Pibero, Guerabacó, Ore, Maitei, Ore, Pollo, Pe, A, Ore, Pe, A, Pave, qué calidad será, ¿eh? Bueno, qué calidad, muchas gracias, Saludos para mi querido amigo y colega Don Oscasio Veloto. Está escuchando la radio en Nueva Londres. Gran músico, Maiteín de Beguanacer, que iba a mantener en Dumia Huere, Coacotepia Po, Sendero Musical Nativo. Don Oscasio, va el aporte, Don Veloto será. Va a ser ahí conmigo. Bueno, muchas gracias. Está escuchando Radio Capital.

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Saludo entero a este campeonato de la gente de toda parte. 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
1: Por ahí poner por ello que llamarme por hora y poner que editando era que era noche y día. Vidal Florentín invadeva por ahí, Vidal Florentín y su grupo, Pepe Grupo, Pepotaramo para cumpleaños, casamiento, bautismo. Llamar al 0983-44-4659. Allá parreaban donde iba a ser. 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

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Sí, señor. 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tranquilo, pama, claro que sí, muchas gracias. A Huyente, lo vete a Pegonato de la gente de toda parte, Yapuzacape, Yehuero Jorupe, Coaco, Tembiapú. 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Muchas gracias a Huillén de Beguaná, a través de Radio Capital, que sale al éter desde la ciudad de Coronel Oviedo, República del Paraguay. Don Amelio Valdés Mendoza, el maestro de la letra y música paraguaya, Tabaguazú, Paraguay, Huibeo, Mombareteco, Acotembiapó, Don Amelio Valdés Mendoza, mi querido colega, muchas gracias a Huillén de Beguaná. El candidato a intendente municipal, el doctor Mario González, apoya este programa. Muchas gracias, caballero Belometa. 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Catuá veía el 0985-941-712. 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

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Saludos entero este afeona. A toda la gente, de toda parte, ya puse acá, Pellegüero Jorge. 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Tabarerecua, Valenzuela, Catuahuencha, Valenzuela, Ponavere Cabo. Claro que sí, Maite y entero este abeguana. 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Barrios Pérez Uibé, como un barete, Cuacotembia, Ponchera. Muchas gracias, mi querido amigo Rolando Cabrera, Aguillén de Beguana, Xerique. 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La licenciada Numidia Núñez, Ollangareco, Tandereje. A través de Radio Capital FM, la 101.7, Puerto Rupibé, María Sunilda Florentín, Pulca, Paraguay, Lomitán.

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1: 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Don Andrés Cardoso y Yarateste, Oñangareco, Tandereje, Ñemboyape, Bapetendape. Saludo a la mitad entero de Teape, buena. 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Muchas gracias a toda la gente de toda parte, ya pues acá, Pereque, fuera. 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Muchas gracias a Guillén de Bebuana. Ya veré con saludo. Saludo para Aña Mercedes Coeno, Omotetapeteiro, Jove, acueste de adelantado, don Oscasio Veloto, saludáis, Chupé, ahora Ocasio Maite y Uribe, y mi hermana y Nabeba. Aupeyante a nombre de Gladys Morínigo desde España, adelantado, a través de Radio Capital FM, con la música Felicidades. Peixa María Sonilda, Nendibe Maña, Henduñan de Polcar, Puroripona.

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1: Los hermanos Torales. Ah, perdeme la esperanza, por ahí, por ahí, por ahí. Yo quiero que estén ahora afuera, pues me ven ya en Ducre, felicidades. Veape por ahí, lo bebé, ya me voy a meter y ahora bebé, baña Mercedes. Oye, tu papá, ahí no estaba Coronel Oviedo, pero saludos a su pe. Y mi hermano Don Ascasio, adelantado, ¿verdad? Un saludo adelantado. Y desde España, su hija Gladys, os saludaba, ¿verdad? Voy y me, con este llama, voy, me voy.

muchas gracias. 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Excelente programación, don Vidal Roenduina, Coronel Martínez y Uibé. Muchas gracias a la gente de Coronel Martínez, a Uillemante, Wilson Joya, Ciudad del Este, Uibé, Mamarete, Cuaco, Tembiapú. 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Oñangareco Tandereje, Peba Petendape, Eñemoyaque, Xereque, Japella Tranquilo Pama, saludo, entero este Afeguaná. 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Muchas gracias a Huillén de Benguaná a través de Radio Capital FM, la 101.7, Peturo Pibé, Robert Auca, Ore Maite, Ore Pollo Pija, Ore Apavente, Ore Bestea, Benguanare, que cuera, qué calidad, muchas gracias. 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A través de Radio Capital FM, la 101.7, Puerto Pibeña, Moañan de Arabó, Pajaruame, Sendero Musical Nativo. Vamos acá. Hay Yaibucuri, PM, PTI, Penderique, Penderejo, Añete, Teba. Vidal Florentín, Sala de Locución, Uibea, Pacañangareco, Uibe, María Sonilda Florentín. Desde Control en Controles, el ingeniero en sonido, Wilfrido Pato Mendoza. Ñan de Yara, a tu paseo, permitima Uibe, Coero, a las 7, Caro Petuña, Ñojendu, Yevunere, que escuera. Muchas gracias, Abuye.

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6: Muy buenas noches, iniciamos la programación de actualidad informativa con la conducción de Telma Villalba del Puerto. Saludo a nuestro compañero que está en controles, a Pato DJ, a toda la audiencia que nos escucha en la ciudad de Coronel Oviedo, a toda la gente que nos escucha en el departamento del Caguazú y los demás departamentos de Guairá, Zapa, parte central, parte Paraguarí, parte Cordillera, parte San Pedro, parte Misiones, parte Ñeembucú, parte de Alto Paraná. Presento a las empresas que respaldan la programación de actualidad informativa. 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

feriado del 29 de septiembre se adelanta al lunes 28 de septiembre. El feriado nacional del 29 de septiembre en Paraguay por la batalla de Boquerón fue trasladado al lunes 28 de septiembre mediante el decreto número 6601. El presidente Santiago Peña firmó en agosto pasado un decreto que modifica la fecha de conmemoración del feriado nacional por la batalla de Boquerón. La medida dispone que el asueto previsto para el martes 29 de septiembre sea trasladado al lunes 28 de septiembre. La disposición quedó establecida mediante el decreto número 6601, firmado el 20 de agosto en aplicación de la ley número 7544/2025, que autoriza el traslado de determinados feriados nacionales. Con la medida, los trabajadores del sector público y privado tendrán un fin de semana largo a finales de este septiembre.

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